0: Valdebenz. Y pues ya llevamos muchos años haciendo Radical Reel, y es como un entremés, una antesala de lo que va a venir en octubre. Está padrísimo las películas de este año.
1: Se exhibirán 5 filmes que nos llevarán a conocer otras culturas, historias inspiradoras y mucha aventura.
0: La primera, que se llama Mandala, es una película francesa que son unas escenas increíbles de descensos por crestas y cañones en Nepal. La verdad es que las escenas y la manera en que los filman está brutal. Después nos vamos a una película un poquito más larga, que es una película canadiense que se llama Duffin Vacation, que es una pareja que se va a hacer unas vacaciones. Entonces sus vacaciones decidieron irlas a pasar a nada más y nada menos que a la isla de Baffin. Y bueno, ahí cruzan en esquí, hacen grandes paredes, la pareja, se lo llevan hasta el kayak, todo lo arrastran ellos durante 69 días.
1: La cita es el sábado 8 de agosto a las 6 de la tarde en la Cineteca Nacional, la sede de Joco. Boletos y más información están disponibles en las redes sociales de Banff en México. Es el reporte para Enfoque.

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0: Las Águilas del América reciben esta noche al equipo de San Diego en la cancha del Coloso de Santa Úrsula. Es un partido a seguir porque es la primera jornada del Leagues Cup. Ya tendremos segundos partidos de otros equipos como Pumas de la Universidad, que van a enfrentar a Cincinnati este viernes, o Chivas Rayadas de Guadalajara y el equipo de Dallas, que se enfrentan el próximo sábado. Son partidos correspondientes al Leagues Cup. 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
3: El algodón se aprovecha todo. Según datos de la Organización de las Naciones Unidas para la Alimentación y la Agricultura, el cultivo de esta planta genera diversos subproductos aprovechables. En la industria textil se aprovecha un 33%. Puede utilizarse para la alimentación animal en 46%. Se transforma su cáscara en envase o abonos en 16%. Mientras que el 8% puede convertirse en aceite comestible y logra usarse en papel moneda, celulosa o película fotográfica en 3%.
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0: 6:53 y continuamos con más información. Saludo en la línea telefónica a Alejandra Jiménez, integrante de la Alianza Mexicana contra el Fracking. ¿Cómo estás, Alejandra? Buenas tardes.
1: Hola, Martín. Buenas tardes. Es un gusto estar contigo y tu público.
0: Gracias por tomar la llamada de Enfoque Noticias. ¿Qué opinión les merece el anuncio de esta mañana donde el gobierno dice que es viable el fracking en nuestro país?
1: Híjole, pues vemos claroscuros en esto, en esta mañanera, una mañanera realmente intensa, con todo este tema tan polémico de la soberanía energética, de cómo lograr esta soberanía energética, y pues esta apuesta que sigue fortaleciendo el modelo fósil al permitir el desarrollo del fracking en el noreste del país, que sin duda nos parece un guiño bastante positivo que se esté, al menos en dichos, señalando que se va a prohibir el uso de fracking en no convencional en la cuenca Tampico-Mizantla, o sea, se estaría protegiendo estados como Veracruz, como San Luis Potosí, Puebla e Hidalgo y el sur de Tamaulipas. Y esto pues nos parece como algo muy positivo porque finalmente se está reconociendo que el fracking implica graves daños a las personas y al ambiente y que por eso se debe de proteger esta región. Sin embargo, nos parece un poco contradictorio que bajo esa misma lógica se esté permitiendo el desarrollo del fracking en estados como Coahuila, como Nuevo León y el norte de Tamaulipas, donde pareciera que esos territorios son de segunda o algo así, o que por ser lugares desérticos no existe igualmente una biodiversidad.
0: Claro.
1: Y no existen personas en esos territorios y eso nos parece gravísimo, ¿no? Entonces, sí, vemos esos claroscuros, además de lo que también sucedió en esta mañanera cuando le preguntaron a la presidenta si con esto finalmente estaríamos dando por sentado que se está cumpliendo la promesa de prohibición del fracking y ella aseveró diciendo que no había sido uno de sus compromisos de campaña cuando en efecto sí fue el compromiso 87 de campaña de la presidenta y fue el compromiso 75 del expresidente Andrés Manuel López Obrador.
0: Dicen que hoy hay condiciones de exploración y de utilizar productos más biodegradables, incluso para perforar la roca, y que estos avances permitirían un menor daño al medio ambiente. ¿Cómo consideras esto, Alejandra?
1: Pues desafortunado, porque en efecto existe literatura que señala que se pueden usar sustancias menos contaminantes, pero en los hechos eso no está sucediendo. No hay evidencia empírica que demuestre que sí es viable el uso de estas sustancias biodegradables. Incluso, más bien existe también bibliografía que está señalando que aún cuando se usan sustancias biodegradables y menos tóxicas, sigue existiendo una grave toxicidad en el desarrollo del fracking, un enorme riesgo en el desarrollo del fracking por el uso de sustancias tóxicas, por el fracturamiento de la roca generadora de hidrocarburos y que esas sustancias no son suficientes para garantizar que no habrá daños a los yacimientos de agua y que no habrá daños tampoco a los suelos, que no habrá daños al clima.
0: ¿Ustedes van a mantener la postura o buscarán algún diálogo con la autoridad para participar en las consultas? ¿Harán alguna actividad, Alejandra?
1: Sí, claro. Nuestra postura continúa siendo en el sentido de que no queremos fracking ni aquí, ni allá, ni hoy, ni nunca. Eso queda claro. Obviamente que estamos, siempre hemos estado disponibles al diálogo, siempre hemos estado en una actitud propositiva de compartir información, de generar información, sobre todo en el contexto actual en que el tema de transparencia y acceso a la información ha ido en retroceso y en ese sentido, pues recientemente, hace el mes pasado, a través de Cartocrítica, que es una de las organizaciones que hace parte de la Alianza Mexicana contra el Fracking, que sacamos un reporte que se llama Fracking sin coordenadas, donde precisamente estamos señalando los lugares donde donde hay posibilidad de que se desarrolle fracking, señalando la población que estaría afectada, claro, la cantidad de agua. Entonces, eso está ahí disponible tanto para el público general como para el los gobierno, para que ponga exactamente para los investigadores, para los tomadores de decisión y que puedan, pues aún tener como mayor claridad en la protección de los derechos humanos de todas y todos los mexicanos.
0: Muy bien. Alejandra Jiménez, integrante de la Alianza Mexicana contra el Fracking, gracias por hablar con el auditorio de Enfoque Noticias sobre este tema.
1: Gracias a ti, Martín. Un gusto. Seguimos en comunicación.
0: Claro que sí. Buenas tardes. Sigan redes sociales a esta Alianza Mexicana contra el Fracking. Tienen mucha información, mucho contenido también para que usted vaya ampliando sus conocimientos sobre este tema y se forme una mejor opinión al respecto de un tema que es muy, muy importante para el futuro del país. Hasta aquí llegamos. Gracias por su atención. A nombre de todo el equipo y de Alicia Salgado, titular de este espacio informativo, lo invito para que se quede con Memo Lira. Ya viene con toda la información en Autos al 100. Soy Martín Carmona. Buenas noches. Hasta la próxima.
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5: ¿Qué tal, amigos? ¿Cómo están? Me da muchísimo gusto saludarles el día de hoy desde la ciudad de Los Ángeles, en California, el corazón del mercado automotriz más grande de Estados Unidos y también uno de los más contradictorios. Oigan, aquí conviven el Silicon Valley de los coches eléctricos con las autopistas más congestionadas de este país. Imagínense, vamos a platicar de todo esto. California no es un estado que arme muchos autos. Pero miren, la gran mayoría de la producción del país está en el sureste y el medio oeste. Sabemos que no está en California, pero el mercado de consumo más grande de la Unión Americana, sin duda, está por acá. Se proyecta que en 2026, este año, se registren cerca de 1.73 millones de vehículos nuevos aquí en California. Básicamente, 130 mil vehículos más de los que se venden en todo el año en nuestro país. Imagínense, sí, aquí se venden 1.7 millones. y en México se venden 1.6 millones en el mejor año récord de nuestra industria automotriz. Ese es el peso de California. Y ojo, el parque vehicular total ya supera los 35 millones de unidades registradas en todo California, con Los Ángeles obviamente concentrando por sí solo más de 7.7 millones de vehículos registrados. ¿Cómo los ven? Las marcas que más venden, los que vengan a California las van a ver, los que han venido los han visto. Toyota sigue siendo por mucho la marca líder en California. De hecho, durante mucho tiempo, las oficinas centrales de Toyota en Estados Unidos estuvieron aquí en Torrance, California. Ahora se cambiaron a Texas, pero aquí en California nacieron, con cerca del 19% de participación de mercado aquí. Después, otro japonés, Honda, 10.4%. Y en tercer lugar, la americana, Ford, ya tiene 7.9%. Y aquí viene un dato curioso. Tesla, que durante años fue considerada la número 2 del estado, perdió terreno y hoy ocupa el tercer o cuarto lugar en registros totales, cediendo participación ante la competencia japonesa. El modelo más vendido, el Toyota Camry, aquí en California. Si ustedes vienen a Los Ángeles, ven Camrys por todos lados, de los nuevos, de los anteriores e inclusive generaciones mucho más viejas. El Tesla Model Y sigue siendo el vehículo individual más vendido en California. ¿Cómo lo ven? El tema eléctrico, ¿cómo está California aquí? Sigue siendo el líder nacional en adopción de vehículos eléctricos. Representa casi el 30% de todos los registros de vehículos cero emisiones en Estados Unidos. Imagínense, pero el crecimiento se ha enfriado un poco. La eliminación del crédito fiscal federal para los eléctricos, bueno, pues los ha bajado un poco. Pero eso no quiere decir que vayan a bajar o que se esté yendo la electricidad por otro lado. Los híbridos están en su punto más alto histórico, 22.1% del mercado. Y los autos de gasolina pura siguen siendo, con todo pronóstico, más de 6 de cada 10 autos que se venden en California. Pero hay datos sorprendentes. Vienen por ahí muchos eléctricos, pero miren, Los Ángeles ha sido señalada repetidamente como una de las ciudades con más congestión vehicular del mundo. Eso lo sabemos, hay fotos, salen las películas, etcétera. De hecho, supera horas en tráfico a ciudades como Moscú y como Nueva York. Bueno, y seguramente, bueno, pues también las tenemos en México. La primera gasolinera, ¿sabían?, moderna de este país, aquí, pues hay una sorpresa. No nació en California, sino en Seattle, en 1907, pero fue instalada por la Standard Oil Company of California, la empresa que hoy conocemos como Chevron. Así que, aunque la gasolinera física estuvo en Washington, la primera en este país, la marca californiana fue la pionera del concepto de gasolineras. ¿Sabían ustedes eso? Y la primera carretera pavimentada de California fue un tramo de El Camino Real, como se conoce aquí muy cerca en San Bruno, una localidad de aquí cercana a Los Ángeles, cuya primera piedra se colocó el 7 de agosto de 1912. Y ahí viene otro secreto, porque muchos lo confundimos y muchos nos confundimos con esto. Aquí viene la más interesante. Mucha gente confunde la mítica Ruta 1 con la histórica US Route 1 o la carretera US 1 de este país, la que corre de Maine a Florida. No hay que confundirla. Todos tenemos en la cabeza la Pacific Coast Highway. Es en realidad la Ruta 1 estatal de California y por definición está 100% dentro del estado. Mide 655 millas, poco más de 1,000 kilómetros y manejarla completa sin paradas toma entre 10 y 12 horas. Aquí estamos el día de hoy en California descubriendo la nueva Terramont, la nueva camioneta de Volkswagen que nos ha confirmado que va a llegar entre octubre, noviembre a nuestro país y también va a haber Cross Sport. Sabemos que el motor ahora es el motor que viene de las gamas altas deportivas, es ese turbo de compresión variable. Usted dirá que es compresión variable. Bueno, básicamente el aire entra en diferentes cantidades porque el turbo puede variar la entrada y salida según la gestión del motor. ¿Qué quiere decir esto? Que siempre hay el aire comprimido adecuado dentro del turbo, es más eficiente y más potente. Ambos mundos se conjuntan con este motor y es la Terramont más potente que hemos tenido en configuración de dos filas, la primera fila, la segunda dos y la tercera dos, o en la segunda pueden ser tres filas. Mayor calidad, madera en los interiores, napa en los interiores. Un dato específico de este vehículo que es que gran parte de los interiores y los materiales fueron diseñados en México, en el centro de diseño de Volkswagen en México. Vamos a hablar acerca de este vehículo. Oiga, y también aprovecho porque el día de hoy se está presentando Toyota Hilux en lo que es nuestro país. Hilux está llegando y hoy también a estas horas de la noche se está presentando el nuevo EV3, ese EV3 de que ya es mexicano. EV3, Kia, ya eres mexicano, así le decimos. Así es que muchos eventos dentro de la Ciudad de México que le vamos a tener aquí a través de nuestros colaboradores, y también les voy a dar más datos de lo que es Volkswagen Teramont, la más potente y la más grande hoy de Volkswagen. El día de hoy, desde la ciudad de Los Ángeles, California, arrancamos.
6: Toyota presentó en México la nueva generación de Hilux 2027, una evolución de su pickup más vendida en el país. Conserva la calidad, durabilidad y confiabilidad que le dieron el sobrenombre de la indestructible, pero ahora suma un diseño más robusto, mayor tecnología y un importante avance en seguridad. La gama incluye versiones con motores a gasolina, diésel y una opción mild hybrid de 48 volts, además de una cabina completamente renovada con mejor conectividad y asistencias de conducción en la versión top. Ford presentó Phantom, el nombre de su nuevo vehículo eléctrico mediano, el primero desarrollado sobre su plataforma universal de vehículos eléctricos. El proyecto nació a partir de entender las necesidades de un nuevo perfil de cliente, por lo que el nombre busca reflejar adaptabilidad y una conexión emocional con el conductor. Phantom ofrecerá espacio para 5 pasajeros, gran pantalla táctil, llave digital, carga bidireccional y soluciones de almacenamiento como Frunk. Honda celebrará 80 años de historia en el automovilismo durante la Monterey Car Week en California, con una exhibición que reunirá más de 20 autos y motocicletas de competencia de Honda y Acura. La muestra incluirá vehículos campeones de Fórmula 1, IndyCar, MotoGP, IMSA, Dakar, Baja, Isle of Man TT y Supercross, entre otras.
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5: Bien, regreso con ustedes, amigos, desde, pues la ciudad de Los Ángeles. Oiga, ¿qué coches ve uno? Me ha tocado en el alto ver, pues estos coches que ya no traen piloto, o sea, ya no traen conductor, traen radares, los radares muy expuestos. De hecho, esos radares que hoy son muy escénicos tienden a hacerse más chiquitos y estar dentro de los coches, pero hoy están estos vehículos por todos lados. Me ha tocado ver los robots caminando aquí por, me ha tocado caminar por Hollywood Boulevard, Sunset Boulevard, etcétera. Uno ve estos pequeños robots que parecen como carritos de súper que llevan pues diferentes bienes, comida, paquetes, etcétera, a diferentes domicilios dentro de una área muy muy grande dentro de lo que es Los Ángeles. Pero bueno, esto es pues casi otro mundo. Volkswagen, por cierto, aquí no está dentro de los gigantes de ventas de este país, pero su participación de mercado en Estados Unidos, pues más o menos está entre el 4 y 5%. Claro que hay unos muy, muy grandes como Toyota, Ford, General Motors, etcétera, pero el grupo Volkswagen sigue siendo el segundo fabricante más grande del mundo, y en Estados Unidos o en América, incluyendo México, están creciendo. Y justo esa es la paradoja que me trae hoy aquí, Los Ángeles, a conocer de cerca la nueva Teramont y, por supuesto, la Cross Sport. Les voy a tener datos. La apuesta de la marca alemana por el segmento de los SUVs grandes en Norteamérica, ahora de gran calidad, ahora con turbo de compresión variable, pues está aquí. Y no fue solamente una apuesta, porque también la hacen. Hay una gran planta de Volkswagen aquí en Estados Unidos, en Chattanooga, que, por cierto, hemos ido, y ahí hacen estas camionetas que para todo Norteamérica abarcan muchísimo mercado. Les invito a conocerla en @estereo100mx, por ahí les hemos subido algo al ambiente digital. Y voy a la Ciudad de México, porque ¿saben qué? En la Ciudad de México hay evento de Toyota, hay evento de Kia, hay evento de Infiniti, tenemos muchísimos eventos. De hecho, 2 se están realizando mientras estamos haciendo el programa, pero voy con Paco Márquez, que ya está en un evento, pero en la mañana estuvo con los amigos de Toyota. ¿Cómo estás, Paco? ¿Me puedes escuchar? ¿Cómo estás?
7: ¿Qué tal, Memo? Muy buenas noches. Claro, un día de bastantes actividades y bueno, tuvimos ya la presentación de Toyota Hilux, esta pick-up que es sumamente importante en la estrategia de la marca, es el modelo más vendido en México, además de que bueno, tiene precisamente esta nueva generación, novena generación que está llegando en el mercado mexicano con grandes novedades en tema de diseño, tema de tecnología, un vehículo bastante interesante.
5: Oye, Paco, platícanos, esta camioneta, mira, es incansable. Es una camioneta que se usa en flotillas, que se usa a nivel personal. Es de estas del contingente este que Toyota le llama indestructibles. Esta Hilux, sin duda, pues ha hecho historia en nuestro país en un segmento muy competido, porque ahí Nissan no se deja con sus pickups, pero para nada. Sin embargo, Hilux va poco a poco. Platícanos, ¿cuáles son ahora las mejoras que tiene Hilux? Primero que nada, ¿es una nueva generación o son mejoras?
7: Es una nueva generación, es la novena generación Y bueno, obviamente el principal o el más llamativo de manera de primera instancia es el tema del diseño. Utiliza este diseño que le denominan Cyber Sumo, que bueno, se denota en la parte frontal del vehículo una imagen imponente en la zona frontal, y lo interesante es que en la parrilla, en la parte tantito arriba de la parrilla, viene la denominación el nombre de Toyota, no de Hilux, sino de Toyota, lo cual pues bueno, es algo interesante también en el tema de diseño, una imagen robusta, una imagen pues más imponente, si lo podemos denominar así, además de que bueno, también le da ese aspecto moderno, ¿no? Una imagen más estilizada. Eso es en cuanto al tema de diseño. Las capacidades se mantienen y bueno, aquí las variantes están en las motorizaciones y en las transmisiones.
5: Sí, Paco, fíjate que me quedé con la duda, ¿son puras doble cabina o son cabina sencilla? ¿Cómo va a estar la gama que se venda de Hilux en nuestro país?
7: Fíjate que son doble cabina, desde la versión base, es esta configuración por la que está optando Toyota, y que, bueno, vamos, digamos que esa es la versión, bueno, sí, la carrocería es doble cabina.
5: ¿Dónde cambia? Sea, sí, son doble cabina, aunque son sí, diferentes equipamientos, pero todos son doble cabina.
7: Exacto, Memo, sí, son doble cabina, y ya donde cambiamos es precisamente en las motorizaciones. Porque ahí vamos con versiones con motor a gasolina y versiones con motor a diésel.
5: Ah, también hay diésel. Oigan, mira, la semana pasada que estábamos estudiando bueno, creo que hace dos semanas hablamos de las pickups en México. En Hilux estábamos viendo las estadísticas, 250,000 unidades comercializadas desde que llegó en 2003. Estuve muy familiarizado con ese vehículo y se ha consolidado, bueno, pues como uno de los Toyota más vendidos en el país. Es decir, esta presentación es un hito en una nueva generación, pero también, pues para Toyota es un vehículo clave para sus ventas en México, Paco.
7: Claro que sí, y además, como lo mencionabas al principio, ¿no? Al tener estas tantas variantes en las que se puede utilizar esta pick-up y las pick-ups como vehículos de trabajo, vehículos recreativos, pues el tener estas opciones de motorización, tanto con motor a gasolina como el motor a diésel, creo que también le da esa gran ventaja, porque bueno, en el motor a diésel pues tenemos mayor rendimiento de combustible, más torque y es más utilizado precisamente en algunos sectores. Entonces creo que eso es lo importante que tenemos en esta presentación de Toyota Hilux.
5: Bueno, pues Toyota con una pickup, la más vendida en México de Toyota, renovada tecnología. ¿Te pudiste subir a la pick-up? ¿Cómo la viste por dentro, Paco? Me parece que hay innovación ahí en tecnología.
7: Claro que sí, Memo. Es parte también de lo que posee en el interior. Es bastante atractivo en todo el tema tecnológico, pues con esta imagen, ¿no? Ya más digital, gracias precisamente al tema de las pantallas en el interior. Entonces, pantalla táctil de infoentretenimiento de 8 pulgadas. Y además, pues la conectividad, ¿no? Con Apple CarPlay y Android Auto de manera inalámbrica. Y es un sistema de sonido, pues, de bastante buena calidad. Además de que, bueno, también encontramos la seguridad, ¿no? 9 bolsas de aire en todas las versiones, lo cual, pues, sin duda también nos da una perspectiva del gran equipamiento tecnológico que tenemos y también en seguridad para estas pickups.
5: Bueno, pues queda presentada la nueva Toyota Hilux y bueno, pues nada más dar los precios, Paco. Claro. Empieza, me parece que abajo de los 600,000 pesos, lo cual, bueno, pues para hacer la doble cabina, la están poniendo competitiva en el segmento, Paco.
7: Claro que sí, Memo. Empezamos con la versión base, la cual porta motor a gasolina, 570,900 pesos. Después vamos con la versión doble cabina SR. Bueno, todas son doble cabina, pero la versión SR, 620,900 pesos. De ahí nos vamos a la diésel, que ya trae tracción 4x4, caja manual, 720,900 pesos. Y el tope de gama es la diésel 4x4 automática con tecnología mild hybrid en 880,900 pesos.
5: La única mild hybrid es la diésel, ¿verdad?
7: Sí, la diésel y con transmisión automática, porque la manual sigue siendo normal, sin hibridación. De hecho, justo hace ya algún tiempo tuvimos oportunidad de manejar esta diésel automática mild hybrid, en la generación anterior. Y la funcionalidad pues es bastante interesante porque te permite tener esta tecnología que tendría un poco de torque precisamente gracias a ese pequeño motor eléctrico y que además pues alimenta algunos otros elementos. Entonces es un sistema que trabaja muy bien, además de que lo incorporan en el motor diésel, que si de por sí el motor diésel da muy buen rendimiento, pues con esta tecnología mild hybrid pues todavía aumenta ahí en ese aspecto.
5: Perfecto, bueno, pues las diferencias entre versiones son obviamente las motorizaciones, pero también elementos como molduras, defensa, rines de 17 pulgadas, de 18 pulgadas, la versión híbrida, y todo conserva el ADN robusto que ha caracterizado, bueno, pues a Hilux ya durante generaciones, y según lo que apunté aquí, Paco, 570,900 pesos es donde empieza, y se va hasta 880,900 pesos la diésel HEV o lo que es la híbrida. Paco, no me cuelgues. Vamos a ir un corte, pero ya tengo aquí a Javier Díaz, quien es el responsable de comunicación de Volkswagen de México, para que nos diga. Y le voy a preguntar, amigos, quédense, le voy a preguntar, ¿cuándo llega Teramont? Le voy a preguntar, ¿cómo va el proyecto de Volkswagen Golf en nuestro país? Y la próxima semana le voy a estar hablando de Taigun. ¿Qué nuevas innovaciones tiene Taigun? Eso le vamos a preguntar. Paco, no te vayas porque regresando tenemos muchas más noticias durante el programa de lo que está sucediendo en México. Arroba Estéreo 100 MX. Vamos un corte. Regresamos con ustedes.
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7: ¿Qué
5: ¿Qué tal, amigos? ¿Cómo están? Me da muchísimo gusto saludarles y, como les decía, bueno, pues la ciudad de Los Ángeles, la ciudad de, bueno, pues junto a la playa, la ciudad de los vehículos de buen gusto, una gran historia automotriz. Aquí estamos descubriendo lo que es la nueva Atlas, lo que en México será la nueva Teramont. Y bueno, pues el día de hoy vamos a platicar con Javier. Javier, quien es el líder de lo que es toda la comunicación, Javi, de Volkswagen de México. Me da muchísimo gusto estar contigo. Oye, pues un nuevo vehículo. Primero que nada, yo creo que todos quieren saber cuándo va a llegar a México, porque por ahí en las stories, ya sabes, les invito a entrar a @estereosnmx, @autosnoemolira. Bueno, pues ahí ya la pueden ver. Javier Díaz, tú que estás en todo esto, que es, bueno, pues informado de qué va a pasar en Volkswagen de México con esta camioneta, ¿qué nos puedes decir?
18: Primero, muchísimas gracias, Memo, por acompañarnos. Tú has visto la evolución de este modelo desde que pudimos conocerlo en una versión con camuflaje. Tuvimos la oportunidad de estar en la nieve, en Canadá, con temperaturas de menos 15 grados. Con la intención de poder manejar este vehículo y sus capacidades de tracción en las cuatro ruedas y tener un primer vistazo de lo que sería lo que estamos conociendo ahora, ¿no? No podemos hablar mucho de sensaciones de manejo porque tenemos embargada esta información, pero lo que sí podemos hablar es que ya estamos conociendo más de fondo este vehículo, que representa el tope de gama de nuestro portafolio de productos, una evolución muy interesante que ha tenido este vehículo en términos de diseño, en términos de diseño exterior, en términos de iluminación, que es la firma de básicamente el nuevo cromo, como dicen mis colegas acá en Estados Unidos, de cómo diferenciar nuestros modelos. Y también una renovación en diseño interior. Mucho del trabajo de nuestros colegas de desarrollo técnico en la fábrica de Volkswagen se muestra en el nuevo diseño interior de Atlas, que aunque no se fabrica en México, se fabrica en la planta de Chattanooga, pues bueno, al ser una compañía global, justamente unas fortalezas es que podemos gestionar este tema de desarrollo en las diferentes locaciones que tiene la fábrica, y una interesante evolución también en el motor. Ahora, en términos de cuándo va a llegar, una fecha ahora mismo no se las puedo compartir, pero sí puedo comentarles que este vehículo va a estar llegando antes de que acabe este año, ¿no? El 2026.
5: Sí, un camino largo para llegar a este vehículo, todo un desarrollo para la planta de Chattanooga. Es una plataforma que la conocemos bien, la Evo, pero mejorada. Este vehículo se presentó primero en prototipo, le dio la vuelta al mundo, luego se presentó obviamente en el Auto Show de Nueva York, porque es una de las grandes ventas que tiene Volkswagen en este país, en Estados Unidos. Oye, platícanos un poco. Este vehículo tiene dos versiones, la Teramont y la Cross Sport. ¿Las dos llegarán a México?
18: Sí, Memo. Justamente, bueno, también me gustaría puntualizar ahora mismo, es un vehículo que está desarrollado para la región Norteamérica. No es un vehículo que encuentres en Europa, sino que desde que se desarrolló en Chattanooga, justamente su enfoque era poder tener un mercado o dirigirse a un mercado, el estadounidense, el canadiense y evidentemente el mexicano, que está muy influenciado por esta tendencia de consumo. Entonces, estos vehículos, tanto Atlas como su versión Cross Sport, que en México se llaman Teramont, ustedes ya bien lo conocen, que ya se ha ganado su nombre, y su versión Cross Sport, efectivamente llegarán a nuestro país. Sí habrá una diferencia entre los arribos de estos vehículos. Como les decía, la versión Teramont, la 2027 se puede decir, la nueva generación, llegará a finales de este año, y Cross Sport se espera que pueda llegar a nuestro país en los primeros meses del siguiente.
5: Perfecto, dos vehículos, amigos, que se están renovando por parte de Volkswagen. Vamos a conocer otros, les invito pues acabando el verano, un poquito más adelante vamos a hablar de otros, de hecho en próximos días, pero bueno, para efectos de este vehículo, oye, un nuevo motor, unos nuevos interiores,
19: mejores materiales. Me parece que el vehículo llega a ser más premium del que estaba. El motor, de hecho, es de vehículos de más alta gama que se han podido encontrar, de hecho muy deportivos. Ese turbo de compresión variable pues es uno de los grandes motores que se ha desarrollado dentro del grupo Volkswagen. Platícanos un poco esta configuración. Me imagino que este motor será el que va a México.
18: Sí, gracias. Justamente puntualizaste en estos highlights que nos dieron el día de ayer. Creo que aquí la fórmula es muy inteligente, ¿no? El vehículo ha funcionado muy bien en la región. En Estados Unidos, uno de cada tres vehículos que vende la marca es de la familia Atlas, o sea, o puede ser un Teramon o puede ser un Cross Sport, para que la gente conozca la importancia.
20: Uno de cada tres.
18: Uno de cada tres, para que la gente conozca la importancia que tiene este vehículo, ¿no? O sea, a lo mejor nosotros tenemos uno de nuestros vehículos más vendidos en México puede ser el Virtus. Para ellos definitivamente esta familia es uno de los representantes que más fuerza tienen en términos de volumen de venta. Entonces, sí, definitivamente esta fuerza que tienen estos vehículos representa realmente un valor muy importante para la marca en la región y precisamente lo que comentaba hace rato es cómo esta fórmula ganadora que ha funcionado muy bien podría hacerse mejor, ¿no? Entonces es, pues bueno, dejar las dimensiones que la generación actual tiene con este espacio que es lo que el consumidor de esta región valora muchísimo. Nosotros venimos de una evolución, no sé si recuerdas, Memo, que este vehículo primero se ofreció en nuestro país en un motor aspirado de V6 y evolucionó a un motor que internamente le llamamos 888, de motor de cuatro cilindros, que en su momento lo tenía montado el Golf R, ¿no? Y que en algún momento despertó algunas dudas con los consumidores y decían, ¿cómo un motor de cuatro cilindros va a mover un tanque de este tamaño, ¿no? Porque es un vehículo grande, ¿no?
20: El Volkswagen más grande que hay. Y ahora el más lujoso, ¿eh?
18: Y
20: más equipado.
18: Pero creo que, como dicen por ahí, a las pruebas nos remitimos. Tú has visto cómo el vehículo reacciona, cómo tiene una capacidad de rebase, ¿no? Sin llegar a ser un súper deportivo, creo que se mueve muy bien. Realmente responde cuando tiene que responder, no te deja mal parado ante ninguna situación de manejo, y se mueve, o sea, realmente le da mucho valor a la carrocería. Y como bien comentas, ahora mismo cambiaron algunos detalles que con esta motorización, una evolución de este motor, ahora se presenta un motor un poco más potente, un poco más de caballos y además mucho más eficiente, ¿no? Gracias a que está adoptando esta tecnología que lo podemos decir que se utilizó en Porsche, ¿no? Ya anteriormente. Entonces imagínate lo que esto representa en términos de ingeniería, ¿no?
19: Sí, dime. Es un turbo de compresión variable que básicamente, amigos, en diferentes regímenes de motor del trabajo del motor, abre o cierra y deja que el turbo actúe de mucho mayor manera y por eso da más potencia y por eso es más eficiente, o sea, el mejor de todos los mundos. Oye, Javi, en configuración, porque muchos compran este segmento de mercado, ya sea en el Cross Sport o en lo que es Teramont, tenemos 6 pasajeros y 7 pasajeros. La tercera banca en la Teramont siempre es de 2 personas, priorizando la comodidad y el espacio, y la verdad es que es una gran decisión.
18: Sí, mira, no quisiera ahorita todavía entrar en los detalles de las versiones que van a llegar para México. Ahorita estamos conociendo en general en un vistazo un poco más profundo cómo y por adelantado cómo podría llegar este vehículo a nuestro país. Pero sí, definitivamente se va a conservar en su mayoría lo que estamos viendo, ¿no? Eso es lo importante. Creo que, como bien comentas, el consumidor mexicano está buscando justamente esto que estamos viendo, un tema de sofisticación, ¿no? Que se nota en sus materiales, un tema mecánico así, un tema de diseño que justamente se realce por la iluminación, que es básicamente la firma de este vehículo. Entonces, sí, definitivamente ya en su momento, en la presentación que tendremos, daremos cuáles serían como las versiones, pero sí les puedo confirmar, Memo, que la fórmula ganadora, ¿no? Primero llegará Teramon, después Crossport, y veremos la mayoría de las versiones en el caso de Teramon. Y recuerden que por ahí tenemos alguna sorpresa con en la parte de Crossport, pero actualmente en México la versión que se vende es la R-Line, ¿no? Que es el tope de gama.
19: La R, sí, que también la hemos visto por acá. Oye, Javi, aprovecho la oportunidad. Primer semestre del año, crecimiento en la industria, más SUVs, y estás a punto de introducir otro crossover. ¿Cómo le va a Volkswagen en este 2026?
18: Sí, afortunadamente tuvimos un mes de julio positivo, llegamos a nuestros objetivos de venta. Tú sabes que el tema en el mercado mexicano, que es uno de los mercados más competidos en todo el mundo, una gran cantidad de marcas, es complicado de verdad de poder llegar a estos números, pero lo hemos logrado evidentemente porque hemos tenido la capacidad de poder ofrecer a los clientes los autos en el segmento más relevante que o los más importantes que se tienen en nuestro mercado, y además soportados por una red de concesionarios en donde pues nos apoyan precisamente a poder satisfacer todas las necesidades de servicio que nuestros vehículos lo requieren, ¿no? Entonces, sí, contestando a tu pregunta, tenemos un segundo semestre muy muy interesante. Por ahí estaremos presentando la siguiente semana la nueva versión del Taigun, ¿no? Que se hace
20: renovado.
18: Ahora mismo te digo, me gustaría reservarme los detalles porque esto lo vamos a hacer la siguiente semana, pero sí puedo adelantar que, porque ya está la invitación a todos los medios, tú vas a estar con nosotros por allá. Lo que sí les puedo decir es que el vehículo ha tenido una evolución en un lenguaje de diseño para poderse alinear con todos nuestros autos del portafolio actual, ¿no? Como el Taos, como un Tiguan, ¿no? Y como ahora el Teramon. Entonces, Taigun no se queda atrás. Taigun, que es un vehículo urbano, que me parece que tiene un tamaño perfecto para la ciudad, ahora tiene un lavado de, pues no solamente de cara, ¿no? Yo creo que en general es un facelift muy interesante que la gente va a aceptar y que va a ayudar a que se siga posicionando de una manera muy interesante y que nos ayude. Sobre todo en este mensaje, Memo, durante muchos meses hemos sido la marca que más SUVs venden en México y ha mostrado esa evolución de ser Volkswagen, una marca que empezó con sedanes, ¿no? Que como tú recuerdas, eran
20: hatchback y se fueron a SUVs, ahora ya tienen 7, ya son las SUVW.
18: Sí, y como te decía, probablemente estamos compitiendo en un mercado, ¿no? Probablemente estamos compitiendo en un mercado donde hay muchas marcas que ofrecen una gran cantidad de productos en términos de SUV, pero nosotros estamos ofreciendo, me parece que los autos en los tamaños correctos, en los tamaños más relevantes, y que nos han permitido, como te decía, durante muchos meses ser el top de ventas en camionetas, ¿no?
19: Amigos, estoy platicando con Javier Díaz, quien es responsable de toda la comunicación de Volkswagen, de la marca de Volkswagen en México. Oye, Javier, ya para terminar, y bueno, pues gracias por la oportunidad de conocer Teramon, a todo nuestro auditorio de Autos al 100. Entren, por favor, @Stereo100MX, ahí ya tenemos bastante de lo que es esta nueva era de Teramont, y por ahí en algunas semanas les vamos a tener Crossport. Para terminar, Javier, oye, ¿qué nos dices del proyecto de Golf? Ahora se está hablando de mucha industria, vino el CEO, pudimos entrevistarlo. ¿Cómo va eso? Danos un update de el Golf que va a ser en México y se lo vamos a regresar a Alemania, como en algún momento fue nuestro querido Bochito.
18: Sí, gran nota, ¿no? Que es muy orientada hacia la parte más corporativa y de producción de nuestra compañía. Estoy muy contento además porque tú, Memo, estás nominado, como dicen por ahí, a que puedas acompañarnos la siguiente semana y que puedas sentarte con nuestro presidente, Holger Nestler, y junto con nuestro vicepresidente de ventas, Jan Witt. Y te van a poder dar mucho más detalles justamente de cómo va este proyecto. La siguiente semana vamos a estar ahí sentados porque su intención es seguir hablando, impulsando esta gran noticia para la marca, esta gran noticia para nuestro estado y para México, porque al final del día se trae una inversión importante. en términos de tecnología, ¿no? Que asegura pues la supervivencia, la vida de nuestra fábrica, con más proyectos muy relevantes. Recuerden que el Golf es uno de los hijos pródigos consentidos de la marca, y que se haya venido de Wolfsburg a México es realmente una notición, ¿no? Y que es un vehículo que además es muy icónico. Entonces, sí, lo que te puedo comentar, ya tú preguntarás más detalles la siguiente semana, es que este siguiente año se continuarán con los preparativos de la línea de producción y todo lo que se requiere para poder comenzar la producción de este vehículo, que probablemente verá luz en sus primeras versiones para Europa en el 2028.
1: Javier, muchísimas gracias. Amigos, próxima semana, presentación de la nueva Taigun. Vamos a platicar acerca de Golf. Golf está confirmado. Seguramente el próximo año vamos a tener las primeras unidades. No sé si a la venta, pero la línea de ensamble ya está con todo caminando. Y vamos a tener, bueno, pues en los próximos meses, Cross Sport y Teramont en nuestro país. Primero Teramont y luego Cross Sport. Así es que mucho producto. Javier, te agradezco muchísimo el poder hablar con el auditorio de Autos al 100.
18: Encantado, Memo. Muchas gracias por estar aquí con nosotros y seguimos informando.
1: La marca de las SUVW está, pues, informándole a través de Autos al 100. Ya estamos esperando esto, que es la más potente, la más grande y con la mayor utilidad, esta nueva Teramont. Entren, @StereoCienMX. Ahí ya tenemos muchas imágenes de la camioneta. Vamos a un corte. Regresamos con ustedes el día de hoy.
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2: Bien, regreso con ustedes, amigos, y bueno, pues ya lo escucharon por parte de Javier Díaz, quien es el vocero de Volkswagen de México. Y miren, la verdad es que Cross Sport está llegando con muchos valores y Teramont está llegando también con muchos valores. Básicamente, los dos difieren en la cantidad de personas que pueden llevar, pero les puedo decir que de la línea de los vidrios hacia arriba es totalmente diferente, pero eso será más adelante cuando tengamos más información acerca de este vehículo. Todavía no sabemos si van a llevar la de 6 pasajeros o la de 7 pasajeros. Recuerden que la segunda fila en Teramont siempre es de 2 personas. Algo de utilidad, las manijas son expuestas, no hay que esperar a que salgan para poder abrir y cerrar. Los asientos de la segunda fila son mecánicos porque con una sola palanca se recorren y se hacen hacia adelante. Y con eso, si van niños en la parte trasera, etcétera, es mucho más rápido que estar esperando un motor. La parte trasera, el portón, sí es eléctrico porque ahí sí estamos ocupando las manos cuando vamos al súper o traemos maletas, etcétera, y abre solo. La otra cosa que tiene la camioneta es que el motor está posicionado un poco más adelante y con eso hay mucho más habitabilidad. Madera real, napa, piel, diseños lumínicos debajo de la piel, es pues ahora sí que se fue a un nivel premium esta camioneta. El techo básicamente hay que contar hasta como 20 de tan largo que está cuando se cierra pues la sombra, y también bueno pues tiene las cortinillas en la parte de atrás que son muy útiles si lleva niños, abre el vidrio pero pues las cortinas se quedan y eso es súper importante para las familias. Segunda fila, gran espacio de piernas, el piso es casi plano, entonces pues Cross Sport está llegando, perdón, Teramont está llegando con esto, pero bueno, eso va a ser más adelante. Voy otra vez hasta la Ciudad de México porque por allá está Paco Márquez, nos acaba de pasar su reporte de Hilux, que si usted no nos escuchó cuando estaba, pues presenta hoy en la mañana Toyota la nueva generación de Hilux, la 2027, y empieza en 570,900 pesos, llega a 880,900 pesos en una versión que es híbrida, doble cabina y automática y diésel, y empieza en una de gasolina, doble cabina, en 570,900 pesos. Pero bueno, eso es lo que ya hablamos. Paco, te vuelvo a saludar el día de hoy, porque estás a punto de entrar a un evento que viene en una serie de eventos, porque esta información desde la semana pasada se la dimos aquí casi casi en primicia, el EV3, el primer eléctrico de Kia se va a hacer en México, el primero que va a ser 100% mexicano, una información. La siguiente información es que por primera vez se hace fuera de Corea. La siguiente información es que es el primer auto que le va a poner el cargador y la conexión con CFE en lo que es México. Es un vehículo que se detonó en una conferencia de las que se llaman mañaneras con el gobierno, presidencia, etcétera. Luego se presentó en Nuevo León con el gobernador, luego se ha presentado en diferentes foros y hoy en la noche va a ser el gran evento en la Ciudad de México y ahí ya está formado, no sé si estás formado ya en la cola de prensa, debe haber un mundo de gente, reflectores, etcétera. Paco, ¿cómo te encuentras?
3: Muy bien, vemos, sí, ya nos apartamos un poco precisamente para poder hacer este enlace, pero bueno, ya estamos aquí en la presentación oficial de Kia EV3, un vehículo eléctrico que pues ha dado mucho de qué hablar, ¿no? Desde el tema del diseño, los galardones que ha obtenido, obviamente la presentación ya para el mercado mexicano y como bien lo mencionabas, el anuncio de la producción que también es fundamental y bueno, ya ahora con esta con este ya lanzamiento oficial, por decirlo de algún modo, de este nuevo eléctrico de Kia para México.
2: Oye, este es un nuevo vehículo que viene a cambiar la fase industrial de México. Estamos haciendo varios vehículos eléctricos, estamos haciendo el Mach-E, está General Motors haciendo vehículos eléctricos, estamos preparándonos para hacer los e-tron o e-tron de Audi, estamos haciendo baterías y vehículos eléctricos en San Luis Potosí, y ahora Kia con este vehículo, amigos, pues viene a cambiar lo que estábamos pensando de los eléctricos, ¿eh? México puede irse a punta de lanza en colocación de cargadores privados, de carga privada en su casa, y pues con este tipo de vehículos se va a detonar, y cada día hay más. Empezaron con el EV6, hay que decir que el EV6 de Kia empezó a venderse, empezaron a aprender, empezaron a colocar cargadores, cliente, cómo es la comunidad de vehículos eléctricos, cómo es el uso de los vehículos eléctricos en ciudad, etcétera, etcétera, Paco. Y ahora pues llega hecho en México. Seguramente te vas a encontrar con autoridades de gobierno, con distribuidores, con prensa. Va a ser una de las grandes presentaciones y ahora sí que detona el inicio de ventas, porque estaba en preventa el vehículo. Me parece que ya, pues mira, hoy es 6 de agosto. El 4 de agosto salió el primero de la línea de ensamble y ya deberían de empezar las entregas, oye.
3: Claro que sí, Memo, es algo de lo que ha realizado Kia, esta estrategia bastante interesante que ha realizado Kia precisamente para tener la preventa del vehículo.

0: aves, etcétera. Vamos a ver qué está pasando con Kia en este momento. Oye, y otros de los que están haciendo también un evento que, por cierto, está Karina Soto allá, pero hasta mañana vamos a tener la información por parte de ella, es Infiniti, Paco. Infiniti es una marca que está renovando, pues, ¿qué te puedo decir? Hasta el CEO de México se renovó, oye, Paco, y ahora van a meter la QX, si no mal estoy y no me quiero adelantar, pero la verdad es que casi estamos seguros que es la QX65, Paco.
1: Claro que sí, Infiniti renovándose completamente, precisamente buscando el tener esta estrategia de renovación de producto, una fortaleza también precisamente con base en el producto y en las experiencias hacia los clientes. Recordemos que toda esta estrategia pues inició hace poco también con el nuevo diseño de QX80, su buque insignia, y pues ahora llegando también al mercado mexicano esta QX65, la cual pues sin duda luce bastante atractiva, sobre todo para pues tener esta presencia en el segmento de estos SUVs de estilo coupé, que creo que es el estilo que están, por el cual están apostando en esta versión, en esta QX65.
0: Mire, cuando la ve en la calle dice Infiniti en toda la parte trasera, lo dice muy claro, la QX65. Los cuerpos de luz son totalmente diferentes, pero dentro del ADN de Infiniti es una de las más deportivas. Siempre han tenido una bajada a la parte de trasera, los vidrios, pues que la hace muy sport. Y bueno, pues está todavía, está en la venta, pero está como en la preventa, pero ya tenemos el precio, 1,449,900 pesos para quien sea fan de Infiniti y quiera ser de los primeros en querer tenerla, Paco. Pues ahí está, una camioneta de 5 pasajeros, que por cierto trae una combinación de interiores entre negro y rojo que está espectacular. El color de lanzamiento lo pusieron en rojo, todo el techo está en negro, y bueno, pues es la QX65 Autograph All Wheel Drive con rines de 21 pulgadas, el sonido Klipsch, que ya sabemos que es muy emblemático y desarrollado específicamente para la acústica de los Infiniti. Así es que, pues, se van a traer a nuevos clientes con este vehículo, porque inclusive Paco trae hasta la tracción All Wheel Drive en las 4 ruedas.
1: Claro que sí, demostrando precisamente que también Infiniti tiene esa esencia del dinamismo en la conducción, que es algo que también nos ha dejado claro en algún momento con sus sedanes, lo recordaremos, y también con esta nueva generación de SUVs que precisamente mantienen ese estilo de conducción también dinámico. Por ello es que incorporan estos sistemas de tracción all-wheel drive, y además de que creo que el estilo de diseño de esta QX65 pues tiene esta convergencia de mantener esa parrilla enorme, esa parrilla tan característica de la marca, y además con estos faros afilados, ¿no? Bastante interesante esa combinación, un diseño moderno el que está incorporando Infiniti en este nuevo modelo que reiteramos, o bueno, más bien corrijo, es un diseño tipo fastback. Hace rato menciona que era como un coupé, pero bueno, es como
0: tu estilo fastback. Hay que verlo porque te caben muchas definiciones, ¿eh?
1: Claro que sí. Sí, y es que el diseño es bastante atractivo en la parte trasera, que es donde a veces los SUVs tienen estas dificultades o a veces el tener estas soluciones de diseño que creo que le brindan esas imágenes más atléticas, como en este caso.
0: Un motor de compresión variable, el conocido como VC Turbo, de 2 litros con 268 caballos de fuerza. Es lo que da vida a esta Infiniti, ese motor de compresión variable. ¿Cómo hemos hablado ahora de turbos? Fíjese que los motores de 4 cilindros turbo ahora tienen mejores materiales, mejor trabajo, tienen una vida mucho más prolongada, muchísimo más eficiencia, mejor entrega de poder, etcétera, y esta compresión variable pues lo hace un vehículo que a bajas o altas revoluciones entrega la potencia real del motor hacia lo que usted necesita. Estábamos hablando de un turbo de compresión variable variable para la tera montadora nueva, que también, bueno, dentro del turbo lo hace. Esto lo hace a través de una compresión variable, no es el turbo, sino es la compresión. Los pistones, bueno, pues tienen un brazo que a la mitad tienen pues un eslabón, ahí es donde pueden hacer la compresión variable, una de las de los avances tecnológicos más importantes en motorización que ha podido desarrollar toda la corporación Nissan, que hoy lo tiene Infiniti QX65, sin duda, bueno, pues es la fase

0: back de Infiniti, y ahora Infiniti, que está vendiendo puras camionetas, pues trae esto de aquí al 2030. Hemos platicado con el director general, el nuevo director general de lo que es Infiniti, Paco, y van a seguir creciendo. Quiere pues dar una, pues un momento de experiencia al cliente más que de precio, pero bueno, no sabemos el precio. Millón y medio, bueno, 1,499. ¿Cómo viste el precio, Paco?
1: Bastante atractivo para el segmento, y además pues dejando en claro esta directriz, ¿no? De tener esas experiencias al volante, experiencias al interior del vehículo, que es a lo que está apostando Infiniti con toda esta atmósfera y con todos estos elementos técnicos, como lo mencionabas, ¿no? El tema del motor, también los interiores, el diseño de interiores, que es algo en lo que Infiniti siempre ha puesto énfasis, precisamente la comodidad en el interior y el tener estos acabados que son de muy alta calidad. Entonces creo que pues sin duda va a ser también un buen elemento, un buen agregado para el portafolio de productos de la firma.
0: Francisco Soto, Paco Soto, quien acabamos de entrevistar aquí para ustedes, ejecutivo, es el nuevo director de Infiniti en México, Latinoamérica e Israel. Luego le platico por qué está en Israel, una razón muy interesante. Y bueno, ha trazado una hoja clara de ruta para el crecimiento de Infiniti en nuestro país. Lleva escasos, serán 55 días. Karina, quien está en el evento, seguramente nos va a decir el día de mañana. Y bueno, pues QX80, QX60 y ahora QX65, fortaleciendo la presencia en los tres segmentos más importantes de lujo, el F, el D y el D, así se clasifican, pero bueno, pues es la 80, la 60 y la 65, y pues la verdad, la red de distribuidores, el reto de la electrificación vienen por ahí. Infiniti se prepara para una nueva era con él, donde la lealtad del cliente, y sobre todo, ¿sabe qué? La congruencia del mensaje en el mercado de lujo de Infiniti, pues es el mejor aliado que hoy tiene Paco. Así es que le mandamos un abrazo. Y bueno, pues será, Infiniti presenta poco producto, pero cuando presenta, eleva ventas, Paco.
1: Claro que sí, Memo, precisamente con las renovaciones que tiene y con este portafolio de productos que, bueno, ya ahora suma su quinto integrante, y reiterando, ¿no? Con modelos tan emblemáticos como esta QX80, ¿no? Un SUV bastante robusto y que siempre es atractivo el verlo desde el diseño exterior, y ahora pues continuar reforzando todo en el segmento de SUVs, que creo que también es algo que la firma ha denotado, ¿no? El tener esta estrategia, claro, por ahora en estos segmentos de SUVs.
0: Tenemos minuto y medio para que acabe el programa, Paco, somos presas del tiempo, pero Royal Enfield, 150 años de historia, te vas a Brasil, vas a estar por allá en un minuto. Déjanos ahí el anticipo de lo que nos vas a explicar ahora que vayas allá por Brasil.
1: Claro que sí, Memo, y es que estaremos en el Festival Interlagos de Motocicletas 2026, en el cual pues Royal Enfield tiene una participación importante, sobre todo porque conmemora estos 150 años. En 1901 fue cuando presentó su primera motocicleta, una motocicleta de 1.5 caballos de potencia, y que bueno, así dio inicio a esta firma británica. Firma británica que, al igual que otras marcas, ha pasado por gran historia y que ahora pues tiene su base, sigue estando en Ucrania, el centro de desarrollo, pero la producción es en la India. Entonces ya le estaremos contando todo al respecto.
0: Gracias, Paco, que te vaya bien en el evento de Kia. Solamente le digo que Royal Enfield logró vender en 2025 1,000,000 de motocicletas. Ahí se lo dejo de tarea. Gracias, Paco. Nos cuentas mañana el EV3 de Kia.
1: Claro que sí, Memo. Hasta la próxima.
0: Lalo en los controles, te agradezco muchísimo, Lalo, estar con nosotros el día de hoy transmitiendo este programa, sacando la señal desde la consola allá en los corporativos de Santa Fe, donde está NRM Comunicaciones, y gracias a Pedro, el Magic Amarillo, por la producción de este programa. Todo lo que usted oye pasa por la magia de Pedro. Gracias, Pedro, desde la ciudad de Los Ángeles y ya regresando hacia la Ciudad de México. Mañana nos escuchamos en el noticiero de la mañana y a las 7 de la noche aquí en Autos al 100. ¡Que viva la vida! Muchas gracias. Soy Memo Lira.
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0: Simple Red con la primera voz de Mick Hucknall, Holding Back the Years, en Estéreo 100.
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0: Ex integrante del grupo The Commodores, Lionel Richie, All Night Long, en Stereo 100. 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

0: ¿Recuerdas cuando tu perro corría como loco detrás de una pelota? Saltaba el sillón de un brinco y te recibía en la puerta con una energía que parecía no tener fin. Un día te das cuenta de que ya no corre tan rápido, que le cuesta trabajo subir las escaleras, que duerme más y come menos. Tu lomito está envejeciendo, y así como él te acompañó toda la vida, ahora te toca a ti acompañarlo a él. Lo primero que hay que saber es que la vejez no es una enfermedad, es un estado fisiológico natural que atraviesan todos los seres vivos, incluidos nuestros compañeros de cuatro patas. Pero ojo, no a todos los perros les llega la vejez al mismo tiempo. Los de raza grande, como un pastor alemán o un labrador, se consideran adultos mayores a partir de los 6 o 7 años, porque celularmente se desgastan más rápido. En cambio, los de raza pequeña, como un chihuahua o un poodle, pueden no entrar en esta etapa sino después de los 10 años. Cuando tu perro envejece, los cambios no solo son de comportamiento, su cuerpo también se deteriora. Si no se cuida adecuadamente, puede desarrollar sarcopenia, que es la pérdida progresiva de masa muscular. Esto le provoca dolores crónicos, debilidad en las patas y dificultad para levantarse o mantenerse de pie. Y el problema va más allá de las piernas. El músculo no solo sirve para caminar, también produce sustancias llamadas mioquinas, que ayudan al metabolismo y facilitan la comunicación entre el cerebro y el hígado. Cuando el músculo se pierde, todo el organismo se resiente. Además, pueden aparecer padecimientos como insuficiencia renal crónica, artritis y hasta algo parecido a la demencia senil humana, que los veterinarios llaman síndrome de disfunción cognitiva canina. Sí, los perritos también pueden olvidar dónde está su plato o desorientarse en su propia casa. Ahora, la buena noticia. Hay mucho que puedes hacer para mejorar su calidad de vida. Llévalo al veterinario al menos cada 6 meses y pide que le hagan estudios de sangre, porque el diagnóstico temprano es clave para que cualquier tratamiento sea eficaz. Mantén al día su vacunación y desparasitación. Cambia sus croquetas por unas formuladas especialmente para perros maduros, con menos proteína. Límpiales los oídos y báñalo una vez al mes. Déjale juguetes para que se entretenga y mantenga la mente activa. Y sobre todo, no lo obligues a hacer cosas que ya se le dificultan. Tenle más paciencia. Sácalo a pasear periódicamente, pero a su ritmo. Y dale el cariño que siempre mereció. Tu perro te acompañó en tus peores días sin pedir explicaciones. Ahora que le toca a él caminar más lento, es tu turno de ajustar el paso. Estos bellos seres han sido nuestros compañeros durante mucho tiempo y merecen que aumentemos los cuidados en su comida, en su ejercicio, en sus visitas al médico y en cómo los tratamos. Porque un lomito viejito no necesita que le devuelvas la juventud, necesita que lo cuides con la misma lealtad que siempre te dio. Con información del doctor Marco Antonio de Paz Campos, director del Hospital de Pequeñas Especies de la FES Cuautitlán de la UNAM. Un guión de Leonardo Santiago, con información del portal Ciencia UNAM. Les saluda Mónica Genis.
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3: Bienvenidas y bienvenidos a Revista del Consumidor Radio. Soy Joy Ramírez y en esta ocasión nos acompaña la chef Erika Fonseca para preparar el platillo Sabio Profeco de este mes. Muchas gracias por acompañarnos, bienvenida.
4: Vamos a preparar unas deliciosas setas al pibil. Para preparar nuestro platillo necesitaremos 4 tazas de setas deshebradas, media cebolla fileteada, 30 gramos de pasta de achiote, un clavo de olor, 2 pimientas gordas, 1/4 de taza de vinagre blanco, 1 taza de jugo de naranja agria, 2 chiles guajillos y 1 cucharada de aceite. Para la cebolla encurtida, media cebolla morada fileteada, 2 chiles habaneros fileteados, 1/4 de taza de vinagre blanco o de manzana, el jugo de 2 limones, 1 cucharadita de comino en polvo, 1 cucharadita de orégano seco, media cucharada de aceite de oliva y sal y pimienta. Para la salsa de habanero que acompañará al platillo vamos a ocupar 5 chiles habaneros, 2 dientes de ajo asados, 1/4 de cebolla, el jugo de 1 limón y 1/4 de taza de aceite de oliva. Y finalmente, para servir nuestro platillo, medio kilogramo de tortillas y 1 taza de frijoles molidos. Para el adobo de nuestras setas al pibil, comenzaremos desvenando nuestros chiles guajillos, retirando el tallo y todas las semillas. Ahora directamente al fuego, llevamos los chiles por aproximadamente 8 segundos para asar. Se darán cuenta que están listos cuando la piel de los chiles se encuentra brillosa. Esto hacemos para liberar todo el aceite de nuestros chiles. Después, los remojamos en agua caliente de 10 a 15 minutos para suavizarlos. Para preparar nuestro adobo, licuamos los chiles guajillos, el achiote, el vinagre, el jugo de naranja, el clavo, la pimienta gorda y un toque de sal. Ojo, si consiguen naranja agria, pueden omitir el vinagre. Licuamos muy bien y reservamos. Ahora, calentamos el aceite vegetal en una sartén y acitronamos la cebolla por un par de minutos. Después, agregamos las setas previamente deshebradas e incorporamos con la cebolla. Antes de que las setas suelten todo su jugo, agregamos el adobo y mezclamos hasta que todas queden cubiertas. Probamos y, de ser necesario, volvemos a salpimentar. Dejamos cocinar por aproximadamente 8 minutos hasta que el adobo haya reducido. Las reservamos y ahora vamos a nuestra salsa de habanero. En un comal colocamos los chiles habaneros, el ajo y la cebolla y los asamos hasta que estén tatemados. De esta manera sueltan todos los aceites. Después los retiramos del fuego y los llevamos a licuar con la cebolla, jugo de limón, sal y pimienta. Ahora agregamos nuestro aceite de oliva en forma de hilo sin dejar de licuar para emulsionar y obtener una textura entre salsa y aderezo. Rectificamos la sazón y reservamos. Ya que tenemos nuestra salsa lista, vamos a preparar nuestra cebolla encurtida. Utilizaremos la cebolla morada fileteada, chile habanero fileteado, orégano y comino molido, también jugo de limón y mezclamos. Agregamos un poco de vinagre blanco o también puede ser de manzana. Salpimentamos al gusto hasta integrar todos los ingredientes. Colocamos un poco de aceite de oliva y terminamos de mezclar. Dejamos reposar por 30 minutos o hasta que notemos que la cebolla esté suave y de color morado. Finalmente, para servir nuestro platillo, calentamos muy bien las tortillas y untamos un poco de frijoles negros molidos. Agregamos nuestras setas al pibil y acompañamos con la cebolla encurtida y la salsa habanero al gusto. ¡Listo! Ya podemos disfrutar nuestros tacos de setas al pibil. Recuerden que el platillo Sabio Profeco es muy fácil de preparar, tiene buen sabor, aporta un balance nutricional y rinde para varias porciones. No olviden que también pueden ver esta receta en nuestro canal de YouTube Profeco TV. Yo soy la chef Erika Fonseca y fue un gusto cocinar con ustedes en Revista del Consumidor Radio.
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1: Buenos días, muy buenos días y bienvenidos a Enfoque. Ya es viernes, lo logramos, viernes 7 de agosto del 2026. Soy Mario González y gracias por acompañarme en las frecuencias de NRM Comunicaciones y de todas nuestras plataformas digitales desde las 6 de la mañana, desde este momento hasta las 9. Estamos con toda la información. Muy buenos días, Fabiola, ¿cómo estás?
2: Muy buenos días, Mario, auditorio de Enfoque. Feliz inicio del fin de semana, son las 6 de la mañana con 2 minutos. La temperatura en la Ciudad de México es de 13 grados. Se espera una máxima de 24 a 26 grados. Se pronostican lluvias muy fuertes en el Estado de México y lluvias fuertes en la capital del país, todas con descargas eléctricas y posible caída de granizo. En Guadalajara saludamos al auditorio de Retro 107.5 FM. La temperatura es de 17 grados. Esperan una máxima de 30, mientras que en Monterrey, donde ya saben, nos sintonizan en calle la radio de la ciudad 104.5 FM, amanecen con 24 grados y esperan una máxima de 34. Estas lluvias en gran parte de la República Mexicana son causadas por el monzón mexicano, canales de baja presión y una circulación ciclónica en niveles altos de la atmósfera. Es el pronóstico meteorológico para iniciar este fin de semana,
1: Mario. Oye, ¿cuántos, por la lluvia y no la lluvia? Yo no sé qué pasó ayer, pero el tráfico no estaba tan cargado en algunos ratos, sí, las horas picos, obviamente, aunque haya vacaciones, ya sabes que siempre está ahí el tráfico, pero aquí en el Valle de México, en la capital mexicana, vi muchas carambolas, no sé qué pasó.
2: Yo, fíjate,
1: choques por todos lados.
2: A mí también me pasó lo mismo, de verdad, yo vi, contabilicé al menos 6 percances viales.
1: No me digas.
2: En la tarde.
1: Yo no tantos, yo pero sí unos 3 de grandes impactos, de carambolas, de choques entre cruces, y fuertes, bastante fuertes.
2: Yo solamente...
1: ¿Qué pasó? Yo creo que la gente, no sé, está viendo la calle vacía y le pisa el acelerador, no sé, la verdad.
2: No sé, o cualquier distracción, recuerda, la principal distracción es el teléfono, que la gente es muy descarada al manejar.
1: ¿Cómo veo gente pegada al teléfono? ¿Qué cosa?
2: Pero lo increíble es que le están prestando más atención a revisar el WhatsApp, no sé, o el Facebook, las redes sociales.
1: Es que ¿sabes qué pasa? Que la gente cree que tiene la habilidad de estar con un ojo al gato y el otro al garabato. Lo he visto así, como que tienen así, como que veo aquí, pero de repente bajo la amarillita y todavía uso las dos manos para escribir. Una serie de cosas que hay que evitarlo, de verdad, hay que... Ya no es una cuestión incluso de... Pues la cantidad de tiempo que nos demanda el celular y todas esas cosas que están en debate, y a los niños, no, a nosotros también. Pero usarlo en momentos clave, como cuando uno está manejando, es increíble. Bueno, gente en motocicleta, he visto.
2: También,
1: con, ¿no?
2: También me ha tocado. Hay que tener mucha precaución, por favor. No solamente cuidarnos a nosotros, a nuestra familia si viajamos con ellos, también a los demás. Cualquier un percance de este tipo puede

0: resultar en una fatalidad. También hay que, pues proteger nuestro patrimonio, Mario. Sí, de verdad que la gente es muy imprudente.
1: Sí. Bueno, tenemos mucha información, ha pasado muchas cosas, y así que, pues, hay que comentar esto. La Fiscalía General de la República detuvo, después de años, 16 años, sí, 16 años Ayotzinapa, fue 2014, detuvo al exgobernador de Guerrero, Ángel Aguirre Rivero, 12 años, claro.
0: Sí.
1: Por presuntamente ocultar evidencias del caso Ayotzinapa, fue ingresado al penal del Altiplano. La fiscal general, Ernestina Godoy, señaló que la captura es resultado del reanálisis de la investigación y de las declaraciones de testigo protegido. Recordamos su mandato, pues, manchado con esta situación. Y es todavía, acuérdate que su hijo intentó ser gobernador, ¿te acuerdas? Un joven que no tenía peso político, no se había presentado jamás, y de repente dijo, no, yo voy a ser el nuevo gobernador y para afuera. Pues no resultó electo, por
0: supuesto. Ángel Aguirre Herrera.
1: Herrera, uh-huh. El hijo, con un descaro. Bueno, ahora es detenido. Vamos a escuchar a la fiscal.
2: La Fiscalía cuenta con elementos de prueba que acreditan que dicha instrucción de ocultamiento fue girada de manera directa por el entonces gobernador con la participación de servidores públicos estatales de alto nivel.
1: Bueno, por su parte, los familiares de los normalistas de Ayotzinapa señalaron que no han sido notificados sobre la detención de Ángel Aguirre, por lo que desconocen los alcances de esta imputación. En un comunicado afirmaron que si la captura está sustentada y apegada a derecho, este proceso podría contribuir a saldar una deuda de justicia. Pues ojalá, además de su detención, además de que sea encontrado o no responsable de estos hechos, surja más información. Yo creo que hay personajes clave a los cuales no se tocaron o fueron solamente llamados, como en su caso, llamados a comparecer y se acabó. No hubo ninguna responsabilidad en aquel momento. Ha pasado tanto tiempo y, pues, se dice, cuando un caso no se toma en las primeras horas y no se llegan a conclusiones en las primeras horas, pues, y eso ya es muy difícil. Cuando hay tantos intereses de por medio de ocultar información, olvídese. Aquí el delito es ese por el cual fue ingresado al penal, por ocultar información clave del caso. A ver si se llega a alguna conclusión. Y al meollo de todo esto, parece que ya se nos olvidó, más allá de fulano contra mengano, si estos se ocultaron o no información, ¿dónde están los desaparecidos? Ese sigue siendo el gran tema. Bueno, pues tenemos esta información que vamos a estar desarrollando para ir recordando el caso. Bueno, he estado presente durante tantos años, pero creo que vale la pena ver cuáles fueron los papeles de estos personajes ahora que están siendo imputados. Y tenemos más información en este resumen que le preparamos aquí en Enfoque. Más de 1,550 elementos del Ejército y la Guardia Nacional fueron desplegados en Michoacán para reforzar la seguridad. Del operativo se concentra en zonas de cultivos de aguacate para combatir la extorsión contra los productores después de la suspensión de actividades de Estados Unidos, de los inspectores de Estados Unidos allá en Michoacán. Ahora viene la reacción.
0: Y renunció el subsecretario de Seguridad Pública de Sinaloa, el general brigadier Humberto Cerón Martínez. Esto a 19 meses de haber asumido el cargo. Va a solicitar su reincorporación a la Secretaría de la Defensa Nacional.
1: Al menos 21 lesionados dejó la explosión de una pipa de gas en Cuernavaca, Morelos. Tres de ellos menores de edad. También se reportaron daños en viviendas y vehículos.
0: El gobernador de Nuevo León, Samuel García, rechazó las acusaciones por una presunta triangulación de recursos y aseguró que es incorruptible. Acusó a diputados locales de impulsar un juicio político con señalamientos que calificó como refritos. Así lo dijo.
3: Y en buen plan le pido a los diputados que dejen de perder el tiempo. Ustedes ya fueron notificados hace un año que este refrito lo tengo ganadísimo. Es cosa juzgada. No se puede volver a revisar a una persona dos veces por los mismos hechos. Pero esto está ganado, es cosa juzgada. Pónganse a trabajar, saquen el presupuesto.
0: Pues
1: entonces ni que se preocupe. ¿Para qué se preocupa del tema? Si no, no va a tener efecto, según él. El embajador de Estados Unidos en México, Ronald Johnson, anunció la detención de El Rango, presunto integrante de una organización criminal transnacional. A través de sus redes sociales, el funcionario destacó que la operación derivó de una investigación conjunta entre las agencias de seguridad de ambas naciones.
0: El secretario de Salud, David Kersenovich, descartó que exista un brote de ciclosporiasis en México, esta enfermedad que puede causar diarrea explosiva. Explicó que los 33 casos registrados representan apenas el 0.00002% de la población. Escuchamos.
4: Es importante mantener la calma. Ciclospora cayetanensis es un parásito que está presente en todo el mundo y que ocurre de manera recurrente. Cada año se registran algunos casos en nuestro país sin que ello constituya un brote o una señal de alarma.
1: Autoridades sanitarias de Estados Unidos advirtieron sobre un brote de salmonela, ahora salmonela, vinculado a chiles jalapeños procedentes de México. Al momento se reportan 345 casos en el país vecino. La investigación apunta a chiles originarios de Sinaloa, distribuido por Coast Citrus. Bueno, pues parece que todos los problemas de infecciones que tiene Estados Unidos tienen su origen en México. Al menos eso dicen allá.
0: La CNDH lamentó las declaraciones de las diputadas locales de Puebla, Nayeli Salvatori y Grace Palomares, al considerar que constituyen violencia institucional y discursos de odio contra las personas adultas mayores. El organismo afirmó que por el cargo que ocupan, una disculpa pública no es suficiente para reparar el daño ocasionado.
1: Como se esperaba, el Banco de México mantuvo la tasa de interés de referencia en 6.50%. Anticipó que la pausa en el ciclo de recortes se mantendrá por más tiempo.
0: En materia internacional, el presidente de Estados Unidos, Donald Trump, firmó órdenes ejecutivas para impedir que mujeres extranjeras den a luz en el país y que el recién nacido adquiera la ciudadanía, una situación que se conoce como turismo de nacimiento. Esto ocurre luego de que la Corte Suprema anuló un decreto que suprimía el derecho de suelo para los hijos de inmigrantes irregulares. Vamos a escuchar.
5: Tuvimos una decisión muy desafortunada en la Corte Suprema sobre el derecho de nacimiento. Una decisión muy, muy desafortunada. Entonces estamos ajustando porque es muy injusto. Eso se hizo por otra razón. Esto se hizo después de la guerra civil. Esto fue para los bebés de los esclavos. ¿Y qué sucede ahora? Que la gente está creando negocios en torno a eso. La gente rica está creando negocios en torno a la ciudadanía por derecho de nacimiento. Esa no es la forma en que se supone que debería de funcionar. Es una vergüenza. Están comprando su entrada y no vamos a permitir que suceda.
1: Bueno, esto ya es pues, ¿qué le digo? No, ya lo había intentado, la Suprema Corte de Estados Unidos dijo no, ahora lo vuelve a intentar por otro decreto para este asunto de los nacimientos allá. Si no se hubiese permitido la nacionalidad por nacimiento en Estados Unidos, él no sería estadounidense, sería, pues yo que sé, alemán o algo así, como su familia venía, ¿no?, de aquellos lugares, en fin. Pero ahora ya las presiones llegan a este nivel. Mire, Estados Unidos dice ahora que va a investigar las cuentas de redes sociales de los periodistas extranjeros que soliciten visados para trabajar en ese país. O sea, obviamente para ver qué opiniones han vertido sobre Donald Trump, casi seguramente. Esto como parte del endurecimiento de su política migratoria. La medida ya se aplica a estudiantes y participantes en intercambios culturales. Ahora también a periodistas. No vaya a ser que hayas criticado por ahí a Donald Trump porque, bueno, la visa seguramente te va a ser revocada.
0: Y un juez de Nuevo México en Estados Unidos ordenó a Meta, empresa matriz de Facebook, de Instagram y de WhatsApp también, pagar 567 millones de dólares a un fondo de salud mental infantil, luego de que un jurado determinó que esta empresa expuso a menores de edad a experiencias perjudiciales en sus plataformas.
1: Es parte de la información más importante de México y el mundo y la vamos a estar desarrollando en un momentito después de escuchar música. ¿Qué vamos a escuchar esta mañana, Fabiola?
0: Esta canción recién salida del horno son Madonna y Kylie Minogue. Es la primera colaboración entre la reina del pop y la cantante australiana, se llama Love Sensation. Ambas la cantaron por primera vez hace unos días, un par de días, en el marco del World Pride allá en Ámsterdam. Este tema, la marcha del orgullo, pero su lanzamiento oficial es este viernes y aquí la escuchamos.

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11: 6 de la mañana con 20 minutos, vamos con lo que destacan los medios esta mañana, Fabiola.
12: El principal tema es la detención de Ángel Aguirre, exgobernador de Guerrero, por el caso Ayotzinapa. Esto es portada de Excelsior, de La Crónica y de La Jornada. También retoman estas recomendaciones de expertos para avanzar en el fracking. Lo publican La Razón, El Economista, Milenio y El Financiero. Recomiendan hacerlo solo en dos cuencas y con agua salada. En otros temas, Donald Trump pone trabas para importar productos mexicanos, es lo que destaca El Universal. Y por último, un análisis de Reforma. Pasan de La Ordeña a tener sus refinerías. Delincuentes operan con hidrocarburos robados y como empresas fachada. Es lo más destacado de la prensa este viernes, Mario.
11: Muy bien. Bueno, 6 de la mañana, 20 minutos. Vámonos con los deportes.
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11: Javier, ¿cómo estás?
13: Bien, Mario, ¿cómo estás? ¿Cómo te va? Buenos días. Hola, Fabi, buenos días.
12: Muy buenos días, Javier.
13: Con el placer de acompañarles. Bueno, de la jornada 1 de esta Leagues Cup, que empezó el martes, continuó miércoles y también este jueves, le podemos comentar que hubo partidos justamente en México, tal y como lo comentamos ya para esta edición de Leagues Cup. Hay partidos que se llevan a cabo justo en la capital del país. Y bueno, pues ayer en el estadio Banorte, el América acaba enfrentando al equipo de San Diego y le ganó 3-1, por cierto. al conjunto de San Diego. Buena actuación del equipo mexicano. Cuando uno piensa en estos partidos de local para los equipos mexicanos, evidentemente la ecuación cambia a favor, por supuesto, siempre o casi siempre de local. Y esto fue lo que pasó, por ejemplo, recientemente apenas con el Toluca hace un par de días, que le ganó a Seattle Sounders en su casa. El América hace buena también su calidad de local y gana ahora al equipo de San Diego. Que, por cierto, Mario, ya se confirmó la salida de Chucky Lozano de San Diego al equipo de Los Ángeles Fútbol Club. Tú recordarás que estaba ahí el Chucky desde que llegó. Fue como la cara de la franquicia, porque es un equipo de reciente creación. Tiene un año el equipo de San Diego. Llegó el Chucky como el rostro del equipo de San Diego.
11: Sí, sí, sí.
13: Pues resulta que no prosperó. No, su fútbol no fue suficiente. Más aún, su forma de ser, su personalidad, parece que fue un poco complicada de gestionar al interior del equipo. Total que, pues lo querían cortar. Lo querían cortar y al final del día él no se quería ir. Obviamente tenía un muy buen sueldo, era el mejor pagado del equipo de San Diego, hasta que al final llegó el equipo de Los Ángeles Fútbol Club, y es donde va a jugar, por cierto, este equipo de Los Ángeles, que este fin de semana va a enfrentar nada menos que a el Toluca en la jornada 2 de esta Leagues Cup. Pero bueno, ya llegaremos ahí. Por lo pronto, recordarle pues que ayer Cruz Azul también consigue victoria de 1-0 ante el Philadelphia Union. Ahí el equipo de Cruz Azul haciendo válido también su condición, pero esto fue en la casa del equipo de Filadelfia. Por cierto, el Necaxa también tuvo participación el día de ayer y acabó perdiendo ante el Chicago Fire. Fue a Chicago del Necaxa de los de Aguascalientes y perdió 2-0. Jugó ya Robert Lewandowski. Robert Lewandowski juega para el equipo del Chicago Fire. Lo interesante también de este partido es que quien estuvo como árbitro de este encuentro fue la mexicana Katitzel García.
11: Ah, mira.
13: Ahí estuvo de árbitra central Katitzel, en el partido entre el equipo de Chicago y el Necaxa. Y también en otro duelo, el Austin le gana 2-0 a Gil Mora y compañía, los Xolos de Tijuana. El New York City acaba ganando 2-0 a Santos. Y los Timbers le pegan 5-2 nada más al Puebla en este arranque, en esta fecha 1 de la Leagues Cup. Por cierto, para el día de hoy ya hay partidos de la segunda jornada, como el de Cincinnati, que será el anfitrión de Pumas. Pumas viene de perder en su presentación. Y Tigres, que ganó en penales, por cierto, estará enfrentando ahora al Minnesota United, dos partidos que se juegan esta misma jornada de viernes. Esto en el fútbol pues internacional, sí, y que tiene que ver con la MLS y por supuesto con la Liga MX. Otros temas también, Mario, para comentar a propósito del fútbol y hablando de juegos centroamericanos, la victoria de México sobre Colombia en un partido muy atractivo, emocionante en el fútbol femenil de juegos centroamericanos, un gol de último minuto. Y luego el oro en tanda de penales, el equipo mexicano acaba consiguiendo. Fue de verdad dramática la victoria de México, porque primero tuvo que empatar el partido y luego forzar los tiempos extras y la tanda de penales para que al final México se imponga y se lleve la medalla de oro en los Juegos Centroamericanos. Bien por esto. Y hablando de olímpicos, Mario, también hoy enfrenta Canadá a México. Hablamos, por supuesto, de esta sub-20 que está buscando también su boleto para los Juegos Olímpicos. Te cuento, México ya obtuvo su boleto la mitad de la semana ante el equipo de Panamá, los goleó 4-0, y con esa victoria México logró ya el pase para los Juegos Panamericanos, que se van a llevar a cabo en Lima en el 2027.
11: Sí, sí, sí.
13: Pero el día de hoy enfrentan a Canadá en las semifinales del torneo, y de ganar México también estará obteniendo su boleto, pero para los Juegos Olímpicos del 2028 en Los Ángeles. También hoy se lleva a cabo la otra semifinal entre Costa Rica y los Estados Unidos, buscando también eso, un boleto para los Juegos de Los Ángeles en el 2028. 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Y por cierto, Mario, también Vinicius finalmente firma una extensión de contrato con el Real Madrid. Había especulaciones, Mario, de que si llegaban a un acuerdo o no, que si se iba al fútbol de Inglaterra Vinicius, pero al final, bueno, pues acaba llegando ya a un acuerdo con el conjunto merengue para continuar, pues, varios años más, hasta el 2032. O sea, hablamos de 6 años más de Vinicius con el Real Madrid. Una historia interesante que continuará alrededor de esta figura. A veces polémica, por cierto, no sé si vieron, digo, al final del día podríamos decir que nos importa, ¿verdad? Pero, ¿cómo se la operación que se hizo estética, Vinicius, cambió su rostro?
11: Sí, hay muchas, incluso muchas, muchos estudios que se han publicado de cómo cambió tanto dramáticamente.
13: Es que es otra persona.
11: Sí, totalmente.
13: Yo creo que, ya ves que ahora está muy de moda los reconocimientos faciales. Para el acceso.
11: ¿En qué momento lo hizo? ¿Jugó el mundial?
12: El teléfono ya no lo reconoce.
13: El teléfono ya no lo va a reconocer.
11: No.
13: Va a decir quién es este señor.
11: Sí, sí, sí, totalmente.
13: Sí, sí, le dio una mejoradita. La verdad es que a veces sí él ayuda, como no.
11: Qué
13: bueno,
11: cosa,
13: ya que estamos en estas, alguna vez Héctor Herrera también.
12: Sí, fue que me recordó.
11: También mucho. Sí, también
13: sí cambia.
12: Una persona completamente distinta.
13: Sí, cambia. Sí. Y qué bueno que lo puedes hacer. Uh-huh. Maravilloso, ¿no? Qué bueno por él. Que seguramente hasta para un tema de autoestima, ¿no?
11: Pues sí. Si no estás de acuerdo con ciertas cosas, pues cambiarlas. Pues
12: y las burlas, ¿no? También que luego...
13: Pues sí, también. Sí. También. En fin. Es cierto. Pero bueno, pues ahí está lo del fútbol internacional y la estética, dicho sea de paso. Y le cuento nada más lo de la FIFA. ¿En qué vamos con lo de Infantino y la FIFA? ¿En qué vamos? Bueno, pues resulta que asociaciones de fútbol como la de Argentina acaba de publicar, bueno, publicó el día de ayer, su total apoyo a Gianni Infantino. El total apoyo de la AFA a la gestión de Gianni Infantino, Colombia.
11: Hay algo ahí raro ahí.
13: Está muy raro, sí.
11: A ver, la AFA está siendo investigada por corrupción.
13: Ah, sí, por eso. Sí,
11: por
13: está,
11: lavado, eso, ¿por dónde vas? Una serie de cosas.
13: No sé si sea el mejor apoyo en este momento para Gianni Infantino.
11: Déjate eso.
13: Pues ya cuéntanos.
11: Pues cae atrás.
13: Sí, claro.
11: Corrupción ahí.
13: Sí.
11: No,
13: sí,
11: se pasa. El de la AFA estuvo presente en el mundial y se abrazaba con Infantil. Ya esa relación está rara. Está rara. Yo no sé. No sé.
13: Y en lo deportivo tanto se especuló, ¿no? De que la FIFA favorecía a la selección argentina. O sea,
11: claro. Por eso digo. Como que todo cobra sentido, ¿no?
13: Por eso digo que no es si sea la mejor recomendación que el quien te señalabas porque ser tu cómplice. Bueno, pues te acaba apoyando, pues como que confirma cosas, ¿no? O podría confirmar cosas.
12: Oye, Javi, yo tengo una pregunta. ¿Tú recuerdas que algún presidente de la FIFA haya sido invitado a una investidura presidencial?
11: No.
12: Pues Gianni Infantino ya está en Colombia. ¿Ya?
13: Sí, porque también está en Colombia y también recibe apoyo de Colombia.
12: Así es, va a participar en la investidura de Abelardo de la Espriella.
13: Ah, mira, qué interesante.
11: Que va a ser, por cierto, históricamente la cambiaron de lugar, va a ser en Cali,
12: así
11: no
12: es,
11: en Bogotá.
13: Qué interesante, porque sí, es cierto, no recuerdo, sabemos que Gianni Infantino posee un poder similar a un jefe de Estado, ¿no? Sabemos que esto es así, pero ya a este nivel.
11: Por cierto, el doctor Francisco Madrid, el director de los estudios internacionales de turismo de la Anáhuac, me mandó un cuadro muy interesante sobre las llegadas que incrementaron en relación al Mundial, a México, de los selecciones que jugaron en México.
13: Ajá.
11: O sea, ¿qué selecciones, qué nacionalidades vinieron más a ver a su selección,
13: claro,
11: a apoyar a su selección durante el Mundial? Colombia, pero de largo. Duplicó 30,925
13: aficionados en México
11: durante el Mundial. Junio. En 2026, que fue, digamos, ¿no? Japón, en segundo lugar, pero muy abajo, con 6,077. España, 3,074. Corea del Sur, 2,587. República Checa, 1,622. Ecuador, pues apenas, 1,615. Suecia también, presencia muy cerca de la ecuatoriana, 1,529. Y así, hacia abajo. Pero me llamó la atención Colombia, pero por mucho, y lo veíamos en las calles, ¿no? Cuando tenían su partido, bueno, se colombianizó México por un momento, completamente.
13: Sí, oye, sí, también, a mí no me lo mandó, pero sí, ve que lo subió a su cuenta de Twitter, a quien le mandamos un saludo, por supuesto, para Francisco Madrid, y a ver si entendí bien, y me gustaría que lo viéramos juntos y lo compartamos con nuestros amigos de Enfoque, las llegadas de aficionados en total de personas, sí, de turismo, vamos, durante el 2025, junio del 2025 versus junio 2026, hubo más visitas a México en el 2025, en junio, que en el 2026, uh-huh. en este cuadro. Uh-huh. O sea, el Mundial no ayudó a que hubiera más visitas. Pues es increíble, ¿no?
11: Sí.
13: O sea, cerca de 30,000 personas menos vinieron en junio del 2026 con respecto a junio del 2025, uh-huh. de turismo. Que sí. también lo comparte Francisco Madrid. Pues interesante, pero en fin, pues ahí está. Vamos a ver, este es otro capítulo más de la saga de Gianni Infantino contra el mundo. Pues mi querido Mario, Fabi, amigos de Enfoque, más adelante más información.
11: Gracias, Javier. Buen día. 6:31, volvemos enseguida.
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2: Seis de la mañana con 34 minutos, la Secretaría de Salud activó protocolos de investigación por diarrea explosiva, aunque aseguró que en México no hay un brote activo, como en Estados Unidos sí lo hay. Natalia Estrada, cuéntanos, adelante.
3: ¿Qué tal, Mario? Un saludo para ti y el auditorio de Enfoque. Pues esto se da tras los reportes internacionales sobre casos de ciclosporiasis en Estados Unidos y en viajeros del Reino Unido que visitaron el país. Al respecto, el secretario de Salud, David Gertsenovic, detalló que del 25 de mayo al 31 de julio se han identificado 33 casos en 13 estados del país. Vamos a escuchar.
4: Es importante mantener la calma. Ciclospora cayetanensis es un parásito que está presente en todo el mundo y que ocurre de manera recurrente. Cada año se registran algunos casos en nuestro país sin que ello constituya un brote o una señal de alarma. Del 25 de mayo hasta el 31 de julio se han identificado 33 casos en nacionales en 13 estados. Esta frecuencia equivale al 0.00002% de la población. Es decir, no tenemos un brote activo en México.
3: Detalló que las muestras analizadas tanto por autoridades mexicanas como estadounidenses no han detectado la presencia de la ciclospora cayetanensis en la empacadora investigada en Guanajuato, mientras que sigue la inspección en algunos hoteles de Quintana Roo. Escuchemos.
4: Estudios realizados en hoteles de Quintana Roo están en proceso y los resultados se darán a conocer una vez que concluyan los estudios correspondientes. La transmisión de ciclospora de persona a persona es poco común y el riesgo principal está en el consumo de frutas, verduras o agua contaminada. Por ello, recomendamos lavar las frutas y verduras con agua limpia y potable antes de consumirlas, pelarlas o cocinarlas. El calor destruye al parásito.
3: Y bueno, finalmente Mario, pues dijo que va a continuar esta vigilancia epidemiológica. Información que les tengo.
2: Muy bien, pues gracias Natalia.
3: Buenos días.
2: Vamos a Sinaloa. La Secretaría de Agricultura informó que investiga las exportaciones de chile jalapeño por su presunta vinculación en el brote de salmonela. Otro brote, pero de otra cosa, ahora de salmonela en Estados Unidos. Estela García, cuéntanos, adelante.
5: Buenos días, Mario. Para poner las cosas en claro, desde Sinaloa te informo. Un brote de salmonela que ha enfermado a 345 personas y provocado 36 hospitalizaciones en 27 estados de Estados Unidos fue relacionado con jalapeños frescos procedentes de una granja ubicada en el estado de Sinaloa. El subsecretario de Agricultura en Sinaloa, Ramón Gallegos Araiza, confirmó que el gobierno ya revisa la información emitida y una de las líneas de investigación apunta a una posible contaminación derivada del uso de agua residual.
6: Pues la verdad que nos está alertando, ¿no? Pero pues estamos haciendo los trabajos necesarios de investigación para que pues no vuelva a ocurrir si es que ya ocurrió algo así, ¿no? Y pues esto pues es debido pues a una posible contaminación que haya tenido que ver con el uso de agua que no estuviera bien tratada, ¿no? O alguna cuestión de ese tipo, pero se están haciendo la investigación.
5: ¿Tiene identificada la empresa que pudo haber...?
6: No, aún no, se está trabajando en ello, aún no tenemos todavía información.
5: La alerta se mantiene abierta para identificar con precisión el origen del producto relacionado con este brote. Para Enfoque informó Estela García.
2: Muy bien, Estela, gracias. Tenemos información muy importante a nivel internacional, de esos pues temas que quedaron desde el López Obradorismo, el presidente, expresidente López Obrador, que tanto mencionaba que México era respetuoso de los asuntos internacionales, y desafortunadamente pues en la práctica era otra cosa. En las mañaneras hablaba a diestra y siniestra, se metía en asuntos de otros países, era la realidad. No, tanto así, no lo digo yo, lo dicen los otros países que incluso llegaron a romper relaciones diplomáticas con nuestro país porque consideraron que el expresidente López Obrador se metía en asuntos incluso electorales. ¿Fue el caso de Perú? Recordaremos Perú cuando de Perú han pasado 9 presidentes en 10 años, imagínense, cada rato sacaban presidentes, los metían a la cárcel, etcétera, etcétera. Y cuando le sucede eso a Pedro Castillo, el presidente de origen indígena, muy identificado con el López Obradorismo, López Obrador saltó y dijo que eso era ilegal. Incluso hubo un episodio donde pues estaba dirigiendo hacia la embajada en México, cuando lo iban a detener allá en Perú, y le iban a dar asilo en México, y no llegó. Lo detuvieron el vehículo y ahí fue que se produjo esa detención. El presidente dijo que era ilegal, que era un golpe de Estado. Y ahí vino la ruptura de relaciones diplomáticas, porque para Perú no era un golpe de Estado. Más bien, el golpe de Estado, dicen los peruanos, la mayoría, y el Estado peruano, lo perpetró Pedro Castillo, que intentó darse un autogolpe. Esa fue, y así sigue actuando la justicia peruana, bajo esos conceptos. Pero para el expresidente López Obrador, no. Fue un golpe de Estado contra Castillo, ruptura de relaciones diplomáticas hasta el día de hoy. ¿Y qué pasó el día de hoy, Fabiola?
7: Información muy relevante que da a conocer esta mañana la Secretaría de Relaciones Exteriores, un breve, muy breve comunicado en el que dice que los gobiernos de México y de Perú, considerando los históricos lazos de hermandad, amistad y cooperación que unen ambas naciones, acordaron la reanudación de las relaciones diplomáticas entre ambos estados. Los gobiernos de ambos países reafirman su respeto al derecho internacional y a los principios de la Carta de las Naciones Unidas. Son los dos párrafos de este comunicado en el que se anuncia el restablecimiento de relaciones diplomáticas con Perú.
2: Mira, qué bien, qué buena noticia.
7: Una gran noticia.
2: Bueno, tuvo que venir Keiko Fujimori, ya un proceso electoral, me parece que transparente, muy disputado. La distancia entre Keiko Fujimori y el segundo lugar fue menos de un punto porcentual, imagínate. Pero bueno, creo que nadie lo cuestiona, es la presidenta que llega pues después de muchos años del fujimorismo también, de esa ola neoliberal. Y bueno, se establecen relaciones diplomáticas entre dos pueblos. Yo he hablado tanto de México y de sus antecedentes, de sus nuestros antepasados, que somos una de esas naciones que tienen esa historia milenaria por detrás. Bueno, Perú es lo mismo. Claro. Perú también tiene una historia maravillosa, truncada también, truncada también por la conquista. Ya me han escrito varias veces que sobre este asunto de la conquista que he estado hablando. A ver, no, yo vamos, algún rato le dedicaré su tiempo, pero bueno, sí, son dos países maravillosos y hermanos, así que qué bueno.
7: Y además muchos mexicanos visitan Perú y muchos peruanos visitan México, sí. Y siempre son muy bien recibidos, por
2: muy
7: supuesto.
2: Bien. Pues buena noticia. 6:41, vámonos con más.
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2: Martín, ¿cómo estás?
9: Mario, ¿qué tal? Buenos días, Fabi. Buenos días al auditorio.
7: Buenos días, Martín.
9: Te vengo ofreciendo buenas noticias. ¿Sí?
2: Pásale.
9: Te vengo ofreciendo buenas noticias, Mario, porque los precios de las mercancías, bienes y servicios afortunadamente siguen estables. Han sido días de información, de buena información en el ámbito económico y financiero, y hoy, viernes, para cerrar la semana, pues hay que hablar de la inflación, que se mantuvo bajo control. 0.03% la inflación mensual en julio, prácticamente en línea con lo que esperaba el mercado. Algunos estimaban 0.04% y resultó menor, 0.03% anualizada, está en 3.12%, y esto, Mario, pues es parte del eco que hacía la Junta de Gobierno del Banco de México el día de ayer para no mover la tasa de interés, la cual se mantuvo en 6.50%, argumentando el Banco Central que ciertamente se ve una inflación bajo control, que se ve una inflación estable y que por lo tanto no hay necesidad de ajustar la política monetaria. Entonces, creo que es una buena noticia el hecho de que se siga viendo esta estabilidad en los precios, Mario.
2: Oye, bueno, muy en línea también de la Fed, ¿no? Va por ahí también. Así que, pues sí, se mantiene. Y pues la inflación, pues ya sí se ve bastante a raya, ¿no?
9: Bastante, bastante, y mucho ayudado por la baja en los precios de los productos del campo, Mario, ha sido uno de los factores que ha favorecido. Hoy, por ejemplo, vemos una baja importante en el precio del jitomate, 29.20% a la baja el precio mensual de este producto, que tú sabes incide mucho en la canasta de cuando se evalúa la inflación. En esta ocasión juega a favor, y reitero, bajó 29.20% el precio del jitomate. Le siguió el chile poblano, bajó más de 15%. El precio del gas doméstico, del gas LP, también baja 1%. Desciende también el precio del chile serrano, del pollo también 0.40%, hasta de los automóviles, 0.4% bajan los precios de los automóviles y de los hoteles. Esto sorprende, Mario, porque estamos en plena época de vacaciones de verano, cuando generalmente se dan ajustes en la alza de los precios. Ahora también habrá que ver si no tuvo que ver con las alzas en los precios de los hoteles durante el Mundial, y que en este mes de julio se reducen y se regresan a sus niveles anteriores.
2: Eso puede ser, ¿no?
9: Sí, claro. Era una explicación que se daba en su momento, que si bien hubo muchos turistas que estuvieron en hoteles, sí ganaron los hoteleros porque aumentaron tarifas, ¿no? Entonces, en este momento ya se comienza a ver una estabilización, incluso corrección en la baja de las tarifas de los hoteles. Subió por el lado contrario el precio de la cebolla, 18.97%, el de la naranja, 11.90%, y también incrementos en temas de loncherías, 0.37%, productos para el cabello, 1.47%, y el transporte aéreo, que sí se mantiene al alza, con un incremento de 4.11%.
2: Oye, ya van varias veces que estamos en esta misma, que digo, o tengo que decir, es la inflación más baja de los últimos, bueno, pues sí, es el mes de junio con inflación más baja de los últimos 10 años.
9: Sí.
2: Y por mucho, vaya. A ver, del 2025 estábamos en 0.27, con un incremento de 0.27, 2024 1.05, 2023 0.48, aquí 0.03. Por mucho la más baja de los últimos 10 años.
9: Sí, sí, sí. Si lo comparamos, por ejemplo, con el del 2024, julio del 2024, creció 1.05%, sí, y ahora llevaste hasta el 0.03%. Pues ojalá que esta estabilidad los precios beneficie justamente.
2: Que aumenten los salarios y que bajen los precios, ¿no?
9: sería lo ideal,
2: sí,
9: Mario.
2: Sí, cómo no.
9: Sí. Y ahora, este dato es ahora, en julio, a la mitad del año. La expectativa es que en los próximos meses la inflación se vaya corrigiendo al alza, porque lo que se prevé es que cierre la inflación el año sobre 4%. De hecho, el Banco de México, en el comunicado del día de ayer de la Junta de Gobierno, consideró que la inflación en el 3% la vamos a alcanzar hasta el cuarto trimestre del 2027. Es decir, todavía tarda para que se alinee la inflación anualizada en el 3%, y sería hasta finales del año próximo.
2: Entonces, hay que ver también los incrementos de este mes y del siguiente por las...
9: Regreso a clases, ¿no? Regreso a clases, siempre tiene un impacto al alza en la inflación. Sí, regreso a clases. Es un periodo de consumo prácticamente de todos los bienes y servicios, y luego se vienen ya las fiestas, ¿no? Las fiestas de noviembre y septiembre, luego noviembre, y así nos vamos hasta Navidad.
2: Ya estamos
9: a la vuelta de la esquina.
2: Ya se acabó el año.
9: Prácticamente.
2: Sí.
9: Yo creo que es momento de que revises tus propósitos.
2: Es que Martín no es Guadalupe Reyes, Martín es Grito Reyes.
10: Es vacaciones de verano, Reyes.
9: Ándale, hay que extenderlo. Pues es que ya todo te lo van poniendo, ¿no?
10: Pues sí, lo estamos diciendo, y están vendiendo las cosas del Día de Muertos o de Halloween también, y en 2 semanas vamos a tener presente ya algunos productos para celebrar, no sé, la Navidad.
9: Sí, a la vuelta de la esquina todo esto.
2: Muy bien, gracias, pues, Martín.
9: Ahí están los datos, Mario, buenos días.
2: Buenos datos. Hoy hemos tenido muy buenos datos en la última quincena.
9: Creo que sí.
2: Que de crecimiento, que de inflación.
9: De coches, de la venta de coches.
2: Varias cosas positivas, ojalá por ahí vaya.
9: Sobre todo para la población. No, que va viendo con el tema de la inflación que algunos productos sí se comportan al alza, en otros puede ahorrar, y esto pues te hace rendir más el dinero, Mario.
2: Muy bien. Gracias, Martín. 6:47, regresamos.
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2: A las 6 de la mañana con 50 minutos, al menos 21 lesionados tras una explosión de una pipa en Cuernavaca. Héctor Raúl González, cuéntanos por favor.
22: ¿Qué tal, Mario? Así es, esta explosión, buenos días. La explosión registrada la tarde de ayer en la colonia Las Granjas, en Cuernavaca, límites con el municipio de Jutepec, dejó este saldo de 21 personas lesionadas, daños en decenas de viviendas, más de 30 viviendas, Mario, y una intensa movilización de corporaciones de seguridad y protección civil de los tres órdenes de gobierno. De acuerdo con la Coordinación Estatal de Protección Civil, el accidente ocurrió por una fuga de gas LP, mientras que una pipa abastecía presuntamente un domicilio. Las autoridades aclararon que la pipa como tal, Mario, no explotó y que se investigan ya las causas de este incendio, esta deflagración. Otra versión señala, Mario, hasta ahora no hay ninguna confirmación por parte de la fiscalía, de la autoridad investigadora, pero otra versión señala que la pipa presuntamente se brincó, se voló, como se dice, un tope al circular, pues, exceso de velocidad en una calle llena de topes y baches, y que esto provocó una fuga en su sistema, pues, de válvulas, y que esto comenzó a presentar esta intensa nube, como vimos allá en la Ciudad de México hace algunos meses, Mario.
2: Sí.
22: Hay varios videos que señalan esto.
2: Con algo y
22: que
2: más una o de menos las viviendas, similar, ¿no? Con una...
22: Es correcto.
2: Pues, posiblemente falta de pericia o alta velocidad del conductor, sí. Igualito.
22: Y que además había una casa con una fuga en un tanque y que entonces, digamos, esta nube de que emanó de la pipa de gas LP se combinó con la fuga dentro de la vivienda y aparentemente la explosión vino o se inició dentro de una de las viviendas, porque muchas de las cortinas de los locales comerciales que están ahí, Mario, y de las rejas tienen una expulsión, digamos, de adentro hacia afuera. Ayer mismo que estábamos en el lugar de los hechos, nos preguntábamos si esto se debía a que los rescatistas las habrían forzado cuidado para entrar, pero no, finalmente ya las autoridades nos confirmaron que también la explosión se registró de adentro de las viviendas hacia afuera por esta fuga interna en alguna de las casas, Mario. Mario, tras este reporte, bomberos, paramédicos, Protección Civil, Guardia Nacional, Ejército Mexicano, policías estatales, bomberos de diversos municipios, instalaron un sistema de comando de incidentes ahí mismo en esta calle Francisco Villa de la Colonia Granjas, límites de Cuernavaca y Jutepec, pues para atender esta situación. La Secretaría de Salud informó que 15 personas fueron ingresadas a hospitales públicos, 5 al Hospital General de Cuernavaca, 2 al Hospital de Jutepec, IMSS Bienestar, 7 al Hospital Regional del IMSS y una mujer más a la Cruz Roja. Entre los pacientes, entre las víctimas, Mario, en las lesionadas, hay una adulta mayor de 83 años y una menor de 3 años, una pequeñita de 3 años, Mario. Respecto a los daños, Protección Civil Estatal reportó afectaciones en 9 viviendas y 4 vehículos, aunque la onda expansiva alcanzó 30 casas, pero con daños de consideración, pues son estas 9 viviendas, 4 vehículos, 2 de ellos completamente calcinados. También, Mario, aunque oficialmente no se ha confirmado, pero todo indica que los operadores de esta pipa, una vez que comenzó a salir la nube de gas, Mario, pues se dieron a la fuga. Si te parece, escuchemos parte del reporte que ayer nos daba el coordinador de Protección Civil de Cuernavaca, coordinador, quien estuvo al frente inicialmente de estos trabajos, Enrique Clemen Gallardo.
1: Que se registró aquí en el municipio. Sí, desafortunadamente y de verdad muy lamentable la explosión que tuvimos de esta pipa aquí en calle Francisco Villa de la colonia Las Granjas, casi esquina con 10 de abril, una afectación de aproximadamente unos 200 metros lineales donde están involucradas diferentes viviendas, aproximadamente unas 32, no todas con daños severos, algunas sí, pocas de ellas, 9 con daños considerables, se puede decir. Desafortunadamente 21 personas ya tenemos de reporte lesionadas con diferentes niveles de lesión. No sabemos todavía cuál es el recuento de los niveles de lesión porque estuvieron saliendo de manera inmediata, incluso a veces no teníamos ni siquiera la información completa, pero lo importante era enviarlos a los diferentes hospitales.
4: Perdón, confirma que la explosión se originó.
22: Mario, es parte del reporte, y además de las personas lesionadas, por supuesto, importante la atención de las viviendas y los daños materiales en los vehículos. También, Mario, pudimos ver varias mascotas, varios gatitos y perritos que fueron afectados por los incendios, por lo menos se reporta el fallecimiento de un perrito, y pues decenas de animales, mascotas que fueron también auxiliadas por sus propios dueños y por las autoridades, bomberos y rescatistas, para ponerles a salvo, muchos de ellos también con quemaduras, Mario. Parte de lo que ocurrió aquí ayer en Cuernavaca, límites con Jutepec.
2: Bien, bueno, pues vaya situación. Gracias, Héctor.
22: Al contrario, Mario, buenos días.
2: Y que te vaya bien. Muy bien, es Héctor Raúl González desde Morelos. Y la Fiscalía de Jalisco informó que existe al menos 2 personas más que habrían participado en el feminicidio de la influencer Valeria Márquez. Gloria Reza nos amplía. ¿Cómo estás, Valeria?
12: Gracias, Mario, muy buenos días.
2: Gloria, para toda la audiencia. Sí, no, Valeria, perdóname. Gracias, Gloria.
12: Gracias, Mario. Bueno, sí, como tú ya lo adelantabas, ayer el fiscal del Estado de Jalisco, Salvador González de los Santos, informó que existen al menos 2 o 3 personas, no quiso precisar, que habrían participado en el feminicidio de la influencer Valeria Márquez, ocurrido en mayo de 2025. Escuchemos.
23: Obviamente, pues no podría darle un número ahorita concreto porque, bueno, estamos dentro de las investigaciones. Lo que te puedo mencionar que lo que tenemos identificado en este momento en el evento en que se cometió el homicidio, pudiéramos estar hablando de 2 o 3 personas más.
12: También menciona el funcionario que se mantiene abierta la investigación para identificar y capturar a los demás involucrados. Hay que recordar que en esa semana Iván Martín, presunto coautor material del feminicidio de la influencer Valeria Márquez, fue vinculado a proceso. Según la autoridad, el móvil del feminicidio de la influencer estaría relacionado con una orden atribuida de Francisco N., hijo de Ramón Ángel alias el R1, que fue detenido la semana pasada en Atotonilco el Alto y quien presuntamente sostuvo una relación sentimental con la víctima. En ese sentido, el fiscal se reservó informar si existe una orden de aprehensión contra Francisco N., el hijo del R1, o alguna otra pareja de Valeria. También, por otro lado, se le preguntó al fiscal que si existía alguna orden de aprehensión en contra del R1 aquí en Jalisco, y dice que no hay ninguna investigación, que no tienen abierta ninguna carpeta en este momento. lo que sí dijo es que existían algunos antecedentes de años atrás, pero que en su momento pues ya había sido procesado esos casos. Es la información que les tenemos, Mario. Muy buen día.
2: Gracias, Gloria. Gracias. Bueno, se da esta detención del R1 y de ahí se desprende todo lo demás porque no había pasado mucho, gran cosa, más allá del perpetrador, ¿no? Del atacante, pues que esos son los sicarios, ¿no? Y ha pasado siempre, una cosa es el sicario, otra cosa son los autores intelectuales de los crímenes en nuestro país. 6:57 a.m. Fabiola, tenemos mucha participación esta mañana también de muchos temas. Nos escribe también de esto de Ángel Aguirre, de la detención del exgobernador, ¿no?
3: Sí, nos escribe David, muchas gracias por comunicarse con nosotros.
2: No oigo.
10: WhatsApp es el 55 85 77 55 74. Dice respecto a la detención del exgobernador de Guerrero, y se me queda una duda: si eso hubiera ocurrido en el año 2019, se entendería, eran los primeros meses de esta administración. Dice, pero ahora es muy sospechoso con todas las situaciones en contra que pasan en el gobierno. Pero además dice, es viernes de desenfoque, ¿sí? Ya casi viene el desenfoque con Iván González.
2: Sí, oye, y sí, pasaron 12 años y sí, se da esta detención de un personaje que uno diría, pues, desde los primeros que debieron haber pasado a cuentas, ¿no? Uh-huh. Y no... 12 años, ¿qué más puede decir?
10: Están argumentando que fue un reanálisis de la información disponible.
2: Y no, la Comisión Nacional de los Derechos Humanos ya dijo, ya no, pues ahí no pasó nada. Bueno, qué relajo, de verdad que se está politizando más de lo que ya está todo este tema. 6:59 a.m. tiempo del centro.

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0: esta cotización tan favorable en el tipo de cambio peso dólar, reitero, 17.11 en operaciones al mayoreo, el promedio de dólar del dólar en bancos y casas de cambio sobre 17.60. Una cotización bastante bastante favorable.
1: Oye, hace rato que no estaba por esos nivelitos, ¿no?
0: Sí, sí, desde el 24, Mario, desde el marzo del 2024. Y bueno, si estamos en vacaciones, si la gente va a salir de vacaciones y tiene todavía algunos días para hacerlo, pues es un momento oportuno e interesante para comprar divisas, ¿eh?
1: Ah, tú dices vacaciones fuera de México, o sea, sí, vámonos a, también, no sé, a gastar dólares,
0: también,
1: pues.
0: También, claro, pues se puede ahorita, ¿no? Uh-huh. Contratar, no sé, el hospedaje al tipo de cambio actual, pues te sale bastante atractivo, ¿no? Si lo pagas a 18, 19, pues ya te sale más elevado, pero ahorita 17.60 el promedio del dólar, y si le buscas, a lo mejor hasta sobre 17.50 lo andas encontrando.
2: Yo creo que es una declaración de intenciones de...
1: Sí,
0: yo lo pongo aquí, sobre la mesa nada más.
1: Ya tienen las hojitas aquí del llenado de vacaciones, Martín Carmona, sí.
3: Ya para, tienen las maletas listas.
1: Maletas, ¿no? Los permisos. Oye, a ver, una buena pregunta. He visto, hay mucha publicidad al respecto de lo que menciona Martín, sobre la compra de divisas. Mucha publicidad en redes sociales, incluso, vas a salir de viaje, yo te voy a decir, no seas tonto, no vayas y cambies, más bien usa esta tarjeta y así, sí. ¿No? Bueno, eso, ustedes lo han visto. ¿Qué conviene más? Yo sé que depende, ¿no? Pero gastar en, a ver, hay muchas cosas. Si tú vas al extranjero y usas tarjeta de crédito, te dan, depende el banco, te da un mejor tipo de cambio o no.
0: Depende de la tarjeta, sí, depende el banco, porque algunos te hacen este tema de que las compras en el extranjero se van en automático a meses sin intereses. Ajá. ¿No? Y la otra es que te dan el famoso cashback.
1: Sí.
0: Entonces, el tipo de cambio generalmente es un poco más alto porque esas compensaciones finalmente las tiene que pagar alguien.
1: Tiene que pagar.
0: Exactamente. Ah, la otra opción es con tu tarjeta de débito, al momento de pagar, te dicen en el negocio, quiere el tipo de cambio de hoy, y generalmente está unos centavos arriba de lo que actualmente está en México,
1: ¿no? Pero si está bajo, o sea, sí, no es tan riesgoso.
0: No está tan alto. Siempre hay una más o menos cercanía de algunos centavos de diferencia. La opción de comprar dólares es que si te los llevas y no te los gastas, pues los puedes regresar y guardar. Y a lo mejor al siguiente viaje, pues ya te ahorras esa volver a adquirir otros dólares.
1: Es que, ¿no?, también es difícil ya gastar efectivo en otros países.
0: En otros,
1: ¿no?
0: Sí,
1: pues sí, ya es pura tarjeta.
2: Ya casi lo llevas efectivo. Sí. Pero te aparece también cuando pagas algo en el extranjero, a propósito, en la maquinita te aparece si deseas pagar en euros o en
1: pesos. Esa era mi siguiente pregunta. ¿Qué es lo mejor?
2: ¿Qué es lo mejor?
1: Me han dicho mejor, a mí me han dicho que pagues siempre en la moneda local, no en tu moneda.
2: Ajá, yo también creía eso.
0: La diferencia es muy poca, Mario.
1: ¿Sí?
0: Es muy poca, o sea, de algunos centavos, pero generalmente la recomendación es pagar en pesos, digamos, en tu moneda local, en tu moneda.
1: ¿En tu moneda?
0: Sí, porque en ese momento estás tomando el tipo de cambio, mañana puedes subir por alguna circunstancia y te van a cobrar a lo que valga el euro en ese momento, o bajar.
2: ¿Como ahora?
0: O bajar, justo.
1: Bueno.
0: Es una toma de decisión en el momento de si le aprietas A o le aprietas B, pero lo recomendable es pagar en pesos.
1: ¿Y a dónde nos vas, Martín? Ya, en serio.
0: Luego les digo.
1: Gracias, Martín. Javier.
0: Gracias.
2: Bueno, una pregunta. ¿Se acuerdan quién es Luis Rubiales? Levante la mano el que se acuerda de Luis Rubiales.
1: ¿El romántico? ¿El romántico del fútbol?
3: ¿El agresor de Jenny Hermoso?
2: ¿De usted sí, el que le dio el beso a Jenny, a Jenny Hermoso?
3: Dice.
2: Sí, fue. Yo le pregunté y me dijo que sí. En fin, salió por la puerta atrás, era el presidente de la Real Federación del Fútbol de España. Antes de eso, antes de salir por la puerta de atrás de la federación, hizo un buen trabajo de gestión para ayudar a que España fuera anfitrión del Mundial del 2030. Hizo un trabajo previo, la idea era primero Portugal y España, sabían que tenían que invitar a alguien más, porque si no, no era una candidatura sólida, por eso invitaron a Marruecos. Digamos que se hizo el trabajo previo y una buena gestión. Bueno, en entrevista para el diario Marca, le preguntaban acerca de ¿qué fue lo que pasó? ¿Por qué, si España tenía todo amarrado, por qué acabaron cediendo los primeros partidos a Sudamérica, a la Confederación de Conmebol? Y esto fue lo que dijo Luis Rubiales a propósito de quién fue el responsable de ese cambio.
4: La elección de la candidatura mundial 2030 estaba ganada y no necesitábamos ni queríamos que hubiera una inauguración a 8.000 kilómetros. La inauguración tenía que ser en Madrid. Eso era todo, pero claro, en el momento en el que Pedro Sánchez

0: Pues con un gran desconocimiento y encima pues con un afán de protagonismo importante, quiere ponerse esa medalla, quiere anunciar al Mundial, pues para empezar tira por tierra la inauguración en España, que es un partido que ven miles de millones de personas, que...
1: Sí, le subas. Bueno, pues ahí está lo que decía justamente. Entonces fue Pedro Sánchez quien metió la mano y dijo, vamos a ceder los primeros partidos a Sudamérica, ¿no? O sea, bueno.
2: Ahora se entiende lo de Gianni Infantino ahí en Colombia, ¿no? Ya la relación de presidentes con...
1: Sí, ya
2: con la FIFA.
1: Bueno, pues justamente también tiene su punto de vista acerca de quiénes han sido los responsables de este cambio de para España y cómo es que le ha ido. Escuchemos a el señor Luis Rubiales hablando de quiénes son los responsables.
0: Infantino mete a los tres países hispanoamericanos en una candidatura que ya se desvirtúa. Perdemos, repito, la celebración de la inauguración. En la final no está cerrada por la candidatura, entonces cambia todo mucho. Entonces hay que decir de manera clara que Infantino y Pedro Sánchez han dañado mucho a España en esta candidatura y son los culpables de la situación actual.
1: Pues ahí está, Infantino y Pedro Sánchez, los responsables de haber dañado a España, futbolísticamente hablando.
3: Pero, por, o sea, de... No entiendo.
1: A ver, que ponga otra vez los...
3: No entiendo cuál es el problema en este caso en particular.
1: Porque ya tenía amarrado España.
3: Y lo compartieron y ya, como hicieron con Estados Unidos y México y Canadá.
1: No querían compartirlo porque ellos tenían ya la inauguración.
3: Él no quería compartirlo, pero sí, Pedro Sánchez sí.
1: Pero aparentemente todo estaba amarrado para hacerlo. Tener el partido inaugural y la final, que era lo que pretendía España. Y dice Luis Rubiales que ya estaba planchado. El tema fue que Pedro Sánchez dijo, oye, vamos a invitar a los países.
3: Pues está bien, ¿no?
1: Sí, para
3: buena onda por Pedro Sánchez.
1: Sí, no, está bien. Digo, al final, recordemos que es el Mundial del Centenario, el del 2030. El primer Mundial fue en Uruguay, 1930. Que Uruguay sea sede del partido inaugural me parece muy lógico, ¿no? Sensato, sí, ¿no? Pero bueno, ahí está lo que dice el señor.
3: Pues me parece que se está quejando algo de lo que nadie se queja, o sí, o hay mucha inconformidad en España porque les compartieron tres partidos afuera.
1: No, pero el que Gianni Infantino se haya metido, y lo de Pedro Sánchez, me parece que eso es lo relevante, que un presidente meta las manos para eso, ¿no?
3: Es que, eso, sí, a ver, perdóname, ahí sí difiero absolutamente.
1: No, yo te estoy poniendo lo que dijo, no.
3: Es que, ¿quién no conmigo, lanza Mario? Las candidaturas?
1: Los países,
3: sí, claro, sí. Los hacen los presidentes, lanzan las candidaturas, México lanza su candidatura, estás en un programa y una y bombo y platillo. En este caso en particular, no le veo ningún problema que el presidente diga, pues ahora esta candidatura que yo lancé, sí, con el apoyo de la federación, pero me lo pidió la federación, pues la voy a compartir si es que quieren, Argentina, Uruguay, el que quiera más. No es lo mismo que levantar el teléfono y decirme, esa tarjeta roja me la vas quitando. Es diferente, no es lo mismo.
1: Claro.
3: Creo que el señor Rubio se queja o quiere hacer nota de algo que, pues no...
1: Rubiales.
3: Me parece que no...
1: No te enojes, María.
3: No me enojo, para nada. Pero me parece que estás tratando de poner en el mismo ámbito, el señor Rubiales, un tema como lo de Donald Trump y su injerencia en la cancha, con un tema que de naturaleza tiene política. Que sí, es una candidatura.
1: Entiendo, sí, hace sentido que la presencia de los gobiernos esté ahí, pero si a él lo que discute es que ya todo estaba arreglado. O sea, entendiendo que es muy atractivo que se juegue en suelo sudamericano los primeros partidos, aunque va a ser algo muy loco viajar de Sudamérica a Europa y luego a África. Pero pues él estaba muy contento porque ya había hecho su trabajo, ¿no? Y al final...
3: Estaba muy contento porque tenía trabajo y ya no.
1: Ya no tiene trabajo. Bueno, al menos no en la federación. Bueno,
3: por besucón a la fuerza. Bueno, es que, a ver, es que te digo, lo mismo pasó con, se dice y se ha dicho tanto, con el Mundial México-España, México-Estados Unidos-Canadá. La candidatura era de Estados Unidos.
1: Sí, claro.
3: Y por una decisión política también dijeron, vamos a compartirla con Estados Unidos, con México-Canadá. Claro. No decisión política de la Federación Estadounidense de Fútbol, decisión presidencial.
1: Sí, porque era más sólida la candidatura.
3: Sí.
1: Es decir, cuando hablas de un mundial incluyente y voy a invitar a mis vecinos y vamos a hacer un mundial todos juntos, todos contentos, hace sentido. Es lo que hizo justamente con Marruecos. Sí. Porque Portugal y España pensaban hacerlo solo.
4: Claro, claro, claro.
1: Decidieron invitar a Marruecos para hacer más robusta la candidatura, ¿no?
4: Bueno, vamos a tener que ir para ver cómo les saltó.
1: Sí, yo creo que sí.
4: Yo creo que sí.
2: ¿Pero a Uruguay, Argentina o a España? Y...
4: No, a España y Portugal. Es que ahí están la mayor parte de los partidos. Sí. Los...
5: Sí, no. Argentina no nos van a dejar entrar. Entonces,
4: sí, es cierto. ¿Cómo hay que avisarnos dices eso? ¿Cómo dices? Eso nos van a dejar entrar y nos van a querer y van a querer que nosotros juguemos contra ellos.
2: Sí. Ah, por supuesto.
4: Pues sí. Serían puntos asegurados casi casi. Bueno, gracias compañeros. Iván González, ¿qué nos tienes?
2: Bueno, Mario, pues para el desenfoque, por supuesto, está este asunto de las diputadas morenistas, Nay Salvatore y Graciela Palomares, han dado muchísimo de qué hablar y hay reacciones, una del, digamos que al mismo nivel, porque es diputado y porque por ahí va más o menos, de Sergio Mayer, que también pues les reclama de alguna manera, que llamó también mucho la atención. También está Noroña, que es, se siente del sector aludido por ellas, ¿no? Y este, y bueno, les hace una propuesta ahí muy, muy simpática. Ya estamos
4: viendo, ya estaremos con ese enfoque. Gracias, Iván. Sí. Fabiola.
6: Yo les tengo muy buenas noticias. Les invito a que nos relajemos, que se calmen los ánimos, porque este viernes.
1: Mario, dile, Mario.
6: Sí, hay que relajarse.
5: Yo estoy bien.
6: Yo estoy bien.
4: Me están chupando a gusto, como dicen.
6: Pues precisamente.
4: Mi cafecito.
6: Es día de la cerveza. Es el día de la cerveza. Conmemora. Se conmemora cada primer viernes de agosto. En este marco, la agroindustria cervecera del país presenta una campaña muy importante. Es el lado C de la cerveza. Busca compartir la historia detrás de la bebida, visibilizar su calidad y la contribución al desarrollo del país. La cerveza mexicana contribuye con el 1.5% del PIB y genera más de 715 mil empleos directos e indirectos. El comercio minorista es uno de los más beneficiados. Más de 800 mil tienditas encuentran en este producto una fuente relevante de ingresos, entre el 30 y el 40% de sus ingresos totales. México, en el país, ya respecto al consumo, el promedio al año de cerveza es de 68 litros por persona. Wow. Al año. Así es, ¿a qué equivalen estos 68 litros por persona? 5.7 litros al mes, 1.3 litros por semana o casi 4 botellas de 355 mililitros a la semana. Por persona. Ay,
5: se toma más, cerveza que leche, ¿no?
1: Una cerveza así, un día sí, día, ¿no?
2: Hay quienes en un solo partido de fútbol se las avientan, ¿no?
4: Sí.
2: Sus... Como promedio.
1: Yo que México es el principal productor de cerveza.
4: Sí.
6: Además, así es uno de los principales exportadores de cerveza. Envía este producto a más de 180 países. Por supuesto, nuestro mercado número uno es Estados Unidos. Él concentra el 93% del valor de las exportaciones. Una de cada 5 cervezas que se consumen en Estados Unidos es mexicana. Pero a nivel mundial, de acuerdo con el Global Beer Consumption Report, o sea, ¿cómo está el consumo de cerveza? ¿Qué países son los que consumen más cerveza? Así es, no sé si ustedes tienen una idea de qué país sea el más consumidor de cerveza.
5: Estados Unidos.
6: No, es China.
4: China. Ah,
6: 40.53 millones de kilolitros. México, bueno, en segundo lugar está Estados Unidos, en tercer lugar Brasil y México en cuarto lugar.
2: Bueno, China por el número de personas.
6: Sí, exactamente.
2: Per cápita estaría interesante saber también
4: cuál. No, yo creo que Alemania o tal vez Inglaterra también consume muchísimo.
6: También.
4: Cerveza, ¿no?
5: Per cápita. Bueno, claro. Ya de manera individual a lo mejor. En esos datos sí salen los países importantes consumidores, Inglaterra e Irlanda, ¿no?
6: Oye, la industria de la cerveza se remonta a 1542. La primera cervecería, la que tiene registro, fue autorizada en ese año en Amecameca, en el Estado de México.
4: Ah, 1542.
6: ¿A poco
4: llegaron los españoles?
1: Se fueron con las chelas.
2: Y luego,
6: casi, ajá.
1: Vieron con sus hijos.
4: Oye,
2: es demasiado, ¿no?
1: Pues sí, me suena muchísimo. Bueno, es viernes, creo que es un buen día para honrar.
4: Oye, pero nuestra chela local era era el pulque. Uh-huh. Sí, ¿no?
1: Claro, sí, el pulquecito ya desde hace rato.
2: Bueno, sí. Y a ver qué ves, si artesanal o comercial, clara, oscura.
4: Hay de todo.
2: Lo combinamos, ¿no?
4: Sí.
2: Para festejar.
4: Sí, sí. Pues sí.
6: Mira, los países con mayor consumo per cápita, información que nos da a conocer mi compañero Gastón Fentanes, es Chequia, 140 litros por persona al año. Sigue Alemania, es el segundo lugar con 110 litros y Austria cerca de 108 litros.
4: No, yo no voy a permitir que esos países nos... Yo voy a partir de hoy vamos a hacer...
6: Yo tampoco lo voy a permitir.
5: Yo le cedo la parte que me toca, muchas gracias.
6: Gracias.
4: Tú dices leche, dices, ay, consumen más. A mí el doctor me prohibió la leche.
5: Espanto la cerveza.
6: Pura agua natural, tú.
5: Sí, totalmente.
4: Bueno, gracias, compañeros. Pues seguimos en este viernes, por supuesto, con la información más importante en esta mañana. México y Perú acordaron reanudar relaciones diplomáticas al destacar los históricos lazos de hermandad, amistad y cooperación que unen a ambas naciones.
6: El exgobernador de Guerrero, Ángel Aguirre Rivero, fue detenido e ingresado al penal del Altiplano por presuntamente haber destruido evidencia del caso Ayotzinapa. En las próximas horas se realizará la audiencia inicial de formulación de imputación.
4: Hoy se reanudará en el penal del Altiplano la audiencia de vinculación a proceso del R1 por el homicidio del exalcalde de Uruapan, Carlos Manso.
6: Blindan la zona aguacatera de Michoacán con más de 1.500 elementos del Ejército y de la Guardia Nacional.
4: En el puerto de Lázaro Cárdenas, Michoacán, la Marina y autoridades aduaneras aseguraron casi 10 millones de cigarrillos ilícitos provenientes de Asia.
6: Tenemos cifras del INEGI. En 2025, con datos preliminares, se registraron 492.499 defunciones en el país. Son 7% menos que las registradas en 2024. Las principales causas de muerte fueron enfermedades del corazón, la diabetes, tumores malignos, enfermedades del hígado y los accidentes.
4: A partir de esta tarde, los aspirantes al examen de control presencial de la UNAM podrán consultar en la página oficial del día, horario y la sede asignada para la aplicación de la prueba. La página es dgae.unam.mx en el apartado Tu sitio.
6: En materia internacional, este caso, 8 muertos y 30 heridos, es el saldo preliminar de un tiroteo en una escuela secundaria en Bangkok, en Tailandia. Entre las víctimas se encuentran el agresor, que se suicidó, sus dos abuelos, que fueron hallados muertos en su vivienda, y varios profesores. Las primeras investigaciones señalan que el estrés académico pudo haber motivado este tiroteo.
4: Estrés académico, bueno. Bueno, pues es parte de la información más importante del mundo y de México. 7:18 a.m. Vamos con el reporte vial, Ángel Gatica.
7: Gracias, Mario. Auditorio de Enfoque, en el sur de la ciudad hay un percance en la autopista México-Cuernavaca a la altura del kilómetro 63, reducción de carriles con dirección hacia Morelos. Al poniente se registra choques sobre Constituyentes y Lomas Altas para quien va hacia la zona de Observatorio, ya con carga vial Río Churubusco entre Universidad y el Eje 3 Oriente, y obras mantienen la reducción de carriles sobre República de Brasil, pasando Donceres, la alternativa el Eje Central y el Eje 1 Norte. Mario, lo que tenemos.
4: Gracias, gracias. Ayer me fui de conciertazo, Fabiola Reza.
6: No fui a ver
4: a Harry Styles, desafortunadamente, me gusta mucho. No, es, fíjate que me sorprendió.
6: Ya sé cuál
4: es. Paco Amoroso y Catriel y Paco Amoroso. Uh-huh. Qué gran concierto.
6: Sí.
4: Gran concierto.
6: Me imagino.
4: Reventado, a reventar. O sea, no cabía un alfiler.
6: Como dice la juventud, qué FOMO.
4: Que muy de jóvenes, sí, yo fui por iniciativa, entre comillas, iniciativa, por una orden de uno de mis hijos, que sigue mucho este grupo. Y bueno, fui con la expectativa, que más o menos los he escuchado, dije, ay, va, suena bien eso, pero no, hombre, rompió todas mis expectativas. Gran espectáculo, muy bien producido. La gente, bueno, estos chicos argentinos se sintieron muy apapachados por los mexicanos. ¿Cómo se movió el Palacio de los Deportes? Increíble, sí. Muy bueno. Pero también tenemos a nuestro Harry Styles por
6: Harry,
4: aquí.
6: Es que Harry Styles sigue en la Ciudad de México. Ya lleva 2 semanas prácticamente viviendo en la capital del país. Muchas personas han sido afortunadas de podérselo encontrar. Y en redes sociales han hecho videos de... Todos sabemos que Harry es un runner. Él le encanta practicar este deporte. Ha corrido maratones incluso. Pero hay un consejo que le tenemos. Harry Styles, por favor, yo sé que nos estás escuchando. Estás
4: seguro,
6: escuchando.
4: Sí, dicen
6: Enfoque
4: que nos escuche.
6: Noticias. Por supuesto.
4: Pero por la app.
6: Además, ajá, sí. Sí, porque va corriendo. Nos está escuchando ahorita que está corriendo en Chapultepec. No eres de hule, Harry, por favor, respeta los semáforos. Harry. El Metrobús. Han sido virales estos videos en el que se le ve ahí pasando entre Reforma, entre los coches y entre el Metrobús. Este sistema de transporte colectivo le dedicó, le dedicó un post en sus redes sociales. El Metrobús le da algunos consejos para una estancia segura, respetar el semáforo por su seguridad y por quienes viajan en las unidades, no colocarse en puntos ciegos y siempre cruzar por la cebra. Hoy es el cuarto concierto de esta residencia de 6 espectáculos que ofrece el cantante británico en la capital del país.
4: Oye, podríamos invitar a comernos tlacoyos aquí en la oficina.
6: Sí, que venga también aquí al Parque La Mexicana, está muy bonito para correr. Que desaloje la zona de Reforma y ahí de la Roma Condesa, y también puede visitar otras partes de la espectacular Ciudad de México.
4: Dear Harry, today Martín Carmona is bringing tlacoyos for us. Estás invitado, mi querido Harry.
6: Bueno, con Soy Kravitz, con su novia.
4: Bueno, regresamos.

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1: Son ya las 7 de la mañana con 27 minutos. Tenemos más comentarios del Día de la Cerveza, Fabiola.
2: Además, nos escriben a nuestro número de WhatsApp 5585775574. Respecto al consumo de cerveza, nos dice Frank, tenemos un reto ahí para ser el consumidor número uno a nivel mundial de este producto, siempre de manera responsable, por supuesto. Frank, también nos escribe la señora Dulce, dice, sobre el caso Aguirre del gobernador, exgobernador de Guerrero, dice, hay que recordar que estaba Hertz y que fue el traidor a la 4T. Y respecto a este tema que conversaban sobre el tipo de cambio cuando viajas al extranjero, dice, sí. Yo coticé, hice para un partido de fútbol americano para ir con su hijo, con hotel, 2 noches, todo incluido, a muy buen precio, no sé si decirlo al aire, pero dijo muy buen precio.
1: Sí, me parece, pues sí nos pone por ahí el precio, para lo que cotizaste me parece que está bastante
2: excelente,
1: bastante bien, ¿no? Uh-huh. Y por qué no invitas. Bueno, los ¿y dónde es el partido? Porque el estadio de los Cowboys es sensacional.
2: Espero que haya comprado ese paquete, no, señora Dulce.
1: No sé.
2: También nos escribe, sí. José, dice que se cuide de ser detenido el gobernador de Sinaloa, Rubén Rocha Moya, el gobernador
1: con licencia. ¿Tú crees? No creo.
2: Escucha, pero espera, si no, espera. Puntos suspensivos, dentro de unos 15 o 20 años.
1: Sí, totalmente. Ahí cuando ya, ¿por qué detuvieron a este señor?
2: ¿Quién era? ¿Quién era?
1: En fin, pues así está pasando, así las cosas. La justicia llega,
2: tarde o temprano.
1: Yo creo. Uh-huh. La fiscalía, ya le decíamos, detuvo al exgobernador de Guerrero, Ángel Aguirre, por el caso Ayotzinapa, 12 años después de su gestión. Jorge Sánchez, ¿cómo estás? Cuéntanos.
3: Efectivamente, Mario, auditorio de Enfoque, muy buenos días a todos. Tras la captura el día de ayer del exgobernador de Guerrero, Ángel Aguirre Rivero, por su presunto involucramiento en la desaparición de evidencias en el caso de los 43 estudiantes desaparecidos de Ayotzinapa, la fiscal general de la República informó que el exmandatario contaba con una orden de aprehensión por su presunta responsabilidad en el ocultamiento de evidencias en el mencionado caso. Informó que existen nuevas líneas de investigación que revelan que el exgobernador del estado de Guerrero destruyó evidencias para conocer el paradero de los estudiantes, por lo que la Fiscalía General sostiene que, lejos de ser un acto aislado u omisión técnica, el ocultamiento de las grabaciones fue el resultado de una operación dolosa y deliberadamente estructurada desde la cúpula del poder. Eso es lo que afirmó desde la cúpula del poder del Ejecutivo Estatal. Vamos a escuchar.
4: Trabajo de análisis que acreditó con plena evidencia y apego al debido proceso la posible participación de Ángel N., exgobernador del estado de Guerrero, en la destrucción de evidencias para conocer el paradero de los estudiantes. Primero, la noche del 26 de septiembre de 2014, el autobús Estrella de Oro número 1531, en el que viajaba el grupo de normalistas, fue videograbado por las cámaras de seguridad números 12 y 15, ubicadas al exterior del Palacio de Justicia del Estado en Iguala. En el momento en que era detenido por policías municipales y estatales. Segundo, las primeras versiones oficiales señalaron que dicho material no existía por presuntas fallas técnicas del sistema. Sin embargo, diligencias posteriores acreditaron que esa versión era falsa. Tercero, en enero de 2026, una persona colaboradora aportó testimonio que confirmó la existencia de las videograbaciones y señaló a quien las sustrajo para entregarlas directamente a Ángel M., además de referir amenazas que explicaban su silencio previo.
3: Sí, el cuarto punto que permitió pues que un juez girara la orden de aprehensión en contra del exmandatario es que en mayo del 2026 un segundo testigo protegido rebusteció el testimonio de al señalar que Ángel ordenó en una reunión con mandos de primer nivel de su gobierno desaparecer de plano cualquier evidencia relacionada con los hechos ocurridos.
1: Se habla
3: en
1: de un video en particular, ¿no?
3: ¿Perdón?
1: Se habla de un video en particular que desaparecieron.
3: Sí, la fiscal habla de evidencias.
1: Sí.
3: De todas, fue la orden. Desaparecer este video y si sugieran más evidencias, desaparecerlas de plano. Fue las declaraciones de la fiscal. Y el quinto punto, la fiscalía cuenta con elementos de prueba que acreditan que dicha instrucción de ocultamiento fue girada de manera directa por el entonces gobernador con la participación de servidores públicos estatales de alto nivel. Ángel Aguirre Rivero asumió en 1996, hay que recordar, por primera vez la gubernatura de Guerrero como parte del Partido Revolucionario Institucional del PRI, como mandatario sustituto luego de la salida de Rubén Figueroa Alcocer.
1: Por otra masacre, sí, la de Aguas Blancas.
3: Efectivamente, y después retornó al poder con el Partido de la Revolución Democrática, se cambió del PRI al PRD, con el que ganó la elección para gobernar en el 2011 al frente de una coalición de izquierda. La desaparición de los 43 normalistas de Ayotzinapa se registró durante su administración, ocurrida la noche del 26 y 27 de septiembre del 2014 en Iguala, uno de los casos más emblemáticos de violaciones a los derechos humanos en México. Ante la presión ejercida por el caso, Aguirre Rivero solicitó licencia en el cargo y presentó su renuncia en octubre del 2014 con el argumento de facilitar las investigaciones sobre los hechos, y bueno, pues sí la facilitó. Ya la Fiscalía General de la República revaloró toda la investigación, todas las pesquisas que se hicieron, y después de tantos años fue capturado en el Estado de México.
1: Con una pieza tan clave, siendo el gobernador, que los gobernadores generalmente lo saben todo de lo que pasa en su estado, pero se hace en ojo de hormiga, por supuesto, ya sabemos también lo que ha sucedido con Rubén Rocha Moya, pero ahora, 12 años después, se le ocurre a la fiscalía, claro, es otra fiscalía, ¿no? Oigan, y si llamamos al gobernador, pues estaría interesante, ¿no? Porque pues algo tendrá que decir. Ah, bueno, 12 años después, ¿no? Ya, pues sí, por eso también hay tanta incertidumbre y tanto comentario de no será algo más político. En fin, si esto aporta a una investigación que ha sido tan traumática para este país, de un caso, pues, tan emblemático como la desaparición de los 43 de Ayotzinapa, pues ojalá que vaya por ahí, Jorge.
3: Sí, y dicen los expertos, lo malo para él es que no fue gobernador morenista. Perredista, ya le entraron a buscarlos, ¿no? O de otros partidos de oposición. Pero bueno, al no ser morenista, pues no lo protege.
1: Bueno, Jorge, estaremos muy, muy pendientes del caso. Gracias.
3: Buen día.
1: Gracias y buenos días. 7:35.
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1: Martín Carmona.
7: ¿Qué tal, Mario? De nueva cuenta saludamos al auditorio de Enfoque Noticias con esta información que ayer justamente se daba a conocer por parte del gobierno federal en conjunto con un grupo de expertos de diferentes facultades de la universidad, de diferentes áreas, pero todos vinculados a la investigación y sobre la exploración de energéticos. Finalmente se da vía libre para...
1: Ya se sabía, ¿no? Sí, ya iba por ahí.
7: Era prácticamente un hecho desde que se anunció por parte de la presidenta la conformación de este grupo de expertos, muchos de ellos emanados de la Universidad Nacional Autónoma de México. Y ayer justamente se dio a conocer cuál era el primer reporte que daba este grupo. Son 10 recomendaciones que se hacen, algunas de las cuales pues van en el sentido de sí proteger al medio ambiente, sí, pero también sí al fracking.
1: Sí, al fracking con al fracking bueno, o sea, que ya dice que hay fracking bueno, que fracking malo, bueno, todo tiene consecuencias ambientales muy, muy serias, sobre todo cuando hablamos de explotación de hidrocarburos y de otros recursos, ¿eh? Pero bueno, vamos a conversar con Gonzalo Monroy, experto en el sector energético. ¿Cómo estás, Gonzalo? Me da gusto saludarte.
8: Qué bueno, Mario, muy buenos días, qué gusto platicar contigo nuevamente.
1: Se veía venir.
5: Totalmente, totalmente. Te puedo incluso adelantar que las recomendaciones que fueron presentadas el día de ayer ya estaban hechas desde el mes de junio, principios de junio y finales de mayo, pero por razones más políticas fue que se retrasó hasta el día de ayer.
1: Ya. Oye, ¿qué opinas de las recomendaciones que emite este grupo?
5: Pues mira, qué bueno ahorita que dijiste la parte de lo del fracking. Bueno, porque hay que recordarte de las 10 recomendaciones, de las conclusiones que hicieron el día de ayer, en su mayoría, gran parte son una versión reciclada o actualizada de las mismas reglas que tenemos vigentes de 2017. Básicamente es la misma regulación que hizo CONAGUA en su momento. Hay algunas partes mucho más avanzadas en términos de la perforación y terminación de los pozos, desde el punto de vista técnico, para evitar que haya fugas por parte de la extinta CNH, que básicamente todo ese reservorio de información pues fue lo que utilizaron para ayer presentar esas recomendaciones.
7: Bien. Saludos, Gonzalo. Soy Martín Carmona. Es un proceso, se ha dicho en diferentes partes del mundo, que puede resultar con una importante demanda de recurso económico. ¿Tendrá que participar el sector privado aquí para ayudar al gobierno y explorar y iniciar todo este tema de sacar gas de las piedras, Gonzalo?
5: Qué bien, Martín, qué gusto. Y sí, efectivamente, mira, aquí esto incluso... Creo que la presidenta y este grupo todavía no han dimensionado dos temas. Uno, el tema operativo, y sobre todo el tema económico. Creo que esos dos son de los más importantes. Y es la razón realmente del éxito de los únicos dos lugares donde fracking ha funcionado, que son Estados Unidos y Argentina. Se requiere una cantidad brutal, pero estamos hablando gigantesca, de varios puntos del PIB, de crédito y de crédito barato para que las empresas, un ecosistema de empresas, puedan empezar a florecer. Se tienen que regularizar todos los pagos con los proveedores de Pemex para que tengan la agilidad de resolver los retos logísticos que esto implica. Y ahí es donde entramos a temas incluso ya un poco más técnicos y hay que decirlo también de las equivocaciones que hizo esta comisión. Quizá el error más grande que tuvo fue de que dicen que no hacerlo o poner una prohibición yo te diría que de facto, en la cuenca de Tampico-Mixantla, que para que el público la pueda ubicar, es el sur de Tamaulipas, el norte de Veracruz. Uh-huh. Esta cuenca es la geológicamente más prolífica que tiene nuestro país. Ahí es donde tenemos un océano de petróleo y tenemos abundante gas natural. Ahí, hay que decirlo, la razón que les decía al principio de las razones políticas es que en 4 municipios, 2 en San Luis Potosí, 2 en el estado de Puebla, en menor medida algunos en Veracruz, pues por desgracia ahí está el corazón del movimiento antifracking que tiene nuestro país. Así que lo que vimos fue de que la presidenta Sheinbaum no solamente habló del tema económico, no solamente habló de soberanía energética, sino que le hizo un guiño a que no quiere pelearse con los que en algún momento fueron sus compañeros de ruta.
1: Ya. Dice que con esto pues se pretende reducir la dependencia energética de nuestro país. ¿De qué estamos hablando? ¿Por qué es importante entrarle o no al fracking? ¿Qué es la cuenca de Burgos, la cual tanto se habla? Es decir, el costo-beneficio, ¿sí nos dan las cuentas? O sea, ¿hay que entrarle a ese tema?
5: Yo te diría que sí, pero fíjate, incluso el tema, al menos como se ha manejado en la opinión pública, ha sido un poco engañoso. Y déjame explicar a qué se refiere con eso. La primera es de que todo se ha planteado que es en términos de gas. Y hay que entenderlo, de que en ocasiones cerca del 90% del consumo de gas natural en el país, principalmente para la generación eléctrica, viene de importación. Y ese 90% viene de los Estados Unidos directamente. Obviamente, si pasa algo con los precios del suministro, el presidente Trump se despertó de malas o viene un evento climático como ha ocurrido en el año 21 y 24, pues México simplemente se queda a obscuras en cuestión de horas. Este es un tema de seguridad nacional que tiene que atenderse y la ruta del fracking es una parte. Sin embargo, como te decía, esto solamente es la fachada. Detrás hay un problema estructural mucho más grave, que es la declinación de los hidrocarburos por parte de Pemex. Hemos visto, por ejemplo, que en 2018, cuando llega Andrés Manuel López Obrador, final de 2018, la producción de petrolera de México es de 1.8 millones de barriles. A los datos que tenemos ahorita de junio, México muy probablemente está muy cerca del 1.1 o 1 millón ya de barriles. Obviamente esta declinación ha puesto en riesgo todo lo demás. No tenemos suficiente gas, no tenemos suficiente petróleo, y tan cerca como el siguiente año, 2027, México enfrenta un problema y un dilema. O va a tener que seguir importando gasolina y diésel, o va a tener que importar petróleo para alimentar las refinerías que trataban de reducir esas importaciones.
8: Bien, Martín.
7: Vaya complicación. Preguntarte sobre el tema de eliminar la quema del gas asociado, Gonzalo, que es una de las recomendaciones que hace este grupo de expertos. Se supone que ya desde hace años sabíamos que ese gas no debía de quemarse, debía de utilizarse justamente para el proceso de generación de electricidad, por ejemplo. ¿Por qué no ha avanzado ahí Pemex? ¿Por qué no se ha logrado darle la vuelta a ese tema y hoy en el 2026 vienen y nos recomiendan no quemen el gas natural, mejor utilícenlo?
5: Entonces, eso que están tocando es un proyecto, precisamente el proyecto de la planta de recuperadora de nitrógeno en las plantas de Cantarell, y este es un proyecto que se viene hablando desde el 2003. Estamos hablando ya de 23 años de un proyecto que sigue prácticamente en el escritorio, pero que nunca se ha implementado. Efectivamente, es ahí donde hay que entenderlo. Esto no ha sido un negocio todavía para Pemex, porque de estos cerca de 250 millones de dólares que se tiene que poner, típicamente Pemex lo pone en una refinería o va y perfora dos o tres pozos con eso y genera renta petrolera. La adicción que siempre ha tenido el gobierno de la renta petrolera para evitar básicamente una reforma fiscal, pues siempre ha preferido poner esos recursos en otro lado. Que hoy, hay que ser también honestos, es un poco esquizofrénico que las recomendaciones del comité de expertos sean no quemar tanto gas, cuando apenas este lunes por fin se logró controlar el pozo de CREM 1, que estuvo quemando sin control por más de 150 días. Es pensar que no existió, que nadie se volteó a ver eso, pero es uno de los crímenes ambientales grandes que ha cometido Pemex tan solo en este año.
1: Vaya. Bueno, pues vamos a ver, para esto obviamente es el anuncio y falta pues la instrumentación de todo esto, Gonzalo, que ya has dicho, pues tiene que ver con incluso con esquemas financieros importantes.
5: Totalmente, y te puedo ir adelantando de que aquí se va a tomar un pequeño escollo o obstáculo, porque todos los modelos contractuales que ahorita tiene la nueva legislación, principalmente los contratos de servicios, los contratos mixtos, no sirven para una actividad como el fracking. Tendremos que regresar al esquema de licencias, que es la joya de la corona de la reforma de Enrique Peña Nieto. Tenemos que buscar una forma que coexista la inversión pública con la privada y tener sobre todo una vocación de largo plazo. Eso es de los verdaderos retos que tiene esta implementación.
1: Vaya. Muy bien, Gonzalo, gracias.
5: Al contrario, Mario, qué gusto platicar contigo, con toda tu audiencia.
1: Igualmente, Gonzalo Monroy, experto en el sector energético. Bueno, pues sí.
7: Pues pasarán por lo menos 10 años, decía también ayer Ramsés Pech, que para que veamos, Mario, ya materializado y quizá algunos primeros generación de gas natural a través de este proceso, ¿no? Sí, entonces sí, sí. Va para largo, por lo pronto ya esta administración dice sí, han pasado 2 años de la misma, 6 de la anterior administración que dijo no al fracking, entonces llevamos 8 años perdidos en la discusión de sí o no, finalmente aceptan este método, habrá oposición, hay grupos ya que se están oponiendo a esta situación de obtener gas natural y algunos energéticos a través de este método, pero pues todo va a radicar en que haya información y que haya compromiso del gobierno federal y Pemex de cumplir con compensar el daño al medio ambiente, ¿no?
1: Sí, de alguna sin manera. Duda. Muy bien, gracias. Buenos gracias, días. Martín. Son ya las 7:45.
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17: Auditorio de Enfoque, se registra carga vial sobre el río Consulado y Paganini con dirección hacia La Raza. Hay asentamientos sobre calzada Ignacio Zaragoza, a la altura de calle de Ena, esto es en la alcaldía Iztapalapa, y se mantiene la reducción de carriles en la autopista México-Cuernavaca debido a un percance a la altura del kilómetro 63 con dirección hacia Morelos. Es el reporte vial a través de Enfoque.
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1: Bueno, nos despertamos con esta noticia también de la reanudación de relaciones diplomáticas entre México y Perú después de que se rompieran por todo el asunto de Pedro Castillo y lo que es Perú consideró una injerencia del expresidente López Obrador en sus asuntos. Pues ya, nuevamente relaciones. Vamos a escuchar a la presidenta Claudia Sheinbaum.
18: Betsy Chávez, quien fue presidenta del Consejo de Ministros del gobierno del expresidente Pedro Castillo, que se mantuvo por varios meses en la Embajada de México en Perú, que después tuvo que cerrar esa embajada, dado que Perú rompió relaciones con México, y se mantuvo bajo el resguardo de Brasil, a quien agradecemos mucho. Está a punto de aterrizar en México. Fue otorgado el salvoconducto para Betsy. Fue un avión de la Fuerza Aérea por ella. Y está en unos minutos aterrizando en nuestro país. Es un diálogo que se emprendió con el nuevo gobierno de Perú desde hace ya varias semanas. Esta fue una solicitud que nosotros hicimos. Y es un elemento o una acción que de buena voluntad, digámoslo así, del gobierno de la presidenta Fujimori hacia México y no sé si ya lo puedo anunciar o no, pero lo voy a anunciar. Con esto se van a restablecer las relaciones con Perú.
2: Porque la presidenta no sabía que la Cancillería ya había emitido este comunicado. Así es.
1: Sí, ya se le habían adelantado.
8: Bueno, no deja de llamar la atención este asunto, ¿no? De que para México, pues, es un asunto de, no sé, de político interno de Perú. Le dimos asilo político a Betsy Chávez. Se intentó dárselo a Pedro Castillo. Pedro Castillo está tras las rejas allá en Perú, considerado como un golpista para los peruanos y para la justicia peruana. Y para la Cuarta Transformación, no. Para el presidente, ¿qué tenía que el presidente ahí hablar de las elecciones en Perú? Decía que somos fieles a nuestra doctrina Estrada de no meternos a asuntos extranjeros. Vaya que nos metimos. Y nos metimos con Ecuador, porque también podemos considerar muchas cosas, pero Ecuador, con Ecuador empezó el presidente diciendo que fue ilegítimo el triunfo de Noboa. Y de ahí nos llevó a este asunto también de la embajada, del asalto a la embajada, también por darle asilo a una persona que ellos consideraban que era un criminal. Y ahora con Betsy Chávez le mandamos a usted un avión, dice la presidenta. Un avión de las Fuerzas Armadas se fue a recoger a Betsy Chávez. Ya quisieran muchos connacionales tener esa deferencia. Bueno, vamos con otros temas. 7:52 a.m. María Luisa Aguilar es directora del Centro de Derechos Humanos Miguel Agustín Pro Juárez. Está con nosotros esta mañana para hablar del otro tema muy importante, que es la detención de Ángel Aguirre, exgobernador del estado de Guerrero, durante los hechos de Ayotzinapa. ¿Cómo estás, María Luisa?
16: Hola, muy buenos días, Mario. Muy bien, muchas gracias y gracias por el espacio.
8: 12 años después, muchos se preguntan, ¿y ahora fue sorpresivo en tu punto de vista?
16: Sí, bueno, yo creo que esta era pues petición de las familias de muchos años de que se investigaran a las autoridades locales del estado de Guerrero y su involucramiento en la desaparición o en la propia investigación del caso, pero hasta lo que teníamos conocimiento y lo que le habían podido alcanzar a trasladar a las familias, esta línea de investigación pues estaba en curso, pero no con una posibilidad de ejercer acción penal tan ampliamente, ¿no? Y la verdad es que nos enteramos en el mismo momento que se enteró el resto de la sociedad por vía de los comunicados, sí, de las instituciones. Ya un poco más tarde, muy tarde por la noche, las familias por vía del Centro Pro fueron notificadas formalmente de las acusaciones y de las audiencias que iniciarán en unas horas. Pero creo que valdría la pena destacar dos cosas de lo que se informó el día de ayer, ¿no? Uno es que pues las autoridades locales en el estado de Guerrero tuvieron la investigación de estos hechos por los primeros 10 días, y eso era parte de lo que las familias habían estado insistiendo mucho tiempo, ¿no? De cuáles habían sido las acciones del gobierno del estado durante la noche y durante los primeros momentos de la investigación. Hay que reconocer que en esos primeros 10 días se hizo poco por buscar a los jóvenes, por el contrario, hubo muchos mensajes de criminalización en su contra, eventos donde el propio gobierno del estado quería dar ya un cierre al caso y se llevó al extremo de querer convencer a las familias de que los primeros cuerpos que se encontraron en las fosas cercanas a Iguala eran de los estudiantes. Es decir, hubo muchos agravios para las familias y por eso también la exigencia de que se investigaran a estas autoridades y de tanto de sus acciones como omisiones, ¿no?
8: Ahora, aquí también el ocultar información deliberadamente, ocultar videos, material importante en las investigaciones.
16: Así es lo que iba a decir, que en realidad lo que nos presentan el día de ayer es otro tipo de acciones, uh-huh, la que se está investigando, que es la manipulación de evidencia que había sido ya identificada en la investigación desde hace muchos años, porque estamos hablando de videos que estaban del Poder Judicial del Estado. En una escena que había sido muy importante porque es uno de los lugares donde atacaron a un grupo muy relevante de estudiantes y de cuyo paradero todavía no se conoce, y que esos videos pues se nos había dicho inicialmente que no servían las cámaras, después sí, de que la presidenta del Tribunal Superior de Justicia dice que que sí los vio, pero que no había nada. Después, que no se pudo tener registro de las propias cámaras. Y lo cierto es que es algo muy relevante, que hubiera sido algo muy relevante contar con esos videos en el inicio de la investigación para conocer qué elementos estaban, se habían llevado a los jóvenes. Ahora sabemos que llegó policía de otros municipios, policía federal, que había un elemento del ejército que estaba supervisando la zona, y nos parece que eso pues hubiera sido obviamente de mucha importancia en los primeros días de una búsqueda. Sin embargo, esta es la primera vez que escuchamos que en esa decisión de la manipulación de la evidencia estuvo involucrado el entonces gobernador. Sí. Y lo que dice la fiscal es que esto se trata de declaraciones de testigos colaboradores o protegidos. Una figura que en este caso se ha abusado de ella en los últimos años, como sabes, uh-huh. y por eso va a ser tan relevante ver qué tan sólida es la acusación que presenta la fiscalía.
8: Yo no sé, bueno, hay muchas opiniones de que esto se trata de también un asunto político, un ajuste de cuentas entre la política, que si fuera un gobernador de Morena, pues no hubiera pasado eso. En fin, esas cosas que pues saltan a la vista porque estamos hablando de 12 años después. Ahora, si esto aporta algo importante, uno sí se pone a pensar cuántas administraciones han pasado, cuántos fiscales han pasado que no llamaron a un personaje, no llamaron a cuentas un personaje de alto perfil como Ángel Aguirre. O sea, ahí también hay una omisión terrible, María Luisa, que... No, vaya, nadie habla de deslinde de responsabilidades, pero creo que debería haberlo, ¿no?
16: Sí, bueno, yo creo que sí es importante decir que en el inicio de la entonces Comisión para la Verdad y el Acceso a la Justicia, en esos momentos de inicio de la administración pasada, se hizo un esfuerzo por parte del subsecretario Encinas y de el entonces fiscal Gómez Trejo de llamar al gobernador a volver a declarar, a ver si quería dar algún tipo de información adicional que pudiera ayudar a esclarecer el paradero de los estudiantes. En realidad de esto no hubo mucho, pero creo que lo que también vale la pena mencionar es que en uno de los informes del presidente de la COBAS, del subsecretario Encinas, fue muy claro en identificar que las autoridades del gobierno local, en particular el entonces gobernador, pero también el entonces procurador y otras autoridades de alto nivel del gobierno del estado estuvieron presentes en las reuniones en las que se creó la verdad histórica. Y de eso hay registro documental, es parte de las líneas de investigación que también tendrían que seguir fortaleciéndose, de cómo se manipuló la investigación por parte de la entonces Procuraduría General de la República cuando ya la tenía y cómo participaron ahí las autoridades locales. Y me parece que eso también es algo que la propia Fiscalía General de la República en este momento tendría que poder explicar a la luz de lo que se está haciendo de acusación.
8: Pues esperemos que arroje algo más, algo importante, algo novedoso en esto que parece un bucle de tiempo, un enredo sin fin. Vamos a ver, ya pues hemos hablado también de la postura de la Comisión Nacional de los Derechos Humanos, ¿no? En este sentido también, que muy desafortunada, la verdad. Había dicho la Presidenta de la República, por cierto, sobre el tema y la postura de la Comisión Nacional de los Derechos Humanos, que en resumen, pues en esta resolución, esta recomendación de varias páginas, pues exonera a las instancias federales del tema de Ayotzinapa, y prácticamente reivindica la verdad histórica, una cosa rarísima. Había prometido la presidenta un análisis por parte de la Secretaría de Gobernación, no ha llegado. Creo que sería importante preguntarle a la presidenta por dónde va ese análisis, ¿no?
16: Totalmente, y yo creo que además preguntarle a la Secretaría de Gobernación si aceptó esa recomendación en todos sus extremos, porque
8: sería gravísimo que la acepte, ¿no?
16: Claro, al final del día fue, de acuerdo a lo que anunció la CNDH, una recomendación formal que tendría que tener una respuesta por parte de la Secretaría de Gobernación en un plazo que, si no recuerdo mal de 15 días, que es lo que establece la propia norma, y tendría la Secretaría de Gobernación que informar si está de acuerdo en cómo está planteada esta recomendación y los extremos que tienen sus recomendaciones. Me parece que eso es muy relevante, y obviamente también la presidenta de presentar una posición en este momento. Yo creo que lo otro que es importante también pues reconocer es que estamos a un mes de que se cumplan 12 años de los hechos, y siempre en estas épocas, y así lo hemos conversado contigo durante muchos años, lo que vemos es pues muchos esfuerzos de parte de todas las administraciones de querer dar algún mensaje de que se están dando avances, y ojalá esta detención pues sea en realidad algo que pueda

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3: 8 de la mañana con 3 minutos, 14 grados la temperatura promedio en la Ciudad de México. Tras el anuncio del restablecimiento de las relaciones diplomáticas con Perú, la presidenta Claudia Sheinbaum confirmó que el Ejecutivo peruano otorgó el salvoconducto a Betsy Chávez, ex primera ministra del expresidente Pedro Castillo, a quien el gobierno mexicano había otorgado asilo político. Está a punto de aterrizar en nuestro país. El INEGI informó que en julio la inflación anual se ubicó en 3.12%, es el cuarto mes consecutivo a la baja. Autoridades de la Ciudad de México desarticularon un grupo delictivo dedicado al fraude que operaba en la capital del país, pero también en el Estado de México, en Puebla y en San Luis Potosí. Hubo 5 personas detenidas. La Secretaría de Salud y la COFEPRIS investigan el posible brote de salmonela vinculado a chiles jalapeños en Nuevo León y en Sinaloa, tras los casos reportados en Estados Unidos. En los próximos días se darán a conocer los resultados de las pruebas de laboratorio. En materia internacional, le informo que el ultraderechista Abelardo de la Espriella asumirá este viernes la presidencia de Colombia en una ceremonia atípica que se celebrará por primera vez fuera de Bogotá. También dará su primer discurso como mandatario ante militares en Cali y no ante el Congreso, como es tradición. Y un juez de Nuevo México ordenó a Meta pagar 567 millones de dólares a un fondo para reparar los daños causados a menores de edad por sus plataformas, consideradas responsables de alteración del orden público. Un portavoz de esta compañía, propietaria y operadora de redes sociales muy famosas como Instagram, Facebook, WhatsApp y Threads, declaró que no están de acuerdo con este fallo y van a apelar. Son las 8 de la mañana con 5 minutos. La temperatura promedio en la capital del país es de 14 grados. Se espera una temperatura máxima de hasta 25 grados. Habrá condiciones para la tarde de lluvias fuertes a muy fuertes e intervalos de chubascos que pueden estar acompañadas de actividad eléctrica y posible caída de granizo. Así que tome sus precauciones. 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
8: Hay un caso que pues nos llamó la atención, llega a nuestra redacción, y es de una desaparición. Se trata de un abogado, Douglas Mafra, que está desaparecido. Su familia está buscándolo desesperadamente, por obvias razones. Y ha puesto la denuncia ante la Fiscalía del Estado de México, pero pues no hay grandes resultados. Así que la familia tiene datos, ha hecho su propia investigación y aparentemente está ubicado un lugar al que entró y del que nunca salió. Hasta ahí. No se ha podido hacer indagatorias, es lo que tengo entendido. Es un fraccionamiento allá en Naucalpan, Estado de México. Y voy a conversar también con el abogado Fernando Mafra, hermano de Douglas Mafra. Gracias por estar con nosotros, Fernando. Bienvenido.
9: ¿Qué tal, Mario? Muy buenos días. Gracias a ti y a todo tu auditorio y gracias por el espacio.
8: A ver, cuéntanos, la situación creo que la sabemos. Está desaparecido tu hermano. La familia lo está buscando de forma desesperada. ¿Qué saben hasta este momento? ¿Cuánto tiempo lleva ya desaparecido Douglas?
9: 2 semanas y media, el día domingo se cumplen 3 semanas desde que desapareció.
8: Ajá.
9: Se presentó la denuncia de forma inmediata en la Fiscalía de Naucalpan. Al principio y los 2 primeros días contamos con el apoyo de ellos. Uh-huh. Estuvieron trabajando de forma insaciable. Después de eso ya no hemos tenido comunicación. Nosotros, la familia, nos hemos dedicado a buscar cámaras, testimonios, personas, lugares, todos los días. Hemos aportado pruebas, yo diría, más que suficientes. Yo soy abogado, entonces considero que las pruebas que hemos aportado son suficientes para, 1, liberar órdenes de aprehensión, y 2, para ordenar órdenes de cateo. Uh-huh. Ninguno de estos dos procedimientos se ha ejecutado al día de hoy.
8: O sea, ¿se sabe con quién fue y a dónde fue?
9: Exactamente.
8: ¿Y se puede saber a qué acudió a este fraccionamiento, verdad? Es un fraccionamiento.
9: Mira, te voy a ser muy honesto, no tenemos el dato exacto, no hay como tal un fraccionamiento, no acude a un fraccionamiento, cerca de un fraccionamiento. No quisiera dar más detalles porque esto puede perjudicar, puede incluso alertar a las personas que aún lo tengan y que impidan que lo podamos recuperar con vida, ¿no? Que eso es lo que nosotros queremos.
8: Ahora, está por lo pronto, se está denunciando una desaparición. No un secuestro, no hay indicios de un secuestro.
9: No hay indicios de un secuestro, no nos han hablado desde ese día hasta el día de hoy, no nos han marcado.
8: Ya solo, una desaparición, no se sabe con qué fines. ¿Estaba relacionado esto con su ejercicio laboral, Fernando?
9: No. Eran incluso personas que tentativamente lo conocían, que él las conocía desde hace muchísimos años, y lo cual se nos hace muy raro, porque la fiscalía se niega a realizar su trabajo. Eso es quizá el punto medular aquí. No entendemos por qué de la inacción de la fiscalía. Quizá si fueran familiares de ellos, no lo verían como un simple número, no lo verían como una carpeta de investigación más, ¿no? Para nosotros, obviamente, lo espera su familia, sus abuelitos, su mamá, su hermano, sus tíos, primos, primas, lo espera su novia, lo esperan amigos, lo espera mucha gente, pero para la fiscalía nada más es un número más.
8: Ya. ¿Qué edad tiene Douglas?
9: Tiene 36 años.
8: 36. Esto, me dice, se reportó a las autoridades del Estado de México dos días después, aproximadamente. Dos días después.
9: De la desaparición.
8: Y de ahí, nada.
9: De ahí nada. Incluso les hemos aportado que él iba en un carro Passat blanco, por si alguno de los que están escuchando llega a ver ese carro. Es un Passat blanco. Las placas son GYW823B. Es un carro que tiene una pequeña abolladura en el lado izquierdo, en la parte inferior, y tiene placas de Guanajuato.
8: Ya.
9: Entonces, si alguien de los que nos está escuchando ha llegado a ver el carro, también nos serviría mucho.
8: Guanajuato, placas de Guanajuato, GYW23B, es el auto Passat blanco. ¿El auto ustedes no lo han podido ubicar?
9: No lo hemos podido ubicar tampoco el carro.
8: ¿Tampoco han tenido acceso a cámaras de seguridad de la zona, al menos?
9: Hemos tenido acceso a cámaras porque ni siquiera la fiscalía nos ha apoyado con eso. Nosotros hemos tenido que ir casa por casa pidiendo cámaras. La gente ha sido muy empática y amable con nosotros y nos han proporcionado las cámaras que tienen ellos. Y por esa razón nosotros hemos deducido que está en una zona geográfica específica donde tentativamente debe de estar el vehículo. Sin embargo, ahí ya requerimos el apoyo de la fiscalía para que podamos entrar a esos lugares.
8: ¿Se pudo en algún momento contactar a través del teléfono celular, de geolocalización? ¿No contestaba las llamadas? ¿Qué pasó con esa parte, por ejemplo?
9: El día sábado 17 de julio es cuando el celular se queda sin batería, y desde ese día hasta el día de hoy, 7 de agosto, el teléfono no ha sido prendido. No hemos podido geolocalizarlo por las mismas razones, y las ubicaciones que arroja el teléfono son precisamente del día 17 de julio, cuando él desaparece el día domingo 18 de julio.
8: Ya. Bueno, pues circunstancia. Creo que aquí pues la autoridad es la que tiene que, como bien dices, emitir órdenes de cateo, al menos, ¿no? Ya de captura, pues ya no sé si sea un segundo paso, pero por lo pronto tratar de ubicarlo.
9: Sí, entonces aquí el apoyo es más que nada un llamado que estamos haciendo a la Fiscalía de Naucalpan para que por favor tengan esa empatía, porque quizá hoy nos tocó a nosotros, pero le puede tocar a cualquiera. Y mientras no hagamos algo, mientras las autoridades no cambien su mentalidad a una forma más empática, esto va a seguir pasando.
8: ¿Qué dicen las autoridades cuando llegan ustedes y dicen qué ha pasado con el caso?
9: Pues nos dicen que están avanzando, simplemente que hacen su trabajo, pero no nos dicen qué trabajo. Cuando les decimos en qué momento vamos a contar con una orden de cateo, en qué momento vamos a contar con una orden de aprehensión, nos dicen es que esto es tardado, probablemente en 15 días o en un mes ya tengamos una orden. Pero en estos casos, cuando son desapariciones de personas, cada minuto es muy importante. Y si seguimos esperando, pues lo voy a decir con estas palabras, quizá no volvamos a ver a mi hermano con vida.
8: Fernando, te agradezco mucho. Esperemos noticias pronto de Douglas y a ver si este llamado llega a donde tiene que llegar las autoridades. Gracias, Fernando.
9: Gracias a ti, Mario. Gracias a todos.
8: Gracias, al contrario. Bueno, pues una desaparición, otra desaparición en este país. Y bueno, es lo que se han enfrentado muchas familias, a esta situación donde hay algo de información por parte de la familia y no hay avance. 8 de la mañana ya con 17 minutos. Voy con el reporte vial. Ángel Gatica, ¿cómo estás? Cuéntanos.
0: Gracias, Mario. Auditorio de Enfoque. Accidente complica el avance en la autopista México-Pachuca, kilómetro 11, carga vial en dirección hacia Indios Verdes. También por percance se registra reducción de carriles sobre el circuito interior y Marina Nacional. Servicios de emergencia ya se encuentran en el punto. Con el mejor avance hallará el eje central Lázaro Cárdenas desde Plaza Garibaldi hacia el circuito interior, y obras también afectan la incorporación de la avenida central Carlos Jan González a la altura de avenida 402 Esto es con dirección hacia José Loreto Favela. Complicado el punto también para quien se desplaza hacia la zona del circuito interior. Mario, lo que tenemos.
8: Gracias, Ángel.
0: Buen día.
8: Buenos días. 8:18 a.m. Voy a hablar de la capital mexicana. La jefa de gobierno, Clara Brugada, supervisó los trabajos de obras hidráulicas destinadas a prevenir inundaciones y fortalecer la infraestructura del drenaje que tanta falta le hace. Natalia Estrada, cuéntanos, adelante.
10: Así es, Mario, un saludo para ti y al auditorio de Enfoque. La jefa de gobierno de la Ciudad de México, Clara Brugada, señaló que su administración invierte 256 millones de pesos en un paquete de 9 obras hidráulicas, esto para mitigar de manera pues definitiva las inundaciones que durante años han afectado a la colonia San José y otras zonas de la alcaldía Tláhuac. Durante un recorrido de supervisión por la rehabilitación de la planta de bombeo El Riachuelo Serpentino, la mandataria señaló que este proyecto contempla la construcción de un gavión transversal para regular el flujo del riachuelo, un muro de contención de 1 kilómetro para evitar desbordamientos, un nuevo colector pluvial, así como la sustitución de un colector en la calle 20 de noviembre, entre otras acciones. Vamos a escuchar.
11: Es decir, en octubre tendremos ya concluidas las obras que van a beneficiar a esta colonia. Y el próximo año, pues ya estaremos recibiendo otra vez a Tlaloc, y aunque nos rete otra vez con otro récord Guinness de lluvias intensas, San José y Tláhuac van a estar fortalecidos con todas estas obras. Así que lo que sea necesario para combatir las inundaciones de estas colonias.
10: Durante este encuentro, Mario, vecinos de otras colonias afectadas por inundaciones también solicitaron la intervención del gobierno capitalino. En respuesta, Clara Brugada anunció que ya existen proyectos para atender estas zonas y convocó a una mesa de trabajo con habitantes y autoridades de la Secretaría de Gestión Integral del Agua para dar seguimiento a las obras pendientes, al asegurar que estas colonias de la periferia pues también serán una prioridad. Mario, la información que le tengo.
8: Gracias, gracias, Natalia.
10: Buenos días.
8: Muy buenos días.
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8: Javier, adelante.
13: Gracias, Mario, amigos de Enfoque. Bueno, pues en una recapitulación de lo que nos ha dejado o nos está dejando esta edición de los Juegos Centroamericanos, otra vez una jornada dorada para México, la de este jueves, y que todavía queda por definirse varias posibles medallas para nuestro país en lo que viene justo en estos últimos días, viernes, sábado y domingo, cuando caiga el telón de esta edición de Juegos Centroamericanos y del Caribe en República Dominicana. Bueno, por lo pronto, en el medallero México, con 152 preseas doradas, 101 de plata, 89 bronces y 352 medallas totales para México. Pues México ahí está, sí, dominando como ya es una agradable costumbre en esta edición de los Juegos Centroamericanos. Marina Malpica también se llevó otra medalla. Ayer decíamos acerca del fútbol mexicano, fútbol femenil, que acaba logrando la medalla de oro México, venciendo en penales o en penaltis a la selección de Colombia. Habían empatado a uno y ya en la tanda de penales el equipo mexicano se lleva entonces esta medalla de oro. Y ojo, recordemos que México ha sido campeona 4 veces, me refiero al fútbol femenil, 4 veces campeonas las futbolistas mexicanas, enhorabuena por ellas.
8: Wow.
13: Que mantienen un ritmo espectacular. Ayer también, por cierto, Laura Galván se llevó la medalla de oro en la prueba de los 10.000 metros planos, ya en las pruebas de pista y campo, donde el atletismo mexicano también ha dado de qué hablar. Natación artística, por ejemplo, también en dueto técnico mixto, Diego Villalobos e Itzimari González también se llevan una medalla dorada. Bueno, pues ahí está. Pendientes pues de lo que pase y los últimos días, de lo que deje esta jornada de la actividad de los Juegos Centroamericanos y del Caribe. Pero bueno, Mario, esto en los Juegos Centroamericanos, y hablemos, si te parece, ahora de la actividad del béisbol de la Liga Mexicana, porque este mismo sábado, o sea mañana, arranca ya la actividad de la ronda de playoffs. Recordando, para recapitular, Mario, cómo fue que terminaron tanto en la zona norte como en el sur los equipos que participan. En la zona norte, el equipo de Toros de Tijuana se acabó llevando el primer lugar con un total de 10 juegos de ventaja sobre el equipo de Durango Caliente. Sultanes de Monterrey acabó tercero en la clasificación de la zona norte. En el cuarto lugar, el equipo a la novena de los Charros de Jalisco. En el sur, los Diablos Rojos del México, con un total también de 10 juegos de ventaja sobre los Olmecas de Tabasco. Piratas de Campeche en el tercer lugar. Pericos de Puebla a 13 juegos y medio de distancia de los líderes. Pero hablando ya de los partidos para el día de mañana, abriendo la actividad de los playoffs, los Guerreros de Oaxaca enfrentan a los Diablos Rojos del México este mismo sábado 4:00 p.m. Este partido que usted, bueno...
8: A los campeones vigentes.
13: Sí, señor.
8: Bicampeones.
13: Bicampeones, sí, de hecho. De hecho, bicampeones los Diablos Rojos del México. Claro, sí. Charros de Jalisco estará enfrentando a Sultanes de Monterrey. Interesante el duelo, me lo parece, entre Charros y Sultanes. Para el mismo sábado, Aceleros de Monclova va contra el equipo de Durango Caliente. Pericos de Puebla jugando contra los Piratas de Campeche. Bravos de León contra los Olmecas de Tabasco son los partidos que tendremos o que veremos justamente este fin de semana, arrancando la actividad del béisbol de la Liga Mexicana. Y ya por último, Mario, amigos de Enfoque, hablando del fútbol americano profesional de la NFL, ayer arrancó ya la pretemporada de manera formal con el juego del Salón de la Fama. Y se enfrentó el equipo de las Panteras de Carolina contra los Cardenales de Arizona. La victoria fue para el equipo de las Panteras de Carolina 33-30. Pero más allá del triunfo, y porque recordemos que en este tipo de partidos no es tan relevante quién gana, sino ver a los jugadores. Son cerca de un centenar de jugadores por equipo, pero va habiendo cortes hasta que para el arranque de la temporada, que será el 10 de septiembre, ya haya un roster de 53 jugadores por equipo. Por eso, a pesar de que no vimos a los titulares el día de ayer, pero es importante para los equipos ver en quién puedes confiar como un jugador de segundo equipo o incluso un tercer equipo. Y también algunos que podrían darte la sorpresa y acabar siendo titulares para la próxima temporada, que ya está próxima a arrancar.
8: ¿Todos tienen en algún momento participación?
13: Sí, todos.
8: Sí,
13: sí, sí. Sí, bueno, no necesariamente. Si a un jugador viene de alguna lesión,
8: se le respeta.
13: Prefieres mejor guardarlo.
8: Claro, claro.
13: Pero algunos titulares, pues puedes ver quizá un cuarto, dos cuartos en algún partido y ya, los guardas. Recordemos que desde hace 5 años, Mario, antes había 4 partidos de pretemporada y 17 de temporada regular. Bueno, 16, con 17 semanas totales. Bueno, a partir de hace 5 años se redujo a 3 partidos de pretemporada, pero se incrementó 1 de temporada regular. Yeah. Algo en la que la Asociación de Jugadores no estuvo muy de acuerdo, porque es muy diferente un partido de pretemporada a un partido de temporada regular, ¿no? Claro. Ahora sí que los contactos son de veras y ahí cambia la situación, cambia la ecuación. Pero bueno, se juega así y de tal suerte que ahora la temporada regular es de 18 semanas con 17 partidos para cada equipo, descansando una semana. Una semana descansan estos equipos. Entonces, bueno, es parte de la planeación que tienen los equipos de la NFL. Y bueno, para este fin de semana no hay actividad, sino será hasta el próximo fin de semana cuando empiece ya de lleno la actividad de la pretemporada. Pero te cuento algo a propósito de los Carneros de Los Ángeles, que se hicieron de uno de los mejores jugadores defensivos, como es Myles Garrett. De verdad que es uno de los 5 mejores de todos los tiempos, de ese calibre, es Myles Garrett.
8: Sí.
13: La llegada de Garrett provocó que un jugador de los Rams, de ese mismo equipo, que ya estaba retirado, Aaron Donald, dijera, oye, qué padre sería, bueno, no sé si lo dijo así, ¿verdad? Pero qué bueno sería jugar, él fue Aaron Donald, un gran jugador defensivo, regresar a jugar para tener como compañero a Myles Garrett. Pues sí, la llegada de Myles Garrett.
8: De plano, o sea, tanto mueve. Qué cosa,
13: sí,
8: ¿no?
13: Sí.
8: Imagínate.
13: Es como si dijeran, oye, pues yo ya estoy retirado, pero viene a mi equipo Cristiano Ronaldo. Oye, qué padre sería jugar con él, ¿no? Pues entonces, bueno, de ese calibre dijo, yo quiero regresar. Y va a regresar a Aaron Donald para hacer pareja con Myles Garrett.
8: Sí.
13: Y por lo mismo, hoy, bueno, eso y porque además ya contaban con un magnífico equipo los Carneros de Los Ángeles, hoy en Las Vegas aparecen como los favoritos número 1 para ser campeones en esta temporada 2026. Los Carneros de Los Ángeles aparecen como el principal candidato a campeón este año. Queda mucho, evidentemente, y falta todavía para que arranque la temporada regular, pero los momios, por lo pronto, los Rams, que creo que sí van a tener una buena temporada, pero ahí están
8: hace
13: como
8: rato
13: los grandes
8: que no llegan,
13: candidatos.
8: ¿Verdad? Hace rato que no.
13: Pues los Carneros fueron campeones hace 4 años, ¿4? O 5. Sí, contra Cincinnati. Mira. Estamos, creo que fue 2021, sí, después de la pandemia, ¿verdad? Ah, bueno, 21, hace 5 años que fueron campeones de la NFL y bueno, pues incluso se convirtió en el primer equipo en jugar, no, fue el segundo equipo. Es que irónicamente, nunca un equipo había jugado Super Bowl en su propia casa. Nunca.
14: Cierto.
13: Sí. Y Tampa Bay lo jugó un año antes y luego los Rams jugaron en su casa. También, y lo ganaron. Mira, pues ahí están.
14: Muy bien.
13: Los deportes.
14: Gracias, Javier. Gracias. Buen fin de semana, 8:28. A ver, vamos a hablar de animalitos y de mascotas porque va a ser el día del gato, Fabiola.
15: Mañana, uno de los tres días del gato que se celebran al año, que fue establecido por el Fondo Internacional para el Bienestar Animal. El objetivo, sí, tiene tres días los gatos al año. Sí. Para promover la adopción responsable, concientizar sobre su protección.
14: Hazte para allá, Mishu.
15: Y fomentar el bienestar de los felinos. Los otros días del gato son el 20 de febrero, en honor a, en memoria a Sox, el famoso caso, gato blanco del expresidente estadounidense Bill Clinton, y el 29 de octubre. O sea, todavía nos falta una fecha más. Esto es en Estados Unidos, especialmente para impulsar la adopción de gatos. Y sobre este tema, el domingo, aquí en la Ciudad de México, se va a realizar el Gato Fest 2026 en la explanada de la alcaldía Miguel Hidalgo. Hay dos objetivos: reunir 13 toneladas de alimento para albergues de rescate felino, pero también para promover la adopción de los michis, como se les conoce a los gatitos.
14: Muy bien, bueno, ya vemos muy gateros. Bueno, vamos a hablar, seguir hablando de los animales y de las denuncias, porque sigue la controversia por los delfines de Ventura Park, un parque acuático en Cancún, que pues se han mostrado imágenes del maltrato, de las condiciones en las que están viviendo en este parque, cuando pues ya se hay una ley vigente a nivel nacional sobre la prohibición para este tipo de recintos. Vamos a conversar con Fabián Pinto, él es cofundador de BeLive. Gracias, Fabián, por estar con nosotros, bienvenido.
16: Muchas gracias, Mario, buenos días.
14: Pues, denuncias documentadas de este maltrato a los delfines.
16: Así es. Se lanzó una ley, como bien comentas, fue en julio de 2025.
14: Casi ya más de un año.
16: Sí, más de un año. Y nosotros ya veníamos monitoreando varios delfinarios desde antes de la ley, desde principios de junio. Lo seguimos haciendo porque pensamos que ¿qué va a cambiar? O sea, la ley literalmente es un copia y pega de la ley del 2006, donde prohíben reproducción, donde prohíben contacto con turistas, y bueno, esta ley fue exactamente lo mismo. Nosotros pensamos que igual fue lanzada por la misma industria para calmar las aguas, como se dice, y pues...
14: O luego se lanzan leyes que no tienen forma de instrumentarse, ¿no? O no se prepara la instrumentación para esas leyes. Ha pasado con otras especies.
16: Exactamente, sí. Obviamente no están preparados, porque estamos hablando de que si la ley dice que los delfines de tanque tienen que ser removidos o puestos en corrales marinos, estamos hablando de por lo menos más de 100, 150 delfines. Uh-huh. Y es algo que la verdad no veo cómo se planeó dentro de la ley.
14: Y ya a estas alturas regresar, muchos delfines ya son adultos mayores, reintegrarlos a su hábitat es prácticamente destinarlos a la muerte, Fabián.
16: Hay algunos que sí tienen enfermedades avanzadas. Uh-huh. Los delfines en cautiverio llegan hasta aproximadamente los 40 años.
14: Mira.
16: Y ellos están muy cerca de ahí. En específico los de Ventura Park, hay 4 delfines que están arriba de los 30 años.
14: Mira.
16: Y son los que tienen condiciones delicadas, y creo que el moverlos aparte de ahí, del hábitat en el que han estado acostumbrados, que es horrible, también genera un peligro en la vida de ellos.
14: No, imagínate, sí. No, y aparte, bueno, en fin. Oye, son 9 delfines, ¿verdad?, en Ventura Park.
16: Así es, son 9 delfines. Está Escualo, 38 años, Oceanía, de 36. Mincho, que alegan que está ahí en las instalaciones, tiene 36 años. Sato, de 31. Soleil, de 28. Solomón, de 21. Diego, de 19. Flex, de 18. Y Apolo, el más joven, de 13 años.
14: ¿Y qué...? ¿Qué se puede hacer en una situación como esta?
16: Bueno, la situación, sobre todo de los más grandes, es muy delicado. Son delfines ya geriátricos, tienen enfermedades, problemas oculares, problemas dentales. Algunos, como Mincho, está ciego de un ojo, tiene 40% de visión en el otro, o sea, prácticamente está ciego, y tiene un cáncer avanzado ya, torácico, con metástasis. Entonces, es un delfín que prácticamente ya está en sus finales, en sus días finales.
14: Yeah. Es atención, ¿cómo? Alguien los está alimentando, es evidente.
16: Sí, bueno, hicimos un video, documentamos, o sea, sí documentamos, pero nuestro fin era confirmar lo que fuimos viendo durante todo más de un año, y solamente confirmamos que sí, o sea, van una hora a checar los veterinarios, por aquí, por allá, luego sabíamos que ya tenían una comida al día, solamente confirmamos que así lo es, y luego las 18 a 20 horas, luego ya no tienen nada, y tampoco contacto, o sea, nomás están los seguridad que está ahí, y nadie más, o sea, prácticamente todo el día están solos, solamente en la mañana tienen algo de atención.
14: Híjole, debe ser un encierro terrible, ¿no? Pero estos animales tan sensibles, desafortunadamente, pero entonces, ¿qué se propone? ¿Una intervención? Ya dices, moverlos es difícil, reintegrarlos imposible en muchos casos. ¿Qué es lo que se pide entonces, Fabián?
16: Nosotros como organización, principalmente, hemos dado a conocer o sacar a la luz todo esto para generar conciencia, porque por una parte la gente tiene un poco de culpa al hecho de comprar un boleto o entrar a interactuar con ellos, y es dinero que va para estas industrias, perpetuando el cautiverio, perpetuando que estos delfines sigan ahí. Y lo que queremos hacer nosotros obviamente es educar, concientizar, sí, mostrar la realidad de estos delfines, y con eso lograr presión, sobre todo al gobierno, para poder hacer algo con estos delfines, de los que se pueda, por lo menos moverlos a corrales marinos.
14: Ahora, entiendo que Ventura Park está clausurado.
16: Sí, Ventura Park clausuró en enero del 2025.
14: Sí.
16: Nosotros grabamos interacciones con Dolphin Discovery en junio del 2025, y luego de septiembre, por ahí, agosto, septiembre, ya el delfinario cerró las puertas, pero sí tenemos grabado interacciones con turistas. Uh-huh. Y ya luego de eso, abandonado completamente.
14: Ya, abandonados también a su suerte, pero pues difícil entonces encontrar una solución.
16: Así es complicado, y muy complicado sobre todo el tema de Ventura Park. Hay temas legales, conflictos legales. La empresa dueña de Ventura Park, es de extranjero, es de Estados Unidos, y los dueños del delfinario son de aquí de México. Entonces prácticamente es un tema como litigio que está y deja a los delfines atrapados ahí.
14: Vaya.
16: Y es muy complicado. A pesar de que hay 87 delfines que están a la venta de Dolphin Discovery, exime estos delfines.
14: Vaya. Qué complicada situación, porque se requieren recursos también como para, pues no sé, tal vez, pues ya, lo dices, moverlos, hay unos de ya edad avanzada, por lo pronto sí, una intervención, digo, está bien promulgar este tipo de leyes, pero no solucionan la parte inmediata, ¿no? De qué haces con los animales. Hemos visto también, pues sí, la parte de zoológicos privados, todas esas cosas que se acabaron, pero ya quedaron en el abandono esos animalitos, ¿no?
16: Así es, creo que el tema, bueno, creo que a lo mejor conocen aquí el tema del santuario Akumal, y prácticamente es un zoológico también, o sea, no veo una solución ahí, también es cautiverio. Entonces, el proponer también que se haga algún tipo de retiro o santuario de estos delfines, va a involucrar igual interacción con público, que los vayan a ver, o sea, van a pasar de un cautiverio a otro cautiverio.
14: Bueno, pues Fabián, gracias por ponernos al tanto de lo que está pasando Y a ver qué resolución se toma. Pues está en el limbo jurídico incluso todo esto. Bueno, con esta disputa entre particulares también. Gracias a Fabián Pinto, cofundador de Belief. Gracias.
16: Muchísimas gracias, Mario, por el tiempo.
14: Gracias y hasta pronto. Saludos. Gracias, saludos. Difícil encontrar una solución. Difícil moverlos. Se pone en riesgo la vida de los propios delfines. Difícil reintegrarlos por las mismas condiciones. Son animales de cautiverio. Exponerlos a la vida salvaje de la noche a la mañana, pues no creo que sea exitoso. Tal vez hacerles un recinto acordonado dentro del propio mar, pero difícil. Bueno, pues a ver qué resuelve la autoridad. Ahí está la muestra, los videos, pues sí, completamente en el abandono.
15: Son imágenes verdaderamente tristes, indignantes. Tristes, sí. Además, ver esta especie que es tan fascinante, son tan inteligentes los delfines, que tienen estas extraordinarias capacidades de comunicación y de orientación, y pues vemos a estas especies, estos 9 delfines, pues que están, el cautiverio causó este deterioro en el que se encuentran.
14: Sí, no volver a ese esquema. Ya no. Tal vez con lo que, pues, no, lo que yo interpreté de Fabián, con eso yo no se puede hacer nada, pero pues no volver a este tipo de esquemas, ¿no?
15: Y reciben una comida al día los delfines.
14: Sí, sí, sí.
15: Es bueno. Tristísimo.
14: 8:40 a.m, regreso con más.
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14: Iván González, ¿cómo estás?
26: Mario, pues qué gusto saludarte nuevamente y saludar a nuestros amigos de Enfoque Noticias. Oye, pues vaya hecatombe que provocaron las diputadas morenistas Nay Salvatore y Grace Palomares, pues con sus chistecitos sobre los adultos mayores o los sugar daddies, ¿no? Bueno, quedan estas frases para la historia.
27: Ya huelen diferente, los grandes ya huelen diferente.
28: Ya su piel se siente diferente.
27: No, deja eso, te lo juro.
28: Ya es piel de viejito, aquí suavecita, de larita.
27: No, sí huelen diferente. Ya tienen tics, ya la aletea, ya no sabe si te está diciendo que sí, que si no.
28: Los viejitos huelen a baúl.
27: A baúl del recuerdo.
26: Bueno, Mario, pues un auténtico mare magnum se desató. Muchos ya les querían dilapidar, ¿no?, en la plaza pública. Hubo múltiples reacciones, ya hemos hablado de ellas, Mario. Pero para el nivel de la discusión, un interlocutor ad hoc, digamos, resultó ser el diputado federal exmorenista Sergio Mayer, quien así se les fue a la yugular. Vamos a escuchar.
14: Ah, mira.
26: Sí.
29: ¿Qué hubiera pasado? Y les invito primero a aplicar un ejercicio de honestidad intelectual. Si un grupo de hombres en una posición de influencia pública, privilegio, hubieran emitido comentarios similares, ridiculizando y burlándose del cuerpo de la mujer, de la piel, la celulitis, de sus chichis, la reacción social mediática habría sido contundente, de condena unánime.
26: ¿qué hubiera pasado? Dice, pues ya pasó, ya lo dijo, ¿no? ¿Y en qué nivel, no? ¿En qué nivel el Sergio Mayer? Pero bueno, pues así, así las discusiones entre morenistas
14: y morenistas. Pero más allá de sus, ¿no?, de las palabras y la forma en que lo dice, que puede tener razón o no, pero yo creo que tiene razón, ¿con qué calidad moral?
26: Sí,
14: ¿no? ¿Qué calidad moral te dice Sergio Mayer, el diputado Sergio Mayer? Esto, ¿no? Bueno.
26: Y haciendo un ejercicio intelectual, dice, ¿no? Además.
14: Está bien, ¿no? Cada quien puede hacer un ejercicio intelectual hasta donde le alcance.
26: Sí, exactamente.
14: ¿No? Pero bueno, ¿pero con qué? Además creo que más bien, se sintió ofendido directamente, ¿no? Porque, pero no. Yo lo que vi, después viste que se disculparon y que básicamente no fue una disculpa sino un regaño, como diciendo, no entendieron nada la diputada y la otra persona, diciendo, pues, lo que pasa es que no entendieron, bola de tontos. Lo que era una crítica a los hombres y era una onda feminista. Pues no entendimos las palabras entonces.
26: Pues sí, la verdad, un poco difícil de entender, ¿no? Pero más bien es dar la vuelta para esas típicas.
14: Y yo las vi. Hasta con la polémica, hasta disfrutando su momento de ser virales, la verdad, honestamente.
26: Sí, la verdad, así se les ha visto, No, como que no están muy arrepentidas, que digamos. Oye, Mario, y que no solo se puso el saco con esto que dijeron ellas, sino que les hizo una recomendación a las susodichas, fue su correligionario, el senador morenista Fernández Noroña, así les dijo.
0: No deberían ser prejuiciosas, deberían probar de repente algún viejito, de repente vale uno la pena.
26: Bueno, Mario, pues ahí está la propuesta de Noroña, que les dice que deberían de probar un viejito de vez en cuando. No, pues de veras.
14: Ah, ya también se puso ahí al frente de la batalla.
26: Sí. Oye, Mario, y en otros temas llamó la atención la alcaldesa de Acapulco, Avelina López, al desmarcarse de supuestos despilfarros en su administración, así lo dijo.
1: Esa narrativa de que me robé 898 millones, eso es mentira. Con eso construimos 511 obras en Acapulco. Eso lo sacó el fuego amigo.
26: Pues el fuego amigo, pues que diga quién de la 4T está acusándola de eso, ¿no? Que
14: uy,
26: diga,
14: pues estás en Guerrero, imagínate, sí. Hombre, sí, por bueno. Todos lados, donde voltees se están pegando.
26: Sí.
14: Allá entre los sí, fuego amigo. Oye, pero tampoco aclaró, no fue tanto lo que me robé, o no,
26: eso faltó, ¿no? Como el
14: no fueron 830, fue menos.
26: Fue, ¿no? Poquito, ¿no? Poquito.
14: Sí.
26: Oye, Mario, y en Tabasco, quien no puede lograr que dejen de llamarle Andy, es Andy, ¿no? Ni siquiera sus más allegados agarran la onda, como el vocero morenista en ese estado, Roberto Romero, así dijo.
2: Lo quiero dejar muy claro, una estrategia nacional y estatal en contra de un cuadro nacional de nosotros, que es Andy. Así como lo han querido denominar, pero tiene su nombre y apellido.
26: Bueno, pues dicen, no me defiendas, compadre, decir el buen Andy, ¿no? Ajá. Pero yo creo que ya mejor que agarre el toro por los cuernos y ya que se ponga Andy, ¿no? Ya sé, sí. que yo creo que le iría mejor, ¿no?
14: Sí, puede ser, pero no le gusta. Y aparte, pues hay que tener, ya ves que hoy, en estos momentos, cada quien se autopercibe y se le tiene que mencionar como uno se autopercibe. Y Andy no se percibe, Andrés Manuel López Beltrán no se autopercibe como Andy.
26: Sí, no, ni se autopercibe como que esté haciendo campaña anticipada, Ella lo dijo que no está de ninguna manera. Él está yendo a llevar sus periódicos de regeneración, a las casas, eso.
14: Sí. Sí, se autopercibe como un político de una larga trayectoria y una larga política. Y incluso se autopercibe como hijo de Andrés Manuel López Obrador, pero no que le debe a él, eso sí, no autopercibe que le debe a él su carrera política.
26: No, pues de ninguna manera, ¿no? ¿Cómo eso pensar no eso, ¿no? ¿no? Oye, Mario, y bueno, al que le está lloviendo en su milpita es a Mario Delgado, Mario, con este mensaje que pues rayaría quizá en una violación a la ley. Vamos a escucharlo.
4: 2.500 pesos que les manda la presidenta como apoyo para útiles, uniformes, o por qué no, un buen libro.
26: No me defiendas, compadre, decir la presidenta, pues como que yo con mi nombre mando eso, se supone que es algo de Estado, es una aprobado por el Congreso, está etiquetado, no es algo público, no de la presidenta que esté mandando esos 2.500 pesos de beca, ¿no? Pero bueno, así lo dice Mario Delgado.
14: Es que luego Mario, yo creo que se confunde entre el como titular de la SEP, de la Secretaría de Educación Pública Federal, de un instrumento del gobierno mexicano, de Estado finalmente, y su puesto anterior como dirigente nacional de Morena.
26: Yo creo ahí sí como que, ay no, era, o sea, no, la dirigencia era de la SEP, ¿no? Sí, ¿no? Como que no terminan de tener esa función y la siguen teniendo y pues creo que es... es un error, ¿no? Pero bueno, ahí ya lo está defendiendo también Gutiérrez Luna en la Cámara de Diputados, de que no parece haber ahí ninguna violación a la ley en esta declaración, pero pues seguramente irá al INE por el determinar qué pasó con esa declaración, ¿no? Porque sí, los partidos de oposición ya están pues queriendo.
14: Pero como no estamos en campaña todavía, entonces cada quien hace lo que quiere. El INE también se hace, ¿no?, de la vista gorda.
26: Ve para otro lado.
14: Ya ves, los partidos ahorita, la discusión sobre las coordinaciones y la campaña que han empezado, y el INE mejor ni le entró al tema, ya se fueron de vacaciones y dijeron, no, al tema ni le entramos.
26: ¿Para qué, no? Oye, Mario, y el que se llevó ya finalmente las palmas fue el vocero morenista Arturo Ávila, cuando se lo chamaquearon al hacerle una pregunta, señalándole su rostro, para saber si era 100% natural su cara o si producto de algún arreglo estético, como si fuera un Adonis. Así estuvo el momento, vamos a escucharlo.
5: ¿Ningún arreglo? ¿Todo natural?
6: Todo natural, 100%.
5: O sea, cero Botox.
6: Cero Botox, cero corrupción y eso sí, cero derecha.
14: Bueno, Mario.
6: Estuvo muy bueno eso de cero Botox.
14: Sí. Porque es el diputado cero votos.
26: Sí, exactamente. Pero
14: con el cero Botox.
26: Como que ya no se sabe si no agarró la onda o si se hizo magia y nada más sonrió.
14: No,
26: así,
14: nada más como que aguantó vara. Sí, sí. Digo, me la acaban de poner ahí así.
26: Me acaban de torcer. Sí, pues.
14: Ay. Muy bien el reportero.
26: Sí, estuvo muy bueno. La verdad, muy ingenioso. Muy ingenioso.
14: Bueno, está muy bueno. En fin, gracias.
26: Mario, un abrazo.
14: Vámonos con más. Vamos al reporte vial, Ángel Gatica.
7: Gracias, Mario. Auditorio de Enfoque, servicios de emergencia laboran por percance. Una unidad de carga cae sobre socavón. Esto mantiene afectaciones al cruce de Ermita, Iztapalapa y Minas. Se espera el arribo de grúa para retirar y remover a la unidad. Hay avance lento sobre circuito interior y Marina Nacional. Mejora el avance para Chapultepec hacia Álvaro Obregón. Y recuerda que los vehículos con engomado amarillo, terminación de placa 5 y 6, tienen hasta el 30 de agosto para poder verificar. Mario, el reporte.
14: Muy bien, gracias.
7: Buen día.
14: Buenos días.
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14: Memo Lira, ¿cómo estás?
9: ¿Qué tal, Mario? ¿Cómo estás? Me da mucho gusto saludarte a ti, a todo el auditorio de Enfoque. Y bueno, pues el número mágico de esta semana, 885,349 vehículos se han vendido durante este año en México. Por unos poquitos llegábamos a lo que se ha vendido en todo un año completo otros años.
14: Sí, vamos.
9: Esto
14: bien.
9: Es un récord, 1.6 millones de vehículos se estaban proyectando, yo creo que vamos a estar bien por arriba del 1.6 millones, los analistas dicen que en agosto el back to school te distrae un poco, pero tuvimos algo que todo el mundo estábamos analizando y que no sabíamos hasta el martes que se dieron las cifras.
14: A ver, ¿qué?
9: ¿Cómo iba a afectar el mundial a la venta de automóviles en México?
14: ¿Y cómo afectó?
9: Pues resulta que las ventas se fueron para arriba.
14: Mira.
9: O sea, ha crecido el mercado, el mundial muchas veces distrae, llevar los papeles, estás viendo el fútbol, o sea, estás en otras cosas, y pues no. Los dos meses donde tocó el mundial, creció la industria.
14: Mira.
9: Y esto, pues bueno, pues en temporalidad es muy bueno, porque este tipo de eventos, o las vacaciones de Semana Santa o verano, tienden a que los mercados se distraen para comprar este tipo de bienes.
14: Uh-huh.
9: Ahora viene agosto, viene otro reto, porque el back to school sí son muchos gastos, es invertir, es estar comprando uniformes, libros, inscripciones, etcétera, y ahí sí, históricamente agosto es un mes complicado, pero todo va a que este año va a ser un año récord en cuanto a ventas. La cifra es muy buena, y a esta cifra todavía le faltan algunos chinos.
14: Eso te iba a preguntar, ya los chinos, las empresas chinas están reportando debidamente, ¿no, verdad?
9: Entonces, algunos sí, otros no, y los más grandes no. El más grande hoy se llama BYD. BYD todavía no está entrando dentro de este número que te estoy diciendo, pero yo creo que en breve ya pues van a informar. Hay que recordar que estos datos, toda la industria se puso de acuerdo en cierto momento y pues da los datos. No es por ley, no es obligatorio, no hay una sanción si no das tus datos, pero pues para conocer la industria,
14: claro,
9: conocer a la competencia, etcétera.
14: Entonces, además, podría ser mayor incluso la venta, ¿no?
9: Va a ser mayor.
14: Oye, ¿qué competitivos son los autos chinos, ¿no? Por precio, obviamente. Y tú ves los comerciales y los espectaculares que ponen. El diseño, le han apostado mucho al diseño. La calidad, no sé. Ya me platicarás. Yo creo que hay de todo, ¿no? Porque hay muchas marcas. Pero el diseño, Impecable, muy bonito, son autos muy, muy buenos. Tú los ves y dices, qué bonito auto, ¿no? No, como otras marcas también muy tecnológicas y muy modernas y todo esto, como, lo voy a decir con nombre y apellido, pero, por ejemplo, Tesla, a mí me parece que ya se quedaron atrás, ya es un auto bastante, pues, feo el diseño y todo, pero, pero sí no es así como que muy a la vanguardia, ¿no?
9: Sí, están cada día mejorando, han mejorado muchísimo los últimos 30 años, hoy ya están en el lujo, están en los híbridos, están en los eléctricos, están en los autos accesibles, etcétera. Así es que todo mundo anda atrás de, qué están haciendo los chinos. Ya viste que Ford firmó una planta con Geely en España, y bueno, precisamente de esto te iba a decir, están llegando nuevos vehículos, la venta también es por nuevos vehículos, más marcas, más competencia, claro, más accesibilidad, hay financiamiento, es rápido el financiamiento para que te lo otorguen en México, y bueno, pues esta semana Volkswagen confirmó que el Golf, el nuevo Golf, se hace en Puebla, lo que confirma es que el próximo año 2027 ya van a salir las primeras unidades, así es que esta es una gran noticia para México. Ya ahí van a ensamblar Jetta, Tiguan, Taos y ahora el Golf. Yeah. El Golf casi no tiene mercado en Estados Unidos. El Golf es uno de los grandes vendedores en Europa.
14: Sí,
9: es
14: decir, claro,
9: viene y pues se los vamos a regresar. Así como algún día vino el Bochito y se los regresamos a Europa y vendían el Bochito mexicano, ahora el Golf a nivel mundial se va a hacer en México, lo cual es una muy buena movida de Volkswagen. No dependen tanto de las exportaciones hasta para el norte. La próxima semana también Volkswagen va a presentar un vehículo que se llama Taigun, es nueva generación. Teramont es nueva generación para final de año, y con esto te quiero decir que la tercera marca de más volumen está metiendo por lo menos 3 vehículos de aquí a diciembre, lo cual es pues una competencia extrema, porque los chinos también están entrando con muchos. Ayer en la noche Infiniti da una o dos conferencias al año, no tiene tantos coches. Infiniti presentó su nueva QX60, $1.5 millones de pesos. Infiniti acaba de estrenar, Paco Soto es su nuevo CEO en México. De aquí al 2030 su objetivo es top 5 de los de lujo.
14: Sí, sí.
9: Oye, y bueno, pues quiero decirte que
14: esta conversión híbrida,
9: perdón, la QX60 no, ahorita está a gasolina, pero me ayuda a decirte que tú sabes quién es Iván Espinosa, que es el CEO mundial de Nissan,
14: sí, claro.
9: Es el mexicano que es el CEO mundial de Nissan, va a venir a México en agosto. Entonces, seguramente va a haber anuncios, seguramente va a haber estrategia, seguramente vamos a enterarnos de más cosas. Infiniti es la marca de lujo de Nissan.
14: Sí, sí, sí.
9: Entonces, bueno, pues ahí vamos a... Esa es otra noticia que va a suceder en agosto. Ayer se mete una de las grandes vendedoras de Toyota. Toyota es el cuarto vendedor más grande en México. Hilux llega en diésel, manual y automática, en gasolina e inclusive híbrida, la pick-up, desde 570.
14: Es que ya en todas las versiones tiene híbridos, Toyota está en la vanguardia.
9: Casi todo, 570 a 880 mil pesos, nueva generación. Y algo que, bueno, se dio esta semana, hay un nuevo nombre dentro de la industria automotriz. Ese nuevo nombre se llama Phantom. ¿Qué es el Phantom? Phantom es un nuevo Ford. Es un nuevo Ford que nada más escucha esto. En la convención de Las Vegas de esta semana, con todos los distribuidores de todo lo que es Norteamérica, de Ford, o sea, Canadá, Estados Unidos y México. O sea, lo que no hacen los aranceles, sí lo hizo Ford en Las Vegas y se llevó a los distribuidores de los tres países. Importantísimo producto para competir contra las asiáticas, porque aunque tiene socios en otros países, como te digo, esta plataforma universal de vehículos eléctricos de Ford es un nuevo hito. Es un vehículo eléctrico mediano, pensado para la movilidad práctica, conectada y accesible. Es decir, se van a ir a la base de los vehículos eléctricos en lo que es Estados Unidos. Así es que, bueno, pues los que
14: piensen... Phantom, ¿cómo se escribe?
9: Phatom. Como la medida esta, la medida de profundidad. Hay una medida de profundidad que se llama Phantom. Bueno, pues ellos ocuparon la palabra para este vehículo, y bueno, lo que quieren dar es esta profundidad, y es el vehículo diseñado primero una investigación y luego, pues, ¿qué quiere el cliente? Y le damos esto. Eso quiere decir Phantom. Phantom es una medida, pues, como te digo, de profundidad. De hecho, hay relojes que se llaman Phantom. Hay uno muy famoso que se llama 50 Phantoms, de una marca que se llama Black Pan, pero bueno, pues esa es otra. Aquí el vehículo Ford es para quienes esperan un automóvil para ya meterse a lo eléctrico en Estados Unidos. Y aquí lo que estamos viendo es una constante eléctrica, Mario. porque hay otra historia. Ford está hablando de un vehículo económico allá. Ajá. BMW va a dejar de hacer vehículos de combustión en su principal planta de Múnich ya. O sea, ya se van a ir 100% eléctricos. En México, la gran noticia de la semana pasada es el EV3, hecho en México, 100% eléctrico, la primera vez que lo hacen fuera de Corea y lo van a exportar a todo el mundo desde México. Es decir...
14: Sí, por ahí va, pero yo creo que...
9: Los eléctricos se están produciendo, se están poniendo con una visión diferente que hace 5 años, pero yo veo que no dejan de llegar, Mario.
14: No, pero también cuando tú presentas... A ver, creo que para ahí va, ¿no? La tendencia, pero también hay un gran mercado de combustión, sobre todo de aquellos clásicos. A ver, ¿qué opinas del Ferrari eléctrico 100%? Fue una decepción, ¿no? Ya oí muchas críticas, ¿cómo un Ferrari eléctrico? Y pues sí, ahí estaba el Ferrari eléctrico.
9: Pues fíjate que acabo de estar en un show de autos, de los mejores autos del mundo, exóticos, de lujo, etcétera. Uh-huh. Enfrente de mí pude haber un Ferrari eléctrico, pero también hay un Rolls Royce eléctrico, pero también hay un Bentley eléctrico, pero también hay los Lamborghinis. O sea, toda la movilidad eléctrica va a empezar a ser para la humanidad más fácil que la de combustión. En 10, 15 años, tener un motor eléctrico que simplemente, no es tan simple, pero pues es una unidad mucho menos compleja que una
14: de
9: combustión.
14: ¿Pero no crees que es como un poco, qué te digo? A ver, yo siempre, ¿quién no ha soñado con un Ferrari, no? Ya cuando yo tenga el dinero de comprar un Ferrari, ¿tú crees que me voy a ir con un eléctrico? Pues claro que no. Yo creo que para un multimillonario que tiene 5 Ferraris, pues ya, cómprate el eléctrico, no pasa nada, ¿no? Pero, digamos, si llegas con tus centavitos ahorrados de toda la vida porque querías el auto Ferrari de tus sueños, de que viste desde la infancia, pues quieres uno que suene, ¿no? Así que tenga ese sonido agresivo de la combustión.
9: Definitivamente nos encanta. Pero los 8 cilindros que truenan, que un gargantas de estas super graves, esas manuales, están en desaparición. Así que salgan y cómprenlos todos. Porque de los 12 cilindros que había, los 16 cilindros, bajamos a 12, bajamos a 8, bajamos a 6. Y hoy las grandes camionetas tienen 4 cilindros.
14: Claro, pero uno se sube a una camioneta familiar a el fin de semana a que suene y que ruja la máquina. Eso no. Te subes a tu Ferrari para eso, Memo.
9: Te doy otro dato.
14: Bueno, ya quisiera yo Ferrari.
9: Oye, te doy otro dato. Los autos eléctricos los deportivos, para hablarle a las ambas generaciones. Hay generaciones que ya no quieren la gasolina, ¿eh? O sea, así está demostrado. Quieren llegar y ya ni siquiera quieren presionar el freno. ¿Qué es eso de presionar el freno? Presionar un botón y que se eche a andar un motor.
14: Por eso, esas generaciones, ¿no crees que no tienen en la mente Ferrari?
9: Claro.
14: O sea, ¿no?
9: Te doy
14: yo creo
9: datos.
14: Que no. O sea, la verdad, esas generaciones que no les interesa la combustión y que lo que quieren es movilidad limpia, urbana, tranquila, pues se van a ir por una opción eléctrica desde la raíz, ¿no?
9: Está cambiando la población. Sí. Esos eléctricos, para que también... Tienen un detalle, que esto también es polémico. Ya me dirás si te gusta o no. Tienen sonido de motor, de combustión.
14: ¡Ay, qué horrible!
9: Según
14: no me gusta, no. Bueno, gracias, Memo.
9: No, hombre, gracias a ti, Mario. Pero bueno, los vamos a producir en México. Oye, 840 millones para un eléctrico.
14: No, está muy bien. No, yo no estoy en contra de los eléctricos. Yo estoy en contra de los Ferraris eléctricos. Claro.
9: Oye, ese Ferrari no te lo puedes comprar, ¿eh? O sea, no puedes llegar y quiero uno.
14: Qué bueno.
9: O sea, tienes que tener un historial ahí en la fábrica.
14: Ya se nos fue el tiempo, Memo. Te escuchamos en la tarde. Gracias. En Autos al 100, Memo Lira. Fabiola, llegamos al final.
3: Feliz viernes.
14: Que pase excelente fin de semana.
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1: Muy buenos días, lo logramos, es viernes, llegamos al viernes, llegamos al fin de semana de este viernes 7 de agosto. Yo soy Clau Tenorio, Clau se escribe con K, te acompaño todas las mañanas aquí en Golden Hits, estoy contigo hasta la 1 de la tarde. Si quieres platicar conmigo, mandarme algún mensaje, hacerme alguna sugerencia, Clau Tenorio MX en redes sociales, sobre todo platico contigo en Instagram y también te invito a que me sigas en mi canal de YouTube. Es viernes, celebramos el fin de semana y eso significa agenda. Tengo propuestas para que salgas solo con tu familia, para que te quedes en casa un poquito de todo. Un adelanto, un festival de cultura y gastronomía del centro del país. Vamos a ver qué tal.

has probado de esta zona. Además, ya que estamos metidos en comida, te voy a hablar del pan. Ya sabemos que aquí en México es un manjar. ¿Qué sería del café sin el pancito, del pancito sin el café? Hace daño si no se toman juntos. En México hay una tradición panadera de primer nivel. Y bueno, también ahora ya está muy organizado. Vamos a hablar de algo que está haciendo la industria panadera. Cumpleañera británica, una banda de los años 80, la vamos a celebrar. Saludos a todos los que nos están escuchando a través de Stereo 100 digital.mx en nuestra página de internet. Recuerden que ustedes pueden votar en el player cuando escuchen una canción que les gusta. Denle un corazón y nosotros vamos a saber que quieren que siga sonando aquí en Stereo 100. Ya está Martín conmigo en los controles poniéndote muy buena música. Ya sabes que ahora hay más música aquí en Golden Hits, así que vamos a iniciar con un poco de rock de 1980 con The Police y después algo de funk para bailar. 1984 Kool & the Gang. Esto es Golden Hits en Stereo 100.

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Música con ánimo de viernes. Estás escuchando el electropop de los australianos Empire of the Sun, que en 2013 lanzaron a live y son impresionantes en vivo. Si tienes oportunidad, ve uno de sus shows, vale mucho la pena. Yo soy Clau Tenorio, estás escuchando Golden Hits y hablemos un poco acerca de pan. Pan dulce, pan salado, ¿cómo amamos el pan aquí en México? ¿Sabes cuánto consumimos en promedio los mexicanos de pan al año? 37 kilos. Todo eso te comes en un año según la Cámara Nacional de la Industria Panificadora. Y el pan mexicano ha ganado tanto reconocimiento internacional que ya en otras partes del mundo se están adoptando las conchas, por ejemplo. Todavía no rellenas, todavía no con tamal en medio, pero ya están las conchas en otros lados. Y también el pan de muerto, que yo creo que ya es uno de los más famosos que tenemos. Me encontré una nota muy interesante de Animal Gourmet. Entrevistaron a dos reposteros, Ariana y Julio César González. Ellos son fundadores de una panadería que se llama Buñuelo y está en Naucalpan, y desarrollaron el primer mapa del pan mexicano. Se pusieron a hacer un trabajo de investigación, seleccionaron 52 piezas de pan y las organizaron en familias de masas y por técnicas. Esto ya es un trabajo especializado verdaderamente de panaderos, de reposteros, y presentaron esta clasificación como un mandala. Lo pusieron como en un esquema, como en un mandala creado por la diseñadora Marcela Morales. Es una clasificación que enseña muy claramente cómo una misma técnica o un mismo tipo de masa le da vida a panes muy distintos. Te pongo un ejemplo. Está la familia del bizcocho, según esta clasificación que hicieron. Ahí entra la concha y también la rebanada de mantequilla. O el feite. Yo no conocía ese nombre como tal, pero por supuesto conocemos esa familia. Están la banderilla y las orejas. Hay otras familias, la galleta, el pan español, que a mí me encanta honestamente, el pan de fiesta, que es muy querido aquí en México también, pan frito. ¿Y sabías que hay pan reciclado? Todo eso está en este mapa del pan mexicano. Si te interesa, puedes ir a la panadería, comprarte una conchita y también tu mapa. Vamos a seguir con música, algo de cine. Esto es Man in Motion, John Parr. En 1985 seguramente la viste en el cine. Es Golden Hits en Stereo 100.

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Un original de 1972, pero The Fugees supieron ponerle su toque de rap de soul. Killing Me Softly, lo escuchas aquí en Golden Hits. Un original de 1972, pero The Fugees supieron ponerle su toque de rap de soul. Killing Me Softly, lo escuchas aquí en Golden Hits. Están estilizados de finales de los 80s. Esos atuendos casuales de cuero muy juveniles. Las chicas acá con las chamarras y las faldas de piel. Siempre la vimos así en el escenario. Ella comenzó de joven también en la música, con clases de vocalización, con clases de guitarra acústica. Fueron como sus primeros pasos. Se lanzó ya profesionalmente en el 83 con un grupo llamado Visage. Tal vez lo recuerdas. Y después ya llegó a Bananarama en 1988 en una segunda alineación. Ahí fue parte de Pop Life, por ejemplo, en 1991. También un compilatorio con los grandes éxitos que se regrabaron. Fue reconocimiento de oro en Europa y siguió trabajando. Su último disco, Massive Ego, lo publicó en 1996, pero ya con otra banda, con Slippery Feet. Ella al final también dejó Bananarama en algún momento. Sus canciones han estado en películas de comedia durante los años 80, probablemente recuerdas, hay varias apareciendo en momentos muy puntuales. Solamente una vez se presentó aquí en México, y aquí tú vas a tener que ayudarme porque yo nunca había escuchado de este centro nocturno, el Premier. Si tú tienes memoria del Premier, cuéntame, porque yo no lo conocía. Es la única vez que la vieron aquí, en noviembre de 1989. Y bueno, no solamente se dedicó a la música, llega un punto en la vida en que la mayoría de los artistas dicen, quiero hacer algo más. Ejerce como terapeuta del lenguaje y apoya instituciones de caridad animal. Esas fueron sus causas, no en el retiro, pero digamos ya en la parte más tranquila de su vida. Así que, feliz cumpleaños a Jackie O'Sullivan hasta el Reino Unido. Vamos a seguir con la música. El debut de Till Tuesday en 1985, ahí por la misma época de la que estábamos

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2: Las sardinas en conserva son uno de los pescados más nutritivos, económicos y sostenibles que puedes consumir. Al comerse con sus pequeñas espinas blandas, aportan una dosis masiva de calcio de fácil absorción muscular. Además, al ser peces pequeños, acumulando menos metales pesados, son una fuente muy limpia de omega 3. Son perfectas para resolver una cena rápida sobre tostadas o dentro de una ensalada fresca.
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Una canción muy de verano, Suck Up the Sun de Sheryl Crow, algo que lanzaba a inicios de los 2000, 2002 exactamente. Yo soy Clau Tenorio, Clau se escribe con K, y estamos en nuestra segunda hora de Golden Hits. Y precisamente si andas de vacaciones, recuerda que puedes llevarnos en tu teléfono a donde sea que vayas, en donde estés, a través de la aplicación de iHeartRadio. Es gratuita y está disponible para todos los teléfonos, y así nos tienes contigo. También conéctate a nuestras redes sociales, Stereo 100 MX en Instagram, en Facebook y en X, con

la información de la música que amamos aquí en Estéreo 100. Y bueno, ya me contestaron esta duda del Centro Nocturno Premier. Es lo bueno de tener un equipo de expertos en 80s y 90s en el auditorio. Me escribe a través de Clau Tenorio MX Daniel de León. Me dice, fue un centro nocturno muy famoso en las décadas de los 80 y 90 en San Jerónimo. Dice, muchas figuras nacionales se presentaron ahí e internacionales. Cerró en 2002 por un incendio. Fíjate qué precisión. Y dice, ahora hay un súper en el terreno. También Larry Baker salió al rescate, me dice, estaba en Periférico. A finales de los 80s y 90s era en realidad un tipo antro, dice, no era un estadio como los de hoy. Se vendían cena y bebidas, las atracciones eran los artistas, casi todos los cantantes en español, y su competencia era otro antro llamado Patio en La Juárez. Del Patio sí llegué a escuchar. Y ya de paso acá Ismael Flores me dice, ¿ya abriste el apetito con esa clasificación de pan? La verdad que sí, Martín y yo estábamos igual. Y hablando de pan, tengo que contarte todavía de ese festival gastronómico, una pista, vas a poder comerte unos tamales tontos. Si eres seguidor del mundo del doblaje, te voy a hablar de un evento para fans y además es por una buena causa, va a valer la pena. Vámonos con la música Australia. Aquí está para ti en Excess. Esto es... ¡No es cierto! Así es, In Excess, Bitter Tears, ya me estoy confundiendo. Disfrútalo aquí en Golden Hits de Estéreo 100.

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El sonido de 1990, Here's Where the Story Ends, The Sundays para ti en Golden Hits de Stereo 100. Yo soy Clau Tenorio y bueno, con esto del Centro Premier sí causó algo de inquietud. Bueno, no de inquietud, más bien llamó la atención. Y el Inge Jaime nos escribió también con una memoria de Stereo 100 que tal vez tú recuerdas. Stereo 100 transmitió desde el Premier y fue nada más y nada menos que un concierto de Air Supply con la voz de Mario Vargas. ¡Qué memorias, eh! ¡Qué memorias! Y bueno, vamos con esa agenda de fin de semana. Te hablaba de un festival gastronómico del centro de México. Es Puebla en los Pinos. Puedes irte a disfrutar de toda la cultura de Puebla este fin de semana. Sus bandas de viento, el son huasteco, alfarería, la cocina tradicional, las danzas comunitarias. Por ejemplo, en cuestión de música, vas a escuchar son huasteco. Va a estar el trío huasteco Hermanos García. También va a estar la banda sinfónica del Centro de Capacitación de Música de Banda, que forma a niños y a jóvenes de comunidades para preservar este tipo de música. Danza, se va a presentar el ensamble poblano de danza folclórica. Son 25 bailarinas y bailarinas, por ejemplo, la danza de los tecuanes, la danza de los moros, que seguramente has visto alguna vez, y cocina tradicional, que es la parte deliciosa. Echarte un molito poblano, tamales tontos, ¿los has probado? Tamales huastecos, un pipián verde, ¿qué tal? ¿Conoces el guaxmole? Ya es temporada de chiles en nogada. Todo eso va a haber ahí, además de bebidas elaboradas con cacao, con amaranto, con avena, con pinole. Vas a poder comprar productos para elaborar estos platillos y también artesanías. En Puebla se trabaja mucho la palma, la madera, la piedra volcánica y también la talavera. Yo le rompí un platón de talavera a mi mamá. Perdón, mamá, tan bonitos que son. Bueno, va a haber también talleres para todas las edades, sábado y domingo de 10 a 5 de la tarde en el Centro Cultural Los Pinos. Vamos a seguir con la música. ¿Te acuerdas de la película de Xanadu? Aquí está Magic con Olivia Newton-John en Golden Hits.

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energía para tu viernes, el séptimo disco de Bryan Adams de 1996, The Only Thing That Looks Good on Me, It's You, sonando aquí en Golden Hits de Stereo 111.45 de la mañana. Y te hablaba de un evento de doblaje. Si eres fan de las voces de doblaje, ¿qué te parece conocer a 100 de esos actores que te puedan dar un autógrafo? Y además, que vayas, va a ser por una buena causa. Probablemente conoces a Sara Souza, ella es actriz y directora de doblaje, tiene ya 33 años de experiencia. Ha sido, por ejemplo, la voz de Uma Thurman en Tiempos Violentos de Quentin Tarantino, Sybil Trelawney también en Harry Potter, y si te gusta la serie de Willy Grace, ella dirigió varias de las temporadas. Bueno, hizo público hace poco tiempo que está desafortunadamente cursando con cáncer de mama. Está en tratamientos, entonces la comunidad de doblaje se unió porque tú sabes lo caros y lo retadores que son estos tratamientos, y este fin de semana van a hacer el Sara Fest. Va a haber firmas de autógrafos con más de 100 actores que van a estar ahí, y todo lo que se recaude lo van a donar para sus tratamientos. También va a haber premios autografiados por los actores y va a haber, por supuesto, muchísima convivencia. Si quieres ir, va a ser sábado y domingo, este fin de semana, de 10 de la mañana a 6 de la tarde. Va a ser en una escuela y estudio de doblaje que se llama Sigue Produciendo, así que puedes aprovechar para conocer dónde se hace toda la magia de las series. Está en la colonia Roma Norte, en Córdoba 76. Si deseas ayudar, también puedes hacer alguna donación. Revisa las redes sociales de Sige Produciendo, Sige con G. Te lo comparto en mi Instagram también para que puedas encontrarlo. El Sara Fest en la Roma Norte este sábado y domingo, para ayudar por una buena causa y conocer algunas de las voces que seguramente te han hecho pasar un gran rato en series y películas. Vámonos ahora con un disco llamado Diesel and Dust. Es Midnight Oil y se llama The Dead Heart. Es Golden Hits en Stereo 100.

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0: 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Para eliminar los malos olores del calzado de forma rápida, coloca bolsitas de té seco usado dentro del zapato. Absorben la humedad acumulada durante el día y neutralizan el desarrollo de bacterias olorosas. 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

Algo de 2010 para iniciar tu mediodía en Golden Hits. Raise Your Glass de Pink, un llamado a los rebeldes y a los que disfrutan ser diferentes. Yo soy Clau Tenorio, Clau se escribe con K, y hablando de elevar las copas y de hacer un llamado, te recuerdo que ya a partir de hoy se inician los envíos de las invitaciones para nuestro aniversario Stereo 100. 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Así que mantente muy pendiente de tu correo. Vamos a estar pendientes de que reciban todo. Por ahí mándenme mensajes. Si son de los invitados especiales, quiero saber que ya están recibiendo sus invitaciones. Ya sabes que va a estar mezclando Charlie Torices. Vamos a tener disco de aniversario 49. Otros regalos para ti de la estación. Nos la vamos a pasar increíble. Cuéntenme si reciben esa invitación. Vamos a seguir con la música. Tenemos muy buena programación para esta última hora. Un poco para todos los gustos. El disco viene Donna Summer. ¿Te gusta un poco más de guitarras, un poco más de rebeldía? Viene Pat Benatar. Pero vamos primero con algo casi acústico y muy sentimental. Una canción que Eric Clapton le compuso a su hijo. Se llama Tears in Heaven. Aquí lo tienes en Golden Hits de Stereo 100.

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1990, los británicos de London Beat, se llama I've Been Thinking About You y lo escuchas aquí en Golden Hits de Stereo 100. Yo soy Clau Tenorio y seguimos con la agenda de fin de semana. Y la recomendación que te voy a hacer ahorita es para contestar esa pregunta de ¿qué vamos a comer? Pues bueno, hoy es el Día Internacional del Hot Dog, ¿lo sabías? Es un día que comenzó a celebrarse desde la década de los 50 en Estados Unidos. Comenzó por una iniciativa comercial, la inició el Consejo Nacional de la Salchicha, pero como es un elemento de la cultura pop y también es un alimento muy urbano, pues bueno, se adoptó muy fácilmente. ¿Dónde te has comido un hot dog? No pueden faltar, por ejemplo, en los estadios de béisbol, saliendo a lo mejor de conciertos, los hot dogs de feria, todos tienen sus distintivos. Y aquí en México, este alimento que es muy estadounidense, lo adaptamos a nosotros. ¿Qué sería de un hot dog sin sus rajitas de jalapeño, por ejemplo? O envuelto de tocino, o a lo mejor con una salchicha alemana, o una salchicha rellena de queso. Hoy, los negocios de comida, y especialmente los que se dedican a hot dogs, van a tener descuentos de todo tipo, concursos, entonces por ahí date una vuelta si ves uno de estos lugares o también puedes prepararlos en casa. Así que, celebrando el Día Internacional del Hot Dog, ¿qué te parece? Porque ya es mediodía, ya empieza a hacer un poco de hambre, ¿no? También es momento de escuchar más música. Vámonos con un original de 1972. Pero Club Novo hizo su versión. Esto es Lean on Me, venía en su disco Life, Love and Pain y lo escuchas en Golden Hits de Stereo 100.

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Yo no puedo tener un buen fin de semana si no escucho a Depeche Mode, algo que se estrenaba en abril de 1993, ese discazo de Songs of Fear and Devotion, Walking in My Shoes, la verdad mi canción favorita de Depeche Mode, sonando aquí en Golden Hits de Stereo 100. Y bueno, el fin de semana también significa programación especial de Stereo 100, el especial precisamente. Este sábado lo dedicamos a The Edge de U2, es su cumpleaños, está cumpliendo 64 años y lo celebramos porque es la mente maestra detrás de todo el nuevo sonido que tuvo U2 en ese momento de transformación. Escúchalo mañana sábado 1:00 p.m. Este y los episodios anteriores los encuentras en formato de podcast en nuestra página stereo100digital.mx. Ya sabes que sábado y domingo en las mañanas está contigo Sahel Ochoa con su Weekend Joyride y yo estoy contigo sábado y domingo en las noches en Golden Hits de fin de semana con más recomendaciones para que salgas a disfrutar de la ciudad y de tu tiempo libre. Muchísimas gracias a Poncho de los Controles. Yo soy Clau Tenorio. Clau se escribe con K. Mis redes sociales, Clau Tenorio MX. Ahí te espero en Instagram. También te invito a mi canal de YouTube. Y te dejamos con más música. Que tengas un gran fin de semana.

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3: Para afilar las cuchillas de tu licuadora y quitarles la suciedad opaca, muele cubos de hielo con sal. 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
9: Una de la tarde, por fin es viernes 7 de agosto. Amigos, bienvenidos a Enfoque Segunda Emisión con su amigo, compadre, camarada, compañero, confidente, Poncho Gutiérrez. Muchas, pero muchas gracias. Saludo a toda la gente que nos escucha a través de la radio 100.1 del FM. También los que nos escuchan a través del YouTube. También los que están en X, antes Twitter. Y ahora andamos bien insoportables porque desde hace unos días nos escuchan y ven en 4K, a todo color y con todas nuestras imperfecciones expuestas, con todo el acné que sufrimos aquí en la cabina, ahora sí lo ven a detalle, en TikTok y en Facebook. Nos ven en todos lados, ya no hay privacidad, en cualquier momento nos ponen cámaras en los baños, pero no importa, la audiencia es la que tiene que estar bien informada. Es el derecho a las de las audiencias, más bien. Pues hoy tenemos, si todo sale bien, si hacemos changuitos, si vibramos alto al universo, hoy tendremos regalos. Estimado señor Carmona, para mí es un regalo diario tenerlo aquí en cabina. Bienvenido, muy buenas tardes.
10: Realmente, Poncho, buenas tardes. Y el que se fue por los regalos fue Fernando Espinosa.
9: Sí, sí,
10: que sí. Aprovechando que es el Día Mundial o Internacional de la Cerveza, Gastón. Pues se fue a hacerle honor a ese...
9: Se fue a conmemorarlo, ¿no?
10: Sí, ahorita ya debe de estar que ni se acuerda quién es, pero saludos al buen Fer. Oye, Poncho, datos de inflación que hoy nos reportó el INEGI muy temprano. La inflación en julio se mantiene afortunadamente estable. Creció apenas 0.03%, es el mejor dato de para un mes de julio desde el 2017. La inflación general anual, 3.12%. Se reportaron baja en los precios de productos que son importantes. Antes, en este tipo de medición de indicadores, el jitomate bajó casi 30%, el precio del huevo 1.08%, el gas doméstico LP también baja 1%, el precio de los automóviles, fíjate, si quieres renovar el que ya tienes, que compraste el año pasado, pues te bajó también 0.54% por aquello de que...
9: 0.54, no, pues lo de una llanta, ¿no?
10: Lo de una llanta, sí, pero bueno, sí, algo sí. Es algo, ¿no? Ya no suben, por lo menos. Lo que sí subió fue el precio de la cebolla, casi 19%. En loncherías, fondas, torterías y taquerías. Mira, la popularidad de estos productos por tanto turista que ha venido los ha llevado, entre otras cosas, también a que se impacten sus precios al alza. Subió el precio del transporte público en diferentes partes de la República Mexicana y también las computadoras por aquello de regreso a clases,
9: 6.10%. ¿6.10%? ¿Subieron?
10: Las computadoras.
9: Las computadoras, sí. que irónicamente... Fíjate que a mí me encanta el tema de la computación. Desde que era un puberto, ahí andaba yo reparando computadoras. Uh-huh. Y si no las reparaba, por lo menos las descomponía, pero aprendía algo.
10: Aprendías.
9: Uh-huh. Y yo creo que ya está mejorando la oferta. O sea, antes comprabas una computadora cara y decías, híjole, fue mucho dinero para esta cochinada, ¿no? Y ahorita creo que ya como ciertas marcas... se han empeñado en que de verdad no se te trabe la computadora, como que las demás le están intentando igualar. Y creo que hace unos meses todas las marcas más famosas de computación anunciaron que van, todos se juntan así como los Vengadores, digamos, ajá, todas las marcas para hacer una computadora que la llaman la computadora 2.0.
10: Okay.
9: Va a funcionar con mucha inteligencia artificial. A ver, vamos a dejarlo bien claro. Van a ser, todas las marcas se unen en contra de Apple.
10: Ya.
9: O sea, quieren hacer la competencia de las MacBook, pero mucho mejor. Van a decir, ¿teclado para qué? Todo lo vas a dictar con la voz.
10: O con
9: ¿para qué moverle el cursor? No, le dices...
10: cerrar los ojos, ¿no?
9: Casi, cambiando. O sea, que le quieren dar con eso. Y entonces, ahorita, mira, qué raro que cuesten más las computadoras, pero también tengo entendido que ahora sí se están poniendo las pilas, porque la competencia, o sea, para fortuna de los clientes, es que...
10: tienes más oferta.
9: Hay más oferta, ya se están esforzando en que cada peso, cada dólar se vea reflejado en velocidad, calidad, uh-huh, material, todo eso, a diferencia de años pasados, es la ventaja de la competencia.
10: Sí, y como estamos en víspera de regreso a clases, a final de este mes se da este efecto de que ya los jóvenes regresen, muchos a lo mejor van a actualizar sus computadoras, buscan algo más rápido, ¿no? Los que pasan de secundaria a preparatoria, pues necesitan más capacidad para guardar sus trabajos y generalmente pues ahí es donde aprovechan, pero como bien lo señalas, Poncho, de un tiempo acá tienes oferta de marcas por todos lados, ¿no? Que hace que será 10, 15 años, solamente sí. Había 3 o 4, ¿no? HP, Acer y alguna
9: otra. Compact de aquel entonces. ¿Sí?
10: Y pues bueno, pues eran marcas que estaban en el mercado mexicano, que eran tan pocas que aprovechaban para darte poco servicio, poca calidad en algunas ocasiones, a precios más caros.
9: Y si me permiten el consejo, y miren que el tema me apasiona mucho, hay laptops que dices, ¡ay, qué baratas! Y aquí dice que es de las más rápidas. ¡Híjole, híjole, híjole! A veces es mejor no comprar nada, porque a la semana dices, no me abre ni una carpeta y me costó 3,000, 4,000, sí. 5,000 pesos. Y dices, por 2,000 pesos más me hubiera llevado una quizá seminueva o mucho mejor. Por un poquitito de diferencia.
10: Ahí sí vale la pena ir con información antes de comprarla, ¿no? Revisar sí. Qué te conviene y qué no.

0: La estás
1: para rendir
0: honrando.
1: Homenaje, digamos, a las personas que trabajan en la industria cervecera y unir a las diferentes culturas del mundo. Ese es un buen pretexto.
0: Sí.
1: Esta efeméride se celebra desde el 2007 y, bueno, tiene el serio reconocimiento porque es la bebida alcohólica más consumida en el mundo. La cerveza nació en el oriente, en la región de Mesopotamia, hace unos 7000 años, lo que la convierte en una parte de las bebidas más famosas, las bebidas fermentadas de las más antiguas de la humanidad. Los sumerios la descubrieron de forma accidental al mezclar agua con granos de cereales fermentados por la acción natural de la levadura. La primera receta conocida se encuentra en el Código de Hammurabi, el conjunto de leyes más antiguo que se conserva, precisamente creado en la antigua Mesopotamia. Y datos para celebrar este día, Poncho: el país que más consume en el mundo es China. Ellos son el líder mundial, son un chorro, tienen que beber mucho. Ellos consumen más de 40,000 millones de litros al año. Le siguen los gringos. Estados Unidos está en el segundo con 23,000 millones de litros. Y en tercer lugar está Brasil con 15,000 millones de litros. México se encuentra en el top 5. Aquí consumimos 10,800 millones de litros de cerveza al año.
0: Indignante. Vamos por el primer lugar.
1: Exactamente.
0: O sea, ¿quién dice que México se conforma con
1: otro dato todavía más indignante? El país con mayor consumo per cápita es Chequia. Ellos, cada uno de ellos consume 140 litros de cerveza al año. En segundo lugar están los alemanes. Ellos consumen 110 litros de cerveza al año. Y Austria está en tercer lugar con 108 litros. Nosotros estamos fuera casi del top 10 con 68 litros de cerveza al año, Poncho. Esto
0: no me puedo dejar, ¿eh?
1: Esto no lo podemos dejar así.
0: No.
1: Yo los exhorto a que estimulemos el crecimiento.
0: Subamos en el ranking, dice. No.
1: Tenemos todo el año para subir el ranking porque esos datos hasta el 2025.
0: Híjole, a mí se me hace que entonces el señor Carmona, esos hábitos que tiene son para subir el promedio por persona, ¿no?
1: Claro, es para subir la economía, para estimular el, digamos, el mercado y para subir a México en el ranking mundial de la bebida y consumo de cerveza.
0: Con razón, el señor Carmona el otro día no habló de PIB, sino de CIB, o sea, chela, ¿cómo? El chela per cápita, ¿no? Híjole, el señor Espinosa se nos adelantó también, ya sí, claro. Comenzó a homenajear la chelita. Sí, sí recuerdo, fíjate que justo lo que tú dices, claro, en China hay el consumo total más grande de chela, porque son muchísimos, seguramente tiene el primer lugar en consumo de muchas cosas.
1: De muchas cosas, sí. Y pensando, en ese sentido, pensando en que la India tiene más habitantes que China, el sentido religioso que tiene en India sí les prohíbe de alguna forma, tienen como 1000 religiones, en varias de ellas no abusar ni consumir tanto alcohol.
0: También en el mundo del Islam, ¿no? Hay un tema ahí, entonces.
1: Y China, que son mayormente ateos, ellos sí le dan rienda suelta igual que nosotros.
0: Al cabo vida hay una, nada más, solo hay una y lo aprovechan. Algo te iba a decir de la... ¿A quién se le ocurrió decir, mira, unas semillas ahí fermentadas, podridas, vamos a tomar a ver a qué sabe, ¿no? Y alguien dijo, oye, no está tan mal, está rico y con este clima como que está padre. Es igual este misterioso origen de la leche y el queso.
1: Ajá.
0: ¿Quién fue el primer depravado en la historia de la humanidad que dijo, vamos a apachurrarle una ubre a esa vaca y nos tomamos lo que salga? Eso ya fue un pervertido. Todavía, a mí me encanta el queso, pero sé que es una perversión. ¿Quién dijo, vamos a exprimirle la ubre a esa vaca? Guardamos la leche y una vez que se eche a perder nos la comemos. ¿Quién fue el retorcido?
1: Fíjate que la teoría científica es que la humanidad, en cuanto empezó a tener sus establecimientos, pues digamos más Mesopotamia, ya tenemos una cultura, tenemos cosas como resueltas,
0: sedentarios ya,
1: empieza a venir la cultura del ocio. El hombre empieza a tener tiempo de ella, ya no pierde todo el día 8 días cazando al mamut. No, ya tiene. Las mujeres se dedican a la recolección y a la siembra y empieza el humano a tener tiempo libre.
0: Y pasa el tiempo libre,
1: como no había Netflix ni esas cosas, ¿qué hacemos? ¿Vemos Netflix? No, vamos a ver qué hace. Empieza la cultura de la observación y de la experimentación, porque el hombre tuvo tiempo libre.
0: Y alguien dijo, no tengo nada que hacer, déjame, como esa leche.
1: Veo una ubre de una vaca, exactamente, pues, así, es la curiosidad. No había ni buenos ni malos, había que explorar qué es lo que daba. Pues ¿sí? Así, alguien dejó caer granos fermentados en agüita, a ver qué sale, y mira.
0: ¿Y cuántos no se habrán muerto porque comieron frutitas que eran venenosas? Ahí están.
1: De hecho, había una profesión entre los antiguos que eran los catadores de... que era a la gente de menor rango, se le ponía a probar todo, y sí, pues sí,

0: funcionar. Ruega por ellos. Muchos de esos, gracias a su sacrificio, sabemos qué comer y qué no comer.
1: La humanidad ha sido ruda con nosotros mismos, entonces, bueno, ahí vamos.
0: Muy bien. Hasta bueno, ahorita exitoso. Hablando de la chelita, ahorita les hacemos la pregunta, tiene que ver con eso, pero antes vamos a la resumidita. México y Perú acordaron el restablecimiento de las relaciones diplomáticas, o sea que ya son cuates, porque desde noviembre del año pasado, recuerdan que pues nos peleamos con ellos por la decisión de, por decisión de Perú, ellos son los que dijeron córtalas. Esto después del otorgamiento de asilo diplomático a la ex primera ministra Betsy Chávez. En un breve comunicado, la Secretaría de Relaciones Exteriores destacó los históricos lazos de hermandad entre las dos naciones y el canciller Roberto Velasco dijo que junto con su homólogo peruano, Carlos Spa, se acordó elaborar una hoja de ruta para abrir ambas embajadas. Al respecto, la presidenta Sheinbaum, pues sí, confirmó que el gobierno de Perú otorgó un salvoconducto a Betsy Chávez, quien ya se encuentra en México. Agradeció la buena voluntad de su homóloga, o sea, la recién llegada presidenta de Perú, Keiko Fujimori, y agregó que México mantiene su respaldo al expresidente Pedro Castillo. Escuchemos.
2: Fue otorgado el salvoconducto para Betsy, fue un avión de la Fuerza Aérea por ella. Es un diálogo que se emprendió con el nuevo gobierno de Perú desde hace ya varias semanas. Esta fue una solicitud que nosotros hicimos. Es una acción que, de buena voluntad, digámoslo así, del gobierno de la presidenta Fujimori hacia México. Y nosotros, como siempre, como lo hemos hecho, vamos a seguir en la defensa del presidente Castillo por las razones que hemos expuesto. Ellos lo saben, el nuevo gobierno de Perú lo sabe.
0: Y bueno, en las próximas horas se va a realizar la audiencia inicial de Ángel Aguirre, el exgobernador de Guerrero, detenido por haber presuntamente destruido evidencia del caso Ayotzinapa. Se encuentra ya en el penal del altiplano en el Edomex, y sobre este caso la presidenta evitó dar detalles sobre la detención de este señor, pero dijo que no es un asunto político, no es venganza, no es persecución, sino que fue un trabajo de investigación de la fiscalía.
2: No quisiera dar detalles porque es parte de un proceso y además le corresponde a la Fiscalía General de la República. Lo que sí puedo decir es que la Fiscal General de la República, el apoyo que han tenido, el análisis de inteligencia y investigación con nuevas formas de investigar permiten pues seguir haciendo justicia. Esta detención tiene que ver con un trabajo que viene haciendo ya desde hace muchos meses la Fiscalía, y ellos pues tendrán que seguir dando las evidencias de esta detención, por qué se da, bajo qué circunstancias.
0: Amigos, se prevé que este viernes se reanude en el penal del altiplano la audiencia de vinculación a proceso de Ramón Ángel Álvarez, alias el R1, por el asesinato de Carlos Manso, alcalde de Uruapan, Michoacán. El INEGI informó que el año pasado, con cifras preliminares, se registraron 762.494 defunciones en el país. O sea, mexicanos, pues que se desuscribieron de esta membresía llamada Vida, y significa que eso fue un 7% menos que las registradas el año antepasado, en el 2024. ¿Cuáles fueron las principales causas de muerte en los mexicanos? Fueron enfermedades del corazón, diabetes, tumores malignos, enfermedades del hígado y accidentes. Los aspirantes al examen de control presencial de la UNAM ya pueden consultar en la página oficial el día, la hora y el lugar para que les apliquen la prueba en persona, sin llevar a ChatGPT, sin consultar a Gemini, a ver si es cierto que muy fregones y vuelven a sacar la misma puntuación. La página es dgae.unam.m/licenciatura2026. No se preocupen si no alcanzaron a anotar. Aquí el estudiante Gastón tiene el link. Si ustedes le mandan el mensajito por WhatsApp y se lo solicitan, él se los puede mandar por una módica cantidad de 20 pesos. No, no es cierto, es gratis al 5585775574. Hablando del día de conmemorar la chela, vamos a hablar con uno de sus grandes fans, con el líder del club de fans de la chela, Alfredo Pérez, el reporte vial. Buenas tardes.
3: ¿Qué tal, Poncho? Saludamos al auditorio, pero hay que recordar que una buena chela no se lleva con el volante. Así que si van a conmemorar este día como se debe, con sus micheladas y con sus diferentes cócteles, las gomichelas, las licuachelas y todo lo que se aparezca por ahí, pues no manejen. Ese es el consejo que les doy para hoy. Y les comento también que está cerrada la circulación en la calle de Canela, a la altura de Añil. Esto es en la colonia Granjas, México. Hay manifestantes en las inmediaciones de la unidad profesional interdisciplinaria del Instituto Politécnico Nacional. Como alternativas para evitar esta zona están el viaducto y canal de Tezontle. Manifestantes cierran la circulación de Diagonal 20 de Noviembre y la lateral de Fray Servando Teresa de Mier. Esto en la colonia Centro. Como opciones están Isabela Católica, Eje Central y el Eje 2 Oriente. Calzada Mariano Escobedo presenta abundante carga vehicular entre el Paseo de la Reforma y el Eje 3 Poniente. Y por último, les recuerdo que continúa la verificación para los automóviles con engomado amarillo, terminación de placas en 5 y 6. El plazo para estos vehículos vence el próximo 31 de agosto. Poncho, lo que tenemos al momento.
0: Señor Alfredo, muchas gracias por este consejo tan útil y tan responsable. La pregunta de hoy es: ¿cómo les fue la primera vez que tomaron y que probaron una bebida alcohólica? ¿Fue agradable? ¿Fue desagradable? ¿O fue tan agradable que ni siquiera se acuerdan? Manden su opinión, su anécdota al 55 85 77 55 74, y ahorita regresamos.
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19: Les recomiendo mucho la película La Vida de Chuck, una reciente adaptación de una de las historias cortas de Stephen King, publicada en La Sangre Manda, un libro de 2020. La Vida de Chuck está dividida en tres capítulos contados al revés. La historia comienza con el final, un mundo al borde del colapso, y luego se nos presenta a Chuck, un contador que muere de un tumor cerebral, revelándose que su muerte coincide con el principio del fin del mundo, digamos, ¿no? Hay una segunda parte que es, digamos, un Chuck cuando todavía estaba sano, movido por la música callejera, bailado frente a una multitud, viviendo un gran momento de su vida. Y finalmente, la tercera parte, conocemos a Chuck de niño, enmarcado por la muerte de su hermana que no había nacido y su crianza con los abuelos. Y bueno, descubre un cuarto misterioso donde su abuelo parece tener visiones de muertes futuras, y el mismo Chuck ve a un anciano agonizante que tendrá que ver con su futuro de él.
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0: Una con 22, siguen llegando sus mensajes con sus anécdotas de la primera vez que probaron una bebida alcohólica. Oigan, hablando del tema de despojo, de esta gente que se toma muy literal lo de mi casa es tu casa y que se meten a inmuebles abandonados. Abandonados es un decir, porque luego salen las familias 2-3 días de vacaciones y estos roedores se meten a esas casas como si fueran suyas. Pues bueno, detuvieron a otra mujer en la CDMX por el delito de despojo de un inmueble en la alcaldía Miguel Hidalgo. Jorge Sánchez nos tiene todo el chisme. Buenas tardes.
21: Mucho auditorio de Enfoque, muy buenas tardes. Y efectivamente la Fiscalía Capitalina pues da respuesta inmediata frente al despojo para llevar ante la justicia a quienes participen en este delito, un delito que se comete pues de 10 a 5 casos diarios y las denuncias pues ya se están dando con estos anuncios que hace la Fiscalía Capitalina ante la presión de víctimas. Y bueno, hay que señalar que la institución aprendió a Giovanna N. por su probable participación en el delito de despojo agravado cometido en perjuicio de una mujer, esto en la alcaldía Miguel Hidalgo. Con esta acción suman 3 personas aprehendidas entre el 21 de julio y el 5 de agosto en relación con los mismos hechos. De acuerdo con la investigación, el 29 de agosto del 2018 se emitió una sentencia dentro de un juicio civil que reconoció el pleno dominio de la víctima sobre el inmueble y ordenó su desocupación y entrega. En cumplimiento de dicha resolución, el 15 de noviembre de ese año se realizó el despojo de los ocupantes, de los invasores, y la entrega material y jurídica del predio. Sin embargo, el 20 de diciembre del 2018, la víctima acudió al inmueble y encontró rotos los candados y las cadenas colocadas para resguardar el acceso. En el interior volvió a encontrar a estas personas, a Giovanna N., Araceli N. y Genaro N., quienes habrían ingresado nuevamente y ocupado el predio pese al despojo realizado previamente. Los datos de prueba recabados durante la investigación permiten a la gente del Ministerio Público establecer la probable participación de estas 3 personas y obtener las órdenes de aprehensión correspondientes. Y el 21 de julio del 2026, agentes de la Policía de Investigación pues localizan y detienen Araceli N. y a Genaro N. en la alcaldía Azcapotzalco. Se le fugó esta Giovanna, fue el 5 de agosto cuando ejecutan la orden de aprehensión en su contra en la alcaldía Miguel Hidalgo. Durante la audiencia celebrada, la autoridad judicial impuso a Araceli N. y a Genaro N. las medidas cautelares de no acercarse al inmueble, no comunicarse con la víctima y permanecer bajo resguardo domiciliario. En tanto, el 6 de agosto, Yolanda N. fue presentada ante la autoridad judicial, que determinó imponerle prisión preventiva. Giovanna es la autora material e intelectual del caso y los otros fueron sus cómplices, les permitieron pasar su sentencia en prisión domiciliaria. Con estas acciones, la Fiscalía Capitalina dice que se está fortaleciendo la recuperación de inmuebles que son despojados a sus verdaderos dueños y bueno, y hace el exhorto de nueva cuenta a llamar a la ciudadanía para que presenten las denuncias. Poncho, el reporte que les tengo por el momento.
0: Jorge, muchas gracias. Habrá que asegurarse de que pasen de que estas ratas pasen su prisión domiciliaria en su domicilio. No vaya a ser que escojan otro y pues ahí irónicamente se les acumule otra pena. Jorge, muchas gracias.
21: Estamos pendientes. Buenas tardes.
0: Muchas gracias. Hay una iniciativa en el Congreso aquí de la capital, ustedes digan si es buena o mala idea, para crear estacionamientos exclusivos para motocicletas. Juan Enrique Velázquez nos cuenta la información.
22: Con mucho gusto, Poncho. Saludos, amigos de Enfoque. Efectivamente, con la finalidad de evitar que sean colocadas en banquetas, rampas de accesibilidad y cruces peatonales, que afecten y que afectan el paso de los peatones, la diputada María del Rosario Morales Ramos propuso reformas encaminadas a la creación de estacionamientos exclusivos para motocicletas en la capital del país. La legisladora de la Asociación Parlamentaria Progresista de la Transformación registró dicha enmienda para adicionar el artículo 208 bis a dicho ordenamiento para que sea factible la creación de un programa integral de ordenamiento del estacionamiento de motocicletas. En su propuesta, amigos de Enfoque, la representante popular señaló que habilitar espacios solo para este tipo de vehículos permitirá ordenar las vialidades, mejorar la movilidad, cuidar las áreas peatonales, proteger a los transeúntes y hacer un mejor uso del espacio público. Morales Ramos precisó que en el año 2000 se registraron aproximadamente 300,000 motos circulando en el país, mientras que para el 2021 esa cifra se disparó a casi 6 millones de unidades. La diputada local plantea en su texto que la Secretaría de Movilidad elabore un programa para identificar los puntos donde hacen falta cajones exclusivos para motocicletas y definir los criterios para su instalación. Aclaro que la intención de su propuesta no es prohibir el uso de las motocicletas ni afectar a quienes dependen de ellas para trabajar, sino ordenar el espacio público para que cada tipo de transporte cuente con áreas adecuadas y se reduzcan los riesgos para quienes caminan por la ciudad. La propuesta fue turnada a la Comisión de Movilidad Sustentable y Seguridad Vial tras su análisis y dictaminación. Poncho, amigos de Enfoque, el reporte.
0: Juan, muchas gracias. En los próximos días sabremos cómo le va a nuestros amigos los motociclistas, a ver si les dan su lugar VIP, porque miren que luego hay espacios para motos, estos que son como cuadritos azules, donde solo ahí está permitido que les dejen, son unos pedacitos de espacio, parecen macetitas, parecen ahí hechos con regla, caben la mitad de una moto. Pues obviamente luego andan invadiendo ahí entre coches y por eso se andan llevando tanto las autoridades como los mismos coches andan llevando las motos cuando arrancan. Sí estaría muy bien tener un espacio exclusivo para las motos por el tema de rapidez. Me imagino que va a ser más barato. Ya veremos qué pasa con los amigos en dos ruedas. Bien, les preguntábamos cómo fue su primera experiencia probando una bebida alcohólica. Aquí ya están sacando todo lo que traían en sus anécdotas. Dice Damián, mi primera borrachera fue con mis amigos de secundaria y me fue tan bien que sigo bebiendo. ¡Ay! Dice Damián, mi primera vez fue aquel entonces y no ha habido segunda porque es la misma, la ha continuado. Dice Pepe, mi primera chela la bebí cuando tenía 14 o 15 años y el reto era no hacer gestos al tomártela y para no quedar mal, dice, pues no le gustó tanto, pero ahora ya le agarró sabor. Lore dice, fue en el 96, en mis tiempos de prepa, fue una Vicky Caguama en bolsa y popote, háganme el favor. En fin, la disfruté por los compañeros y a la fecha aún nos reunimos, unidos por la chela. Tatis dice, la primera vez que tomé, mi hermano y su mejor amigo mezclaron en un vaso todo lo que pudieron, terminé tirada en la regadera y ahí me dormí. Se durmió en la regadera. Dijo, ay, recuerdo una brisa de la lluvia. No, fue en la regadera, Tatis. Violeta dice, la primera vez fue en casa de mi abuelita y me la pasé guacareando todo el día. Sí. Es que el cuerpo no está hecho para eso y cuando le entras, no, hombre. Dora dice, yo no tengo experiencia con las bebidas alcohólicas. Dora, nunca es tarde. Nunca es tarde para experimentar, para aprender. A lo mejor te dicen en el futuro, Dora la catadora. ¿No? ¿Qué tal si te gusta? ¿Qué tal si compensas los años perdidos, Dora? Sebastián dice, cuando era muy pequeño me llamaba mucho la atención la bebida que tomaba mi papá cuando íbamos a comer pescado. Yo decía, qué extraña es esa bebida amarillenta servida en un tarro con sal en el borde. Un día mi papá me dijo que si quería probar, a mí no me gustó, pero siempre me comí la sal del borde del tarro dejándola limpia. Y ya años después, pues ya la sal con todo y chela, ¿no? Si era, ¿me traes un salero con una chela? ¿Me traes un salero con un tarro? Es que la cerveza la primera vez sí sabe feo. O sea, lo tomas y dices, no, ¿qué le pasa a los adultos? Están enfermos y ya, no sé si por presión social o tu cuerpo dice, pues no estuvo tan mal. Y ya la segunda, la tercera y pues ya terminas agarrándole el gusto. Ahora recuerden, por mucho que nos guste refrescarnos con la chelita, no mezclen el volante y las bebidas alcohólicas porque ahí se termina lo divertido. por favor, seamos muy responsables. Pero sí, no neguemos que la primera vez que tomamos chela, nos aventamos unas muecas. Y uno dice, ¿en qué momento el ser humano, quién fue el primer ser humano que pensó que esto estaba delicioso? 1:31, sigan mandando sus mensajes al 5585-775574 y ya regresamos.
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4: Siendo la 1:34, estamos de vuelta. Tenemos información muy delicada porque resulta que el padre de Dafne Zapata, recordamos esta chica, esta menor que murió en la academia militarizada Marina Donitz, allá en Tamaulipas, enfrenta proceso por violación equiparada contra su hija fallecida. Es el colmo, de veras. Rosalía Quintá tiene la información.
5: ¿Qué tal, Poncho? Muy buenas tardes. Efectivamente, a unos días de la muerte de su hija Dafne Alejandra Quintos, él acudió a este viernes al Centro Integral de Justicia de Altamira para participar en una nueva audiencia dentro del proceso penal que inició en 2019 contra su expareja, padre de la menor, a quien señala por el presunto delito de violación equiparada. Entre lágrimas, la madre de Dafne aseguró que no abandonará el proceso y que continuará luchando por justicia para su hija. Dijo que durante los últimos años decidió mantener el caso con discreción para evitar la revictimización de Dafne, pero ahora, tras su fallecimiento, aseguró que llevará el procedimiento hasta sus últimas consecuencias. Alejandra Quinto señaló que el proceso ha tenido diversos retrasos debido a recursos legales y amparos promovidos por la defensa del acusado. También informó que el imputado solicitó hoy participar en la audiencia mediante videoconferencia, petición que fue autorizada por el juez. La madre de Dafne recordó además que durante la primera etapa del proceso y a petición de ella, el padre del adolescente participó en las audiencias como parte del equipo que la apoyaba legalmente. Sin embargo, explicó que actualmente ya no contará con él ni con la abogada Lizeth Alejandra Flores como parte de su representación, ya que decidió continuar el proceso con otros abogados. También rechazó haber impedido que el padre de Dafne pudiera despedirse de su hija y aseguró que siempre estuvo dispuesta a permitirlo sin que eso significara abandonar el proceso judicial. La madre del adolescente también hizo señalamientos sobre presuntas influencias y ventajas económicas que afirmó habría tenido el acusado para retrasar el procedimiento. Vamos a escuchar, si te parece, declaraciones de Alejandra Quintos, la mamá de Dafne.
6: Sinceramente siento que es un manipulador, como toda la vida, es un manipulador, un pedófilo chantajista, que siempre se ha valido de mi buen corazón, del corazón de muchas personas, y siempre se quiere salir con la suya.
7: ¿Ser sobrino de un juez le ha ayudado a evadir la justicia de una juez?
6: Sí, efectivamente.
7: ¿A esa corrupción te refieres?
6: Y a otras. No nada más puedo decir que su familia, sus parentescos, su buena posición económica, porque yo vivo al día. O sea, él sí tiene su sueldo fijo y sus buenas amistades. Y pues yo, pues hoy, clase asalariada, y él siempre ha sido como bien relacionado.
5: Y bueno, Poncho, Alejandra Quintos dijo que continuará asistiendo a las audiencias y que mantendrá el proceso abierto hasta obtener una resolución conforme a derecho. Esta es la información desde Tamaulipas, pues.
4: Bien, Rosalía, no hombre, es el colmo de lo que nos enteramos después de esa tragedia. Ahora, si de algo, entre comillas, de provecho, aunque suene de mal gusto, es si tuvo foco el caso de Dafne y hay responsables castigados por su homicidio, y este caso le da foco a un violador, que también se castigue, aunque ya no esté, aunque ya no esté con vida su hija Rosalía, que caigan todos, o sea, al final no caducan los crímenes, por Dios, si se demuestra esto, castigo para él también.
5: Y te comento, Poncho, que Gabriel Zapata, el padre de Dafne, estuvo preso por este delito en el 2019. Sin embargo, las autoridades le concedieron la libertad para que en libertad enfrentara este juicio. Se habla de que tiene familiares, una juez es familiar, entonces que por eso ha tenido ciertos beneficios. Sin embargo, pues bueno, este proceso sigue abierto y va a continuar. La mamá de Dafne, Alejandra Quintos, ha señalado que ella quiere justicia para su hija en ambos casos.
4: Ojalá que haya justicia para ella en todos los aspectos y que caiga quien tenga que caer, tanto los autores del homicidio de ella como todos los crímenes que sufrió en vida. Ojalá que esto visibilice no solo los casos, más bien el caso de Dafne, sino de todas las mujeres, niñas que también sufren lo mismo en el país. Muchas gracias, Rosalía.
5: Buenas tardes.
4: Muy bien, ahí está parte de lo que, de los privilegios que tuvo este señor o que sigue teniendo, tanto con el, ojo, tanto con el poder judicial de antes como con el nuevo poder judicial. Porque tampoco es como que en algún momento del país hayamos tenido un poder judicial perfecto donde no sucedan estas cosas, sigue existiendo, pero no es como si antes del 2018 hubiera sido el mejor poder judicial neutral, impoluto de la historia. Oigan, simpatizantes de Octavio Leal Moncada, líder de la Columna Armada, esta Columna Armada es un grupo de autodefensas, están preparando una marcha desde Tamaulipas hasta Nuevo León. Están solicitando la liberación de Octavio Leal. Juan Teniente nos dice por qué lo detuvieron.
8: ¿Qué tal, Poncho? Muy buenas tardes. Pues, el día 26 de junio, aquí en Nuevo León se hizo un operativo para detener al líder de la Columna Armada, este grupo, como tú lo acabas de mencionar, allá desde Tamaulipas. Esta persona fue detenida en el municipio de Santiago, Nuevo León. Los manifestantes o las personas afines e integrantes de esta agrupación, la Columna Armada, se están organizando para que mañana, a partir de las 8 de la mañana, de la localidad del Barretal, en el municipio de en el estado de Tamaulipas, van a tomar la carretera nacional o la carretera 57. Esta carretera pues van a hacer el recorrido por varios municipios de Tamaulipas y por varios municipios de Nuevo León, pasando por Linares, Allende, Montemorelos, hasta llegar a Santiago y posteriormente a Monterrey. ¿Para qué? Pues para solicitar la liberación de Octavio, quien pues fue detenido por delincuencia organizada, entre otros vinculaciones que se tenía por parte de las autoridades de Tamaulipas, y que al trabajar en conjunto de manera de inteligencia con Fuerza Civil, la Guardia Nacional y obviamente con la Agencia Estatal de Investigaciones, lo ubicaron en el municipio de Santiago, donde fue detenido y puesto a disposición de las autoridades. Ellos van a protestan porque consideran la detención como arbitraria. De esta manera, a partir de mañana, pues empiezan a las 8 de la mañana y estarían llegando aquí alrededor de la noche, ya casi entrada el domingo, dependiendo si se vienen en marcha o si vienen los vehículos, pues vendrán a un paso que de esa zona al área de la zona del Barretal hacia el centro de Monterrey se van a llevar de perdido unas 5 horas en vehículo. También depende la velocidad, porque también se habla de que pudieran venir algunos cabalgantes haciendo este recorrido, Poncho.
4: Bien, Juan Teniente, entonces para la gente que
8: vaya a recorrer mañana.
4: ¿Perdón?
8: Las personas que vayan a Tamaulipas, ajá, y utilicen, vayan a Ciudad Victoria o vengan de Ciudad Victoria a Linares o a Monterrey, pues tomen en cuenta de que viene esta manifestación y que obviamente su traslado se va a demorar.
4: ¿Alguna alternativa que conozcas por allá como para evitar estas horas?
8: Pues mira, la única es salirse a la altura de, casi llegando a Linares un poquito antes, el doctor Cos, y de esta manera venirse por dentro para que se vengan, ahora sí, como decimos acá en el norte, se vengan rancheando por los municipios de la zona sur del estado, porque la carretera 57 pues es muy, muy, hay mucho tráfico durante el día y la mañana, y principalmente de transporte público federal. Ese va a ser el problema, que se va a demorar mucho las cargas que traigan o enseres o víveres que vengan de Tamaulipas o que vayan de Nuevo León hacia Tamaulipas.
4: Bueno, pues muchas afectaciones para nuestros amigos que nos escuchan allá, Tamaulipas, Nuevo León. Juan, muchísimas gracias.
8: Estamos pendientes, Pocho, muy buena tarde. Feliz fin de semana.
4: Igualmente, muchísimas gracias. Vamos ahora a platicar con Javier Vite porque se va a construir un nuevo corredor turístico en el acceso principal al Parque de Jaguar, del Jaguar y la zona arqueológica de Tulum. Javier, buenas tardes.
9: Poncho, ¿qué tal? Buenas tardes a ti y a todo el auditorio de Enfoque. Sí, en efecto, eso es parte del plan que tiene el gobierno federal denominado Tulum Renace, que es impulsado por la Secretaría de Turismo. Estuvo de visita a Josefina Rodríguez Zamora, quien anunció la construcción de este nuevo corredor turístico que es en el acceso principal de este parque del Jaguar, que hay que recordar, pues fue a raíz de una serie de quejas que tuvieron por parte de los artesanos, de los profesores de servicios turísticos cuando desarrollaron este lugar y donde básicamente los encerraron, dejándolos sin la posibilidad de que tengan pues las ventas que nos estaban acostumbradas. Durante esta gira de trabajo hubo una supervisión, también estuvieron en la mesa de diálogo con el sector, y ahí detalló Josefina Rodríguez que las obras van a iniciar este mismo año una vez que quede concluido el proyecto ejecutivo. Lo que busca resolver es el problema de movilidad y el ordenamiento que tiene justamente el polígono de ingreso. Y ahí explicó que se contempla la eliminación del muro actual o esta barrera que tiene la entrada y la renovación de las casetas de acceso para facilitar el tránsito de visitantes. Este corredor, de acuerdo a lo que se señala, va también a ser adecuado para artesanos, comerciantes y prestadores de servicios turísticos. Van a quitar ese muro y, bueno, pues, aunque todavía no tienen el monto de inversión, se pretende que se tenga listo este año. Y, bueno, pues ahí dijo que lo que va a permitir también con ello es incrementar el porcentaje de visitas. Lo que sí, Poncho, déjame comentarte que a raíz de esos acuerdos de la última visita que tuvo la presidenta Claudia Sheinbaum, se estipularon nuevos costos a los accesos. El costo para mexicanos hacia la zona arqueológica quedó en 80 pesos, mientras no sea domingo, que ahí es donde todo el mundo puede entrar gratis, y 275 por extranjero, que eso será parte de la queja porque con los ajustes en la regulación hacia las zonas arqueológicas se había quedado de 415 y evidentemente pues esto representaba un gasto numeroso para muchos turistas y dejaban de acudir a las zonas arqueológicas. Si te parece, escuchamos parte de lo que dijo Josefina Rodríguez.
10: Y ya vamos a quitar este muro que le llamamos, se van a renovar las casetas, se le van a dar lugares dignos a nuestros artesanos, a lo que son la gente, nuestros prestadores organizados, en fin. Todavía no tenemos el monto de inversión final porque justo se está haciendo el proyecto ejecutivo, pero se va a tener para este año. No lo digo yo, todos los prestadores que hoy me entrevisté vieron una mejora, dicen que un 10% más de turistas de lo que tenía. Aún no nos conformamos, queremos que siempre haya más turistas.
9: Y bueno, Poncho, pues es parte de lo que destacaba la Secretaría de Turismo y bueno, sobre todo porque ahora van a tener ya el presupuesto general una vez que concluyan los estudios técnicos ejecutivos de este proyecto, Poncho.
4: Javier, muchas gracias. Esperemos que le vaya muy bien tanto para la economía local también como para el turismo. Veremos pues qué tal nos va. Muchísimas gracias.
9: Estamos al pendiente, que tengan una excelente tarde.
4: Igualmente, acabo de ver un video que me calentó la mano del coraje. Resulta que en las últimas horas está circulando un video de una cámara de seguridad. Hace, no sé, unas 4 o 5 horas se reportó o por lo menos se reportó en redes, que un adulto mayor había caído por accidente a la avenida Ruiz Cortines, allá en Monterrey, y que un tráiler lo había arrollado y perdió la vida. Esa era la versión. Pero ahora circula este video de una cámara de seguridad, y resulta que el señor adulto mayor iba caminando normal, se encuentra de frente con un estúpido joven, no se alcanza a ver si es menor de edad o no, es joven, llega y le da un hombrazo, así como de reto, ¡pum! Y por el empujón, el señor pierde el equilibrio, obviamente, por ser adulto mayor, pues no tienes la fuerza o el reflejo, y por perder el equilibrio, cae y el tráiler lo arrolla y pierde la vida. Este video se acaba de hacer público. Las autoridades aparentemente no han identificado a este joven y la investigación continúa. Pero de verdad, qué coraje que por una estupidez este animal, con todo respeto para los animales, ¿por qué? En primer lugar, aunque no haya perdido la vida el señor, ¿por qué le darías un hombrazo? O sea, ¿por qué harías esa salvajada a una persona en general? ¿Lo conozcas o no? Híjole, no sé por qué lo hizo, independientemente de sus razones de este enfermo. Ojalá que lo encuentren y lo castiguen. Le costó la vida a un hombre que cometió el pecado de ir caminando por ahí. Este imbécil llega, lo empuja, para la gente que no nos ve en redes ahorita, que no ve el video, es un empujón como de retar a alguien, así como, ya sabes, como de violentar a alguien, como si quisieras empezar un pleito. Lo empujó y perdió la vida por una estupidez de este sujeto que esperemos lo encuentren pronto. Amigos, 1:48, no se vayan, ya regresamos.
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1: En México, en el estado de Quintana Roo, se encuentra la Reserva de la Biosfera Tiburón Ballena, un área natural protegida que ha sido nombrada así por ser el sitio donde existe más presencia de esta especie de tiburón.
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4: Ah, queridos Enfoquelivers, qué jocosos, qué graciosos andan ustedes. Aquí Alex nos manda por WhatsApp: atención, cuidado. Hablando de tecnología ahorita con el doctor Luis, nos dicen: atención, si les llega un archivo para descargar llamado La Ilíada de Homero, no lo descarguen, trae un troyano. Ay, ay, qué jocosos.
19: ¡Qué fino!
4: Ay, no, hombre, andan bien, bien carismáticos, queridos Enfoquelivers. Doctor Luis Ángel Hurtado Razo, académico de la UNAM, estudioso de las redes sociales. Muy buenas tardes.
9: ¿Qué tal, estimado Poncho? Un gusto, como siempre, estar aquí en tu espacio.
4: Muchísimas gracias. Pues resulta que Meta, esta empresa pues dueña de Facebook, WhatsApp, Instagram, pues se la dejaron caer una multita de casi $1,000 millones. ¿Por qué? Pues porque nunca advirtió sobre los peligros que sus redes representan para los niños. Ahora Facebook e Instagram específicamente ya son considerados responsables de la alteración del orden público. ¿Cómo es eso, doctor?
19: Sí, mira, como lo acabas de señalar exactamente, Poncho, el día justamente de ayer, pues un juez allá en el estado de Nuevo México, allá en Estados Unidos, pues ya giró precisamente un fallo, el cual pues ya obliga precisamente a la empresa Meta, pues pagar la módica cantidad, vamos a decirlo así, de casi $1,000 millones. Para ser exacto, fueron $942 millones. Esto porque básicamente detectó a partir de una serie de investigaciones y por supuesto presentación de evidencias y pruebas, pues que esta red social, en este caso Facebook e Instagram, pues sí están propiciando o propician precisamente algo bien interesante, que es el término que utilizó la jueza ya en Nuevo México, que es molestia pública en contra de los niños y adolescentes. Esto, pues, básicamente, Poncho, pues, es el argumento se centra que el tanto Meta, bueno, todas sus aplicaciones de Meta, no lograron precisamente una buena gestión para proteger a las infancias y a las adolescencias, lo cual derivó, pues, básicamente, o está derivando en una crisis de salud infantil. ¿De qué corte? Pues, básicamente, pues, de orden psicológico, físico y por supuesto también aquí una cuestión de violencia digital en contra de los niños y por supuesto de los adolescentes. Y en ese caso, a raíz pues de una investigación que duró, hay que decírselo a la audiencia, pues casi 3 años duró este, vamos a decirlo así, este litigio, y llegaron precisamente a este veredicto y a pues, fincar responsabilidades en contra de esta plataforma, que hay que decirlo así, es la treceava orden precisamente o juicio que se da en Estados Unidos, donde Facebook, en este caso Instagram y WhatsApp, que son parte del conglomerado Zuckerberg y Meta, pues pierden un juicio de corte precisamente en el ámbito de las infancias. Y lo interesante del caso de Nuevo México es que esta multa se va a dividir en dos partes, Poncho. La primera de ellas es que destina $375 millones, pues para aquellas personas que se sintieron básicamente afectadas a partir justamente, o sea, las víctimas pues de esta negligencia, que así llama la juez, o omisión precisamente de estas cuestiones de seguridad en sus distintas plataformas.
4: ¿Todavía alcanzo a anotarme ahí en ese ahorrito que tienen apartado?
19: Lamentablemente en este momento no, Poncho, pero sí podemos abrir un nuevo digamos juicio en contra digamos de Meta y por supuesto de sus plataformas. Y lo más interesante del caso es que esta multa agrega $567 millones, o sea, aquí hace una división para generar un fondo que se llama para mitigar pues básicamente los efectos de estas plataformas. ¿A partir de medidas de qué corte? Pues de concientización y de tratamientos a los afectados posteriores. Ahí sí nos podemos registrar, mi estimado Poncho. Decir, pues bueno, estas plataformas yo no demandé, pero sí me están afectando, pues necesito tratamiento ya sea psicológico, ya sea en el ámbito precisamente, pues vamos, en el orden jurídico, en el ámbito social, por el tipo de violencia, etcétera, etcétera. Y el caso de Nuevo México marca un precedente, de decir, okay, no solamente se le va a pagar a los afectados o los que me demandaron, sino que ahora Meta está obligado pues a crear un centro de tratamiento, o sea que ya el Estado, es algo bien importante, no va a ser el que va a pagar pues por las implicaciones que están teniendo o los efectos que están teniendo pues estas, digamos, las redes sociodigitales, en este caso Facebook, Instagram y WhatsApp. Y en ese sentido marca un precedente, porque recordemos que el debate hoy en día pues también se ha centrado en el ámbito de la legalización y por supuesto la prohibición del uso de redes sociales en las infancias,
4: todo el mundo.
19: Apelando precisamente pues que el Estado pues hoy en día pues ha tenido que abrir más centros dedicados a trastornos de ansiedad, depresión, desórdenes de sueño o todo lo que tiene que ver con afectaciones del sueño, violencias digitales, o sea, el bullying, ciberbullying, el grooming, etcétera, etcétera. Y ahora no, el Estado, en este caso de Nuevo México, dice, a ver, no, el Estado no va a cubrir esto porque ustedes fueron negligentes, y al ser negligentes ponen la analogía de una carretera. Si ustedes no pusieron los señalamientos necesarios, pues cómo no va a haber accidentes, ¿no? Entonces, a partir de eso, ustedes van a pagar precisamente las afectaciones de, pues, su negligencia. Y eso marca un precedente importantísimo, porque habla precisamente de que si no hacen algo las plataformas, entonces ellas van a ser las responsables, pues entonces, de pagar precisamente su negligencia y, por lo tanto, también, pues su, en este caso, su...
4: La responsabilidad, ¿no?
19: La responsabilidad, exactamente.
4: Y fíjate, doctor, que justo esta semana que estamos hablando con el tema de quién garantiza que la audiencia, que el radioescucha, que el televidente, que el usuario de redes sociales... tenga acceso a la verdad, ¿no? Entonces, exacto, ya dijimos aquí que los gobiernos jamás deben ser los responsables de eso, pero si ya está comprobado que estas empresas, que está muy bien que quieran generar dinero, pues son empresas, está perfecto. Sí, el problema es cuando dicen, mira, con tal de vender, no me importa si el niño o el adulto mayor está pegado al celular todo el día, porque así funciona mi red social, está hecha por expertos en psicología, me ayudan a mantener adicta a la gente con el scrolling infinito, veo un video y otro y otro y otro, quiero ver más, más, más y más, ya me atrofié el cerebro, ya tengo ansiedad, necesito estar pegado al celular, ya no puedo dormir bien, todo el día veo hombres musculosos que yo quiero ser como ellos y pues me deprimo. O veo mujeres, bueno, en el caso de Gastón los ve por una razón distinta, o ves, dice Gastón que él no se deprime, que él no tiene problema con eso, pero, o estás viendo, pues estos estilos de vida imposible, ¿no? Y pues obviamente los comparas, claro, con uno que está jodido, dices, no, pues, no soy feliz, no tengo yates, no tengo, pues claro que te afecta psicológicamente, y le reclamas a la empresa, oye, haz algo ahí para hazte responsable, estás afectando la salud mental de mucha gente. ¿Y qué te dice? Pues no entren.
19: Exacto.
4: O sea, pues sí, pero también, o sea, pon de tu parte, pues.
19: O cámbiale, ¿no? También es de esa, ¿no?
4: Apágale, exactamente.
19: Apágale, cámbiale. Sí, efectivamente, lo acabas de decir muy bien, porque este fallo que tiene ahí Nuevo México, en el Estado de Nuevo México, pues marca un precedente para también garantizar el derecho a las audiencias, sobre todo digitales, mi estimado Poncho, porque aquí precisamente pues ya piensa en las audiencias en el sentido de, a ver, como no podemos, digamos, en llegado caso, controlar los contenidos, que eso pues ahí sí, como dices, entran en la libertad de expresión, el derecho a la información y por supuesto el derecho a las audiencias, entonces pues vamos a responsabilizar a aquellos que en llegado momento pues generan que estos contenidos se viralicen o le lleguen a sectores que no tienen que llegarles. Entonces, ahí está precisamente donde se le finca precisamente la responsabilidad y pues ahora también te tienes que hacer copartícipe y responsable pues de tus actos, ¿no? De ¿sí? tu omisión, de la omisión en ese sentido. Entonces, en ese sentido marca un precedente muy importante, ya por supuesto salió Mark Zuckerberg a decir que bueno, van a hacer lo posible, van a apoyar por supuesto al Estado creando una clínica precisamente para la atención a las infancias, ya sabes.
4: Sí, lo compensa, ¿no? Es claro, hago adictos a 5 millones de niños, les pongo una clínica para que se recuperen 100, en lugar de decir, ¿saben qué? Si me estoy pasando de lanza, con tal de tener dinero, estoy afectando a millones de personas. No. Ya sembré 10 plantitas, ya compensé mi daño a la humanidad. No.
19: Exactamente, pues sí, en ese sentido, pero sí marca un precedente de que puede ser que te hagamos otra vía, mi estimado Poncho, para considerar, digamos, en un momento, digamos, en una ley que también ahí, en ese sentido, finque precisamente las responsabilidades de estas empresas.
4: ¿Por qué? Así es.
19: Porque recordemos que estas empresas, ya hay mucha evidencia científica, pues han generado pues muchas afectaciones, no solamente a las infancias, sino también pues a gran parte, digamos, de los usuarios de estas redes. Recordemos, sí, el caso emblemático pues de la pandemia del SARS-CoV-2, COVID-19, donde miles o cientos o millones de fake news se compartieron y afectaron a muchísimas personas a partir precisamente de esta libre, digamos, circulación de estos materiales, ¿no?
4: Sí, es un discurso que ya se está teniendo, no discurso, una conversación, un análisis que se está teniendo en todo el mundo, si los gobiernos deberían regular a estas empresas o esperar a que se regulen solas, me parece un poquito ingenuo, pero también claro. Está el riesgo de, entonces el gobierno es el que nos va a decir que sí y que no. Es un dilema enorme y apenas está comenzando, doctor. Pues muchísimas gracias, ya la siguiente semana estaremos dándole una actualización a este tema.
19: Claro que sí, mi estimado Poncho, y como siempre un gustazo estar aquí en tu espacio.
4: Igualmente, doctor Luis Ángel Hurtado, muchas pero muchas gracias. Siendo las 2:02, aquí nos piden que mandemos saludos a Alex, a la señora Betty y a la señora Mago. Un abrazo y ya regresamos.
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4: le mandamos saludos al señor Brígido Carreño, que dice que va muy atento escuchándonos mientras maneja. Esperemos que esté más atento manejando que al noticiero, ¿verdad? O las dos cosas. Un saludo al señor Brígido y ahora sí vamos al resumen. Resulta que el Departamento de Estado de Estados Unidos reconoció el compromiso de la presidenta Claudia Sheinbaum de que está luchando en contra del tráfico de drogas, pero obviamente ya sabemos cómo son. Dice que México necesita urgentemente tomar un enfoque, pues es lo que decimos nosotros, que nos escuchen, pero terminaron la frase, un enfoque integral, incluyendo la lucha contra la corrupción. Escuchemos al subsecretario de Estado adjunto para narcóticos, Michael González.
21: Nosotros absolutamente reconocemos de que Claudia Sheinbaum ha declarado públicamente a combatir drogas ilícitas bajo su liderazgo en México. Ha apoyado a prevención en narcoterrorismo. Hay problemas que siguen y la venida de todas estas drogas que vienen a través del mar, pero con la ayuda de México tratamos de fortalecer el vínculo y las operaciones legales para poder evitar la producción más rápido y parar en la amenaza tan peligrosa que está dando todo el fentanilo hacia todo el mundo, y agradecemos todo el apoyo y la ayuda del país de México.
4: Ahí está lo que dicen las autoridades de Estados Unidos. Dicen van bien, pero les falta. Detuvieron en Zapopan, Jalisco, a un ciudadano de Estados Unidos que estaba siendo buscado por la Interpol. Este sujeto contaba con orden de extradición por tráfico y posesión ilegal de armas de fuego y cartuchos, y pues ahora pues que se dedica a otra cosa porque ya lo detuvieron. Y también en Jalisco, fuerzas federales detuvieron a Ángel Eduardo, alias El Ruso, señalado como uno de los principales generadores de violencia en Playa del Carmen, en Quintana Roo, y el presunto autor intelectual de diversos asesinatos. Allá en el puerto de Lázaro Cárdenas, Michoacán, qué bonito es, la Marina y autoridades aduaneras aseguraron casi 10 millones de cigarros ilícitos provenientes de Asia. A cada rato agarran cigarros piratones, ¿verdad? ¿Qué diferencia habrá entre un cigarro original y un piratón? No sé si la calidad del registro, que no tienen, pues no sé, que se hacen pasar por una marca que no es, quizá Ralboro o ¿cómo se llama esta otra que son como un simbolito como de apagado? Pues no sé, se ponen creativos. El chiste es que a cada rato agarran cigarrillos piratas y ahora les tocó pues un decomiso de 10 millones de cigarros que venían desde Asia. O sea que un día hay que hacer el conteo de cuántos millones de cigarros agarran al mes de Asia hacia acá, que no llegan. Vamos ahora al reporte vial con el señor Alfredo Pérez.
19: ¿Qué tal, Poncho? Saludamos al auditorio de Enfoque. Oye, recordarte que pues todavía continúa también la verificación para los automotores con engomado.

0: a tres alcaldías más, que son Iztacalco, Iztapalapa y Tlalpan. Quienes ganen esta licitación se tendrán que hacer cargo de los trabajos previos, la implementación de las bicicletas, de las cicloestaciones, así como la operación y mantenimiento de este servicio. Oye, Poncho, y agregando más a tu detalle, a tu encuesta que hiciste sobre la cerveza,
1: a ver,
0: quiero que escuches este audio, a ver qué tan buena memoria tienes y si recuerdas de qué se trataba.
1: A ver, échale.
2: Y aquí está Dove, Dove ligera y nuestro nuevo sabor seco.
3: Gomitas de cerveza. Oye, Barney, ¿ya probaste suficiente?
4: ¿Estás loco? ¿No hemos probado la Dove de frambuesa, la Dove para damas, la Dove contra el sarro?
5: No deje conducir ebrio a un amigo. Siempre es hora de una Dove.
0: A ver, Poncho, vamos a ver de qué se trata.
1: Recuerdo perfectamente esa reunión que tuvimos usted y yo, ahí nos grabaron. Ah, no, es un gran episodio de Los Simpson en donde van a la fábrica de cerveza Dove y les dicen, obviamente es un chiste gráfico, así en la parte es. De arriba hay unos tubos gigantes donde pasa la cerveza y supuestamente hay tres contenedores donde está la Dove Light, la Dove Ultra Rica, etcétera, pero es la misma, o sea, es la misma, nada más le cambian la etiqueta. Y pues uno no se da cuenta de cuando le ven la cara de menso, el chiste es echarse una chelita.
0: Oye, Poncho, pero además este episodio sí tiene un mensaje muy claro, que es no conducir. Pertenece a la temporada 4, uh-huh. Episodio 16. Sí. Homero, después de esta visita, es arrestado por conducir ebrio, le quitan su licencia por 30 días, y Marge además le hace cumplir una promesa de 30 días sin beber. Entonces, mucho ojo a nuestros amigos del auditorio, hace rato dábamos todo tipo de cervezas, pero si consumen alcohol, pues no manejen.
1: Sí, y también, y aunque no manejen, también hacerlo, pues nada más que de vez en cuando, pero ya de necesito una y otra, y ya cuando te afecta en tu vida, pues eso no está bien. De hecho, hasta en este mismo capítulo de Los Simpson, él no toma durante varios días, su esposa Marge le da como el reto, le dice, oye, 30 días sin tomar, y entonces se da cuenta de que ya bajó de peso, de que tiene mejor condición, que está de buenas, y ya pasan los 30 días.
0: Tiene una crisis de ansiedad, también tiene su crisis de ansiedad al principio porque pues no puede beber la cerveza.
1: Sí, y cuando pasan los 30 días dice, pues ya cumplí. Le dice March, mira todo lo que ahorraste estos 30 días en no tomar chelas. Le dice, gracias, y le quita el dinero y vámonos a la taberna de Moe. Pero cuando llega Homero, o sea, como que ve a todos ahí borrachos y tristes y dice,
0: así voy
1: pues
0: a acabar.
1: Si ya probé lo que es no estar dependiendo del alcoholismo, de la cerveza, pues qué necesidad tengo de regresar, ¿no? Digo, y se va con March y todo muy bonito. Es una buena reflexión, no hay necesidad.
0: No hay necesidad de exponerse uno mismo y exponer a los demás, por supuesto.
1: Exactamente, y eso me pasa, yo aprendí a la mala, me dijo mi mamá, cuidado con esas amistades, el señor Alfredo Pérez no ha ayudado a que yo me separe de esos malos hábitos, pero ya...
0: Estoy regresando al mal camino, ¿verdad?
1: Sí, también es una decisión que no he tomado, señor Alfredo. Exacto. Muchísimas gracias.
0: Buenas tardes.
1: Muy buenas tardes. Vámonos ahora a la información internacional. Chéquense la importancia de la salud mental en todo el mundo, porque en Tailandia un adolescente asesinó a sus abuelos, después acudió a su escuela allá en Bangkok y luego disparó contra profesores y compañeros, asesinando a 5 personas e hiriendo a 30 más. Después, obviamente, se suicidó. De acuerdo con las primeras investigaciones del Ministerio del Interior, este joven sufría de estrés académico ante la supuesta presión de sus abuelos para que obtuviera buenas calificaciones. Amigos, la salud mental. Siempre la salud mental, porque si no es la presión de la escuela, es la depresión porque me dejó mi chava, mi chavo, o la depresión porque no tengo pareja, o la ansiedad porque cualquier cosa, mi religión, me voy al infierno, es que en el videojuego me metieron malas ideas, es que ahí viene el monstruo por mí, o sea, no son necesariamente los factores externos. Es un tema de salud mental. Por favor, si alguien dice, ay, como que esto no es normal, busquen ayuda. Línea de la vida se llama, ¿no? Aquí en México, la línea de la vida, tengo entendido que es un teléfono donde es el primer paso, ¿no? Para que hables con alguien, oye, es que tengo ganas de hacer esta barbaridad, no sé si sea normal. Platicas, te desahogas y te dan atención, te dicen cuál debería ser el siguiente paso. De verdad, Busquemos ayuda ahora que estamos a

0: Hablando de salud mental, el ultraderechista Abelardo de la Espriella o Espriella asumirá hoy la presidencia de Colombia. Esto en una ceremonia atípica que se va a celebrar por primera vez fuera de Bogotá, Colombia. Dará su primer discurso como mandatario ante militares en Cali y no ante el Congreso como es tradición. Y me recuerda a una escena de Star Wars Episodio 3 cuando Padme dice: y así muere la libertad, con un estrendoso aplauso, pero en colombiano, ¿no? O sea, ¿cómo diría Padme colombiana? Mor, así muere la libertad. No, me salió como cubano.
1: Sería así, así muere la libertad.
0: Así muere la libertad, parce. Colombiana. Sí, Padme.
1: Ah, ah. Me encanta, soy fan de las colombianas.
0: Mor. Así. Ah, yo tengo unos flashbacks cuando escucho eso. Bueno, querida audiencia, son 2:13 y ya regresamos.
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0: Estamos de vuelta, siendo 2:16. Señor Martín Carmona, es fin de semana. Me falta una semanita para la quincena, pero ¿hay buenas noticias en el mundo financiero?
15: Sí, sí lo creo, Poncho. Antes déjame decirte que ya se reportó Fernando Espinosa.
0: ¿Ya se reportó?
15: Sí.
0: Está en Caleta.
15: En Caleta y Caleta y Caletilla.
0: Y tiene la suficiente dicción en este momento.
15: No, ya no.
0: Le mandamos saludos al
15: Mandó una foto nada más así de...
0: Medio borrosa la foto,
15: sí,
0: ¿no?
15: Sí, sí, sí.
0: Salud, en Chiquini.
15: Que en dos Saludos. Semanas nos vemos, dice, pues a ver si queda algo de él, ¿no?
0: Que lo disfrute y lo que nos quiera traer de allá, Arena. Si es que regresa, si ¿no? Es que porque regresa. A lo mejor se queda, será bienvenido.
15: Exactamente. Oye, Poncho, pues vamos con información de la inflación, justamente que lo comentábamos al inicio de este espacio informativo. Y es que la presidenta Sheinbaum valoró esta tendencia a la baja en la inflación porque señala, entre otras cosas, que se mantiene el poder adquisitivo de los mexicanos. Vamos a escuchar justamente la reacción de la presidenta ante este dato en el mes de julio de 0.03% y anualizada en 3.12%.
13: Baja la inflación anual en México a 3.12%. Estábamos en junio en 3.37% y julio salió en 3.12%. Importantísimo.
15: El balance que se hace justamente por los especialistas después de este dato, se destaca sin duda la estabilidad de precios, pero la expectativa es que al cierre de este 2026 la inflación se ubique arriba del 4%. Quiere decir que en esta segunda parte del año veremos algún repunte inflacionario tradicional en el mes de septiembre. Bueno, ahora será en agosto, cuando se da el regreso a clases, y también pues ya se junta con las fiestas patrias, después las fiestas de muertos, y todo eso va impactando al alza, además de que son principalmente los productos del campo que hoy se han mantenido con tendencia a la baja de sus precios, los que justamente comienzan a incrementarse al cierre del año por la mayor demanda de los mismos justamente para la elaboración, pues en el mes de septiembre de las comidas tradicionales mexicanas, y ya en diciembre, por supuesto, que también hay un incremento. La inflación subyacente, aun cuando a esta inflación se le quitan los precios de alta volatilidad de aquellos productos que pues son de no tienen una constancia en su costo, aquí sí subió 0.23% y anualizada se ubica en 3.95%, pues ahí destacando este dato de inflación. Los estados donde mayor impacto tuvo la inflación fueron Morelos, Sinaloa, Baja California, y a la baja fueron en Chiapas, Guerrero y Tlaxcala. Otro tema que la presidenta Sheinbaum esta mañana comentaba es la que tiene que ver con el tema del aguacate, que le hemos ya informado. Desde el 4 de marzo se suspendió la exportación de aguacate del estado de Michoacán porque se argumentaron problemas de seguridad. Hoy la presidenta dijo que en este transcurso del viernes se reunían con funcionarios de la Embajada de Estados Unidos, y vamos a escuchar lo que planteó la presidenta Sheinbaum.
16: Hoy hay una reunión con la Embajada de Estados Unidos. Se está trabajando con toda la asociación de productores para fortalecer la seguridad. Ayer lo comenté, una zona de Uruapan, desde que definimos el plan Michoacán, ha disminuido la inseguridad. Hay mucha presencia y reconocida incluso por los productores de aguacate, pero en otra zona ahora de otros municipios, ellos manifiestan temas de inseguridad.
15: Y justamente hay una información en este momento, Poncho, de la agencia Reuters, que dice que México habría alcanzado ya un acuerdo con autoridades de los Estados Unidos para liberar más de 1,000 toneladas de aguacate. Esto lo informó Luis Javier de la Rocha, director de la Asociación de Productores y Empacadores, la APEAM, después de que Estados Unidos suspendiera desde el 4 de agosto justamente la exportación de este producto. Así es que ya parece que se están alcanzando acuerdos. Es una posibilidad que en una primera instancia sean estas 1,000 toneladas y poco a poco se vaya restableciendo la exportación de aguacate para los Estados Unidos. Una actividad, ya lo hemos comentado, muy importante para ese estado, Poncho.
0: Sí, recordemos que somos su principal socio comercial, ¿no? Ellos también son el nuestro, y el aguacate es el producto, yo creo, entre muchos, ¿no? El producto insignia, más cuando hay eventos deportivos en Estados Unidos. Entonces, tampoco es como que a ellos les convenga mucho perder muchísimo dinero poniéndole tantas trabas al tema del oro verde, decimos los michoacanos, el aguacate, que por cierto ayer especificamos que es una fruta. Sí, sabemos justo que está raro. ¿Cómo? ¿Qué? ¿Me das un...? Como acá dicen mis amigos los chilangos, un... esta fruta picada, es que en Michoacán decimos el energético.
15: Licuado.
0: No, la fruta picada, un cóctel de fruta.
15: Ah, cóctel
0: El
15: de
0: cóctel,
15: fruta.
0: Tenemos conceptos diferentes. No te imaginas, ponle papaya, piña, melón y un aguacate. Ahí. No, pero si es una fruta, aún así el aguacate es una fruta.
15: Yo sé que en Brasil lo toman como licuado. el aguacate. Licuado. Creo que es un poco más dulce el aguacate allá en Brasil y lo hacen el licuado con agua o con leche.
0: Y en Perú le llaman palta, tengo entendido.
15: Mira.
0: El chiste es que los gringos no se pueden dar el lujo de no tener, o sea que los tenemos agarrados de los aguacates, los tenemos chantajeados y pues afortunadamente parece que ambos países están pues ayudando para que se siga generando todo este dinero.
15: Sí, porque finalmente lo que argumentaban los productores de aguacate de Michoacán es que era un asunto, pues como que los norteamericanos tratan de meter presión justamente en ese tema, porque no se tiene registrado, se lo preguntaba yo a los dirigentes de esta asociación, si había algún caso de violencia que involucrara, dijo que no se tenía ningún registro, que más bien era como una especie de hacer un alto en el camino, ver qué pasaba con las últimas detenciones, sobre todo la de este delincuente, el R1, y si había algo. Entonces, como no se tiene ninguna reacción del crimen organizado, poco a poco se van a ir restableciendo, porque además los aguacateros de Michoacán tienen que cumplir varias normas, desde no emplear a niños, desde pagar y dar seguro a las personas que trabajan con ellos, no deforestar para plantar más árboles de aguacate, y todo lo han cumplido. Así es que, pues ahí vaya resolviéndose este tema.
0: Suena más a otro de los chantajes de Trump, tipo... Te voy a poner aranceles si no haces esto, te voy a dejar de comprar aguacate si no haces aquello. Repito, somos su principal socio comercial y dependemos los dos países uno del otro, entonces no es tan fácil como que simplemente un día digan, ¡ay, ya no te compro aguacates! Pues también tú le pierdes, amigo.
15: Totalmente.
0: Veremos qué sucede
15: después.
0: Muy bien,
15: Pocho, lo que tenemos.
0: Muchísimas gracias, señor Carmona, muchas gracias. Vamos ahora a leer mensajitos, les comentábamos. Bueno, saludos para el señor Alfonso. Qué bonito nombre tiene, ¿eh? Felicidades, señor Alfonso. Les preguntábamos hace rato, aquí en WhatsApp, ¿cómo les fue en su primera experiencia, la primera vez que tomaron una bebida alcohólica? Porque hoy es el Día Internacional de la Cerveza, no porque estemos sugiriendo alguna actividad este fin de semana. Rodrigo nos dijo, la primera cerveza que me tomé me supo muy amarga, pero ahora cada vez que voy a Acapulco, al llegar me tomo de 6 a 12 cervezas. Mira, él sí superó la... él tuvo una muy mala primera impresión.
1: El impacto amargo de la primera ocasión fue totalmente superado.
0: Pero demostró que superó el trauma. Felicidades, Rodrigo, superaste el trauma. Jerry Rivas dice... Ay, es que luego siento que me alburean. Jerry Rivas, sí, no, todo safe, todo seguro y bien. Jerry dice, amo toda clase de bebida alcohólica, pero no soporto la cerveza. De todas formas, habrá que celebrar. Pues ni modo que no se suba a la celebración. A mí la chela sí me empanzona, fíjate. Sí, dos, tres chelitas y ya estoy.
1: No es tu favorita, ¿no?
0: No, me pongo como la economía mexicana, cada vez más inflación. O sea, dos, tres chelitas y siento que la
1: panza... ¿No vas a colaborar para que lleguemos al récord, para estar en el top 3 de los más consumidores?
0: Mira, es tanto mi amor por México.
1: Tal vez.
0: Quiero que suba del ranking. Me sacrifico por mi país. Nos dice Rox, la cerveza más rica era... Ay, ¿lo puedo decir?
1: Sí, creo que ya no existe.
0: La Carta Blanca. Y más cuando te las daban en el avión rumbo a Acapulco. Una experiencia única y muy buena, pero todo con medida, nada con exceso.
1: Ah, Rocks, no.
0: Todo bien mientras no sea el piloto el que, sí, claro, el que tenga sus recuerdos, ¿no? Acá dice María Elena, la primera vez que me tomé una bebida alcohólica estuve bien mareadilla, muy, muy mareada. Vivía en Santiago Tianguistenco. Y la bebida se llamaba Mosquito y es de sabores. ¿Por qué se llamaría Mosquito? Pues porque es piquete, supongo. Mosquito, quién sabe cuál sea esa. Ayer hablábamos de en el futuro comeremos insectos y esta Rox ya andaba
1: probando. María Elena ya andaba.
0: María Elena andaba probando mosquitos. Monique dice, mi primera experiencia con las bebidas alcohólicas fue con mis papás. Ellos no toman, pero primero me dieron el sermón de todo lo malo que ocasiona beber de forma irresponsable. Y cuando probó ese alcohol, en su mente estaba más presente lo malo que el sabor, así que no le gusta el alcohol. Mira, no sé. O sea, sí está bien que aquí es donde voy a opinar sin ser papá, ¿verdad? Pero sí soy hijo. Que te digan, hoy está muy mal, prohibido, es del diablo, es pecado, no lo hagas, te vas a morir. Y te lo tomas, pues te sabe más feo, te sabe a culpa que lo que estás probando. Yo creo que lo bueno sería, a ver, pruébale. Nada más no te excedas, hay peligros, y que digas, no me gusta, a lo mejor sí, pero recuerdo que me dijeron sobre los excesos. siento que a veces se limita, ¿no? De muchas cosas.
1: Sí, sí, es difícil ser padre. Me parece que yo haría lo mismo que hicieron tus padres,
0: Monique.
1: Dije, no, comas, es veneno, te vas a morir. Y ya. Lo espanto, lo daño psicológicamente para el resto de su vida.
0: Lo traumo para que no.
1: Por lo menos no va a ser alcohólico. Tal vez fracase, pero alcohólico.
0: Sí, vas a estar traumado, deprimido, angustiado, pero alcohólico no.
1: Nunca.
0: Muy bien. Y algunos papás dicen, yo prefiero decirle a mis muchachos, a ver, andas muy ganón de alcohol, pues aquí en la casa, ¿no? Y que tu primera borrachera sea aquí, en confianza, en seguridad, y ya verás si aprendes o no. Algunos dicen no, porque entonces estás normalizando que es una actividad común ponerte borracho.
1: Ser padre es un retazo, por lo que estamos viendo. Qué
0: sí,
1: bárbaro.
0: Yo por eso con el Max a veces no sé qué hacer. Yo le prohíbo al Max tomar cerveza. Sí, me dice que lo reprimo, pero es lo mejor. ¿Ustedes qué opinan, amigos? ¿Deberían los papás decirle a la chaviza, si te vas a embriagar, que sea aquí en la casa, o que toda la vida les diga no te embriagues jamás, nunca mente? ¿Ustedes qué opinan? Manden WhatsApp al 5585-775574. Ahorita regresamos.

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9: Ustedes no saben, pero días como este, Gastón es el hombre más cotizado, requerido de la ciudad, porque ya le llegaron los regalos para la audiencia. Anda de generoso, anda de compartido, anda de facilote. Estimado Gastón, ¿qué nos vas a regalar hoy?
10: Poncho, hoy vamos a regalar 5 pases cuádruples para que vayan a disfrutar un día lleno de diversión a Aztlán, Feria de Chapultepec, junto con su familia o amigos o con quien quieran invitar. Los primeros 5 participantes que respondan correctamente la pregunta que les vamos a hacer van a ganar este pase cuádruple para disfrutar de lo que quieran ahí en el Parque Aztlán, y tienen de fecha máxima hasta el domingo 30 de agosto para ir.
9: 3 semanitas, más que suficiente, ¿no?
10: De rango. Tienen de hoy hasta el 30 de agosto. Ahora, la pregunta.
9: Ya de una vez.
10: Sí. Los pinos 5. Pónganse buzos.
9: A ver, pónganse
10: buzos. ¿Cómo? Bubos. Sí. ¿Cómo se llama la atracción extrema del parque que te desafía a vivir una caída libre de 50 metros? Ahí va otra vez. ¿Cómo se llama la atracción extrema del parque que te desafía a vivir una caída libre de 50 metros? Los primeros 5 que nos manden la respuesta correcta y su nombre completo se van a ganar el pase cuádruple para ir a Aztlán, Feria de Chapultepec.
9: Ahí está el WhatsApp, manden al 5585775574 la respuesta correcta de cómo se llama la atracción extrema del parque que te desafía a vivir una caída libre de 50 metros. Pues fíjate que ahí por hay unas colonias en Iztapalapa que también
10: estuve, si bajas
9: 50 metros bien empinados, no creo que sea que se refieran a esa, es en el parque.
10: ¿Cómo Poncho, tenemos que destacar que los ganadores, digamos que los pases que ganen nuestro público incluyen todos los juegos mecánicos las veces que quieran y una vuelta a la rueda de la fortuna, solamente una, solamente que esto no incluye los juegos de destreza o experiencias inmersivas. Permiso multimodal de gobernación 1950.
9: Ay, te faltó la voz, Gastón, de que permiso de multimodal.
10: Pero lo dicen como muy rápido, ¿no? Y ahorita como con el día de la cerveza no tengo la adicción.
9: Sí, no tiene la adicción suficiente. Muy bien, ahí está el concurso. Ya están mandando los mensajes ahí al WhatsApp. ¿Qué es Aztlán? Nada más como dato histórico. Uh-huh. Aztlán es ese lugar místico y legendario de donde se dice que venían los aztecas o los mexicas antes de que llegaran al centro de México para fundar el gran imperio. Significa en náhuatl, literal, lugar de las garzas. No de los garzas, porque si no sería Monterrey. No, de los garzas y los cantú. No, no, de las garzas. La pregunta es, ¿es real esta isla que tenía todo tipo de recursos, un paraíso? Los historiadores no han encontrado pruebas físicas de que haya existido Aztlán. Algunos creen que estuvo al norte de México o al sur de Estados Unidos, mientras que otros creen pues que simplemente es un mito, ¿no? Un símbolo, vaya, de dónde venían los aztecas por
10: que se
9: órdenes.
10: Llaman aztecas porque vienen de Aztlán.
9: Exactamente, por órdenes de Huitzilopochtli. Exactamente. Amigos, agradezco tener en la línea al vicepresidente de la mesa directiva de la Cámara de Diputados, Sergio Gutiérrez Luna. Muy buenas tardes, diputado.
11: Hola, Poncho, ¿cómo estás? Buenas tardes, gusto saludarte a ti y a tu auditorio.
9: Igualmente, muchísimas gracias, Sergio Gutiérrez. ¿Cómo va el proceso interno en Morena rumbo al próximo año? Hay señalamientos en muchos lados que dicen pues que ya se están anticipando, que ya son actos anticipados de una campaña.
11: La verdad es que ya no encuentran qué hacer estos de la oposición. Mira, el proceso organizativo de Morena para elegir o designar a los coordinadores estatales va muy bien. Y yo he escuchado que buscan los de la oposición, y incluso en la mañana escuchaba a Lorenzo Córdoba, este militante de Somos MX, que fue en otro momento presidente del INE, defensor del PAN, decir que caminar en las colonias y caminar en los ejidos debe considerarse un acto anticipo de campaña, en alusión a lo que está haciendo el compañero Andrés Manuel López Beltrán. Yo les explicaba que el recorrer los distritos, los municipios, los ejidos, las colonias, pues es una actividad permanente del partido, que nosotros tenemos la convicción de ir con la gente siempre. Ellos están en la idea de solo acudir con la gente en campañas y ya no regresar nunca. En Morena no somos así. Pero además el compañero no tiene ningún cargo público. Y
9: diputado, sí, pero él pretende tener voto. Él pretende tener un cargo, ¿no? Y pues todavía falta un año para las campañas. Es que a mí me suena, a mí y a mucha gente, cuando ves un video diciendo, hola amigos, miren, aquí estoy apoyando, cercano a la gente, me parece muy bien, pero si no tiene un cargo público hoy, pues eso parece como que lo quiere tener el próximo año.
11: Ya veremos qué sucede en el tiempo, pero por lo pronto en este momento no tiene un cargo público, está caminando por el territorio y no hace ningún llamado a voto. No dice, quiero ser, voten por mí, o voten por tal partido, o no voten por el otro, de ninguna manera. Es ir con la gente y conocer cuáles son las necesidades en tierra de la gente. Eso sirve para, en todo caso, en el futuro, si alguien aspira a una candidatura, pues tener un diagnóstico de lo que pasa en el territorio al que pretendes representar. A mí me suena, digamos, chocante el que se nos diga que debe estar prohibido ir a visitar a la gente, incluso si pretendemos estar representándolos a ellos.
9: Diputado, yo tengo la crítica eterna de que la oposición es gran parte de la oposición le tiene fobia a salir a convivir con la gente. Pero ¿no será que en Morena el error es que se adelantan mucho a salir con la gente y pues uno dice, pues ya andan buscando la relevancia, ya saben que el próximo año se les antojó algún puesto de elección popular y ya desde ahorita andan pues diciéndoles, miren, me llamo así, miren, soy tal, miren en redes sociales mi video, porque el próximo año pues quiero que todos sepan quién soy, pues para que voten por mí?
11: Si alguien lo hace llamando al voto, usando recursos públicos, desde cargos públicos, estaría prohibido. Si son ciudadanos ordinarios, militantes de Morena, identificados, incluso que hayan mencionado que pudieran querer buscar una candidatura en el futuro, es válido ir con la gente. Es válido, perfectamente válido, y más te diría yo, necesario. Esta crítica que tú dices que le haces a la oposición, pues se la hace la propia gente, de que nunca regresan, de que nunca van, y la realidad de que nunca van, Poncho, es pues porque son repudiados. ¿Qué van a ir a decir a las colonias, a los ejidos en Tabasco, en Oaxaca, en Chiapas, aquí en la propia Ciudad de México, en el Estado de México, etcétera? Nosotros sí tenemos desde siempre esta idea que era del presidente López Obrador de permanentemente estar en territorio. Esa es la premisa de Morena, estar en territorio.
9: ¿Y qué diferencia hay? O sea, ¿qué elementos tendría que haber para que diga Morena, ok, esto sí ya es un acto anticipado de campaña, evidentemente está se está promocionando y ni siquiera son tiempos? ¿Qué tendría que pasar para que diga el mismo Morena, ok, se castiga?
11: A ver, mira, incluso se han sacado, digamos, lineamientos o criterios en Morena para que no se den estas circunstancias. Por ejemplo, en este proceso interno que tenemos de coordinadores estatales, se les pidió a los que participaran que se separaran del cargo, pidieran licencia a los que tenían cargo público para justamente no caer en esta circunstancia que pudiera ser tachada como utilización de recursos públicos. Se les ha señalado, y así lo han hecho, de que se concentren en que es un proceso interno y que no hagan llamamientos al voto.
9: Uf, tenemos ahí un tema. A ver, diputado, en caso de que nos siga escuchando, ¿qué pasaría si algún militante de Morena, sea funcionario o no, abiertamente dice, nos vemos en las urnas el próximo año, amigos, recuerden votar por mí, yo les prometo tal cosa, si yo soy, no sé, diputado, alcalde, gobernador, les prometo que voy a hacer esto? ¿Qué tiene que hacer la gente para denunciar tanto de Morena de cualquier otro partido?
11: Esas frases que tú has mencionado sí implicarían una promoción personalizada y la posible comisión de actos anticipados de campaña o de precampaña. Nosotros no estamos haciendo eso. Ver a la gente cómo están, qué sienten, comentar lo que se ha hecho en Morena. Esa parte es bien importante también porque también le duele a la oposición. La oposición no quisiera que dijéramos nosotros que fue el presidente López Obrador quien empezó con los programas sociales, que fue la presidenta Claudia Sheinbaum quien continuó y amplió los programas sociales, que han sido los legisladores de Morena quienes hemos aprobado los presupuestos donde está el dinero para esos programas sociales. Ellos quieren que no los digamos, pero lo tenemos que decir porque además es válido jurídicamente. Entonces, eso es parte de lo que hacemos en el territorio, hablar de la defensa, la soberanía, de la realidad política que estamos viviendo, concientizar a la gente de la transformación que inició en el 2018. Es decir, la gente sí está politizada, Poncho, en los distritos y en las colonias, y dialogar con ellos cuando alguien se identifica como militante o simpatizante de Morena es muy grato para la gente.
9: Diputado, aquí le estoy preguntando a la IA, que cuál es la figura que usa Morena como coordinador de defensa de la transformación, y dicen que en el PAN ya la adaptaron ellos también, coordinadores en defensa de la patria, la familia y la libertad, ¿no? Esto, uno en Morena y otro en el PAN, los dos son coordinadores, pero la IA dice, funciona como estrategia interna para adelantar el proselitismo. Así dice la IA. ¿Estará equivocada? ¿Es mal pensada?
11: Bueno, pues está interesante lo que dice.
9: La oposición.
11: No, a lo mejor está inducida por, digamos, notas donde la oposición menciona eso y las recoge y eso concluye, ¿no? Porque finalmente recordemos que la IA hace, digamos, un rastreo de las referencias a un tema y sobre esas referencias posiciona eso. ¿Qué ha hecho la oposición? Pues sí, traer una campaña en medios y en redes diciendo que hay adelanto de campaña o de actos anticipados de campaña en el caso de Morena, lo cual es falso. Y entonces, si ellos tienen un proceso organizativo interno, pues adelante, ¿no? Digo, que nadie los pela. O sea, pues el tema es que nadie los pela a ellos, Poncho.
9: O sea, tienen derecho a hacer lo mismo el PAN, ¿no? Tendrían el derecho a hacer lo mismo.
11: nosotros nunca hemos señalado que no hagan eso. Tienen derecho que lo están haciendo. La realidad es que como no prende, como no pega, como no los pelan, como la gente no les hace caso, son irrelevantes porque no ven en ellos una ruta que sea benéfica para el país, pues entonces de lo que se habla es del proceso organizativo de Morena.
9: ¿Cuándo comenzaremos a ver ya la campaña oficial, ahora sí completamente abierta, en donde ya va a estar permitido hacer pues promesas, invitar al voto? ¿En qué fecha es?
11: Bueno, mira, el proceso electoral inicia el 10 de septiembre, si no mal recuerdo. Uh-huh. Las precampañas federales y precampañas y campañas federales inician el próximo año, pero también hay precampañas para gubernaturas, para alcaldías y para diputaciones federales, que empiezan en distintos momentos, Poncho, porque cada estado tiene su calendario particular. Incluso creo que unas precampañas inician en diciembre, otras inician en febrero, marzo. Estoy hablando de las locales, de los estados. Entonces, sí, es un calendario con fechas distintas, ¿no?
9: Ok, entonces son distintas fechas dependiendo del puesto que se busca, y hay que estar bien atentos en caso de que en estos días, por lo menos si el próximo mes, de aquí al 7 de septiembre, escuchamos que algún político dice, vota por mí, yo prometo esto, es ilegal, ¿y en dónde lo podríamos denunciar?
11: Bueno, alguien que esté interesado en señalar eso puede presentar alguna queja en el INE o en el OPLE, dependiendo de a qué cargo pudiera decir esa persona que aspira. Uh-huh. Y ya esas instancias resolverán. Nosotros hemos sido muy claros con la militancia, con todos los compañeros en Morena, de que en el momento en el que nos encontramos estamos en un proceso organizativo interno donde no estamos haciendo referencias a elecciones, a campañas, a votos o a promesas de campaña, sino simplemente a fortalecer nuestra organización interna y dialogar con la gente sobre temas de relevancia nacional.
9: Muy bien, pues allá está entonces. Si alguien anda usando lenguaje de elección, de campaña, se le tiene que multar, ¿no? Mientras no suceda eso, pues no es un acto anticipado de campaña. Diputado, muchísimas gracias.
11: Gracias, Poncho. Un gusto saludarte a ti y a tu auditorio.
9: Igualmente, muchísimas gracias. Él fue Sergio Gutiérrez Luna, vicepresidente de la Mesa Directiva de la Cámara de Diputados. Y ahora vamos a otra información que tiene que ver con esta relación tóxica entre México y Estados Unidos, porque con el apoyo de México se están fortaleciendo las operaciones en contra de los cárteles de la droga. Es lo que dijo el subsecretario adjunto de la Oficina de Asuntos Internacionales de Narcóticos de Estados Unidos, el mismísimo Michael González. Ricardo Trejo nos da la información.
12: Así es, Poncho, auditorio de Enfoque. Buenas tardes. El subsecretario adjunto de la Oficina de Asuntos Internacionales de Narcóticos de los Estados Unidos, Michael González, afirmó que ha llegado el momento de que los Estados Unidos declare la guerra a los cárteles. Destacó que en una acción para eliminar a los cárteles narcoterroristas, el Departamento de Estado anunció más de 100 millones de dólares en recompensas por información que conduzca al arresto de 8 líderes miembros y cómplices del cártel Jalisco Nueva Generación. Esto incluye, dijo, una recompensa de 25 millones de dólares por Juan Carlos Valencia González, también conocido como El Pelón, quien asumió el liderazgo del cártel Jalisco Nueva Generación. En español, así lo afirmó. Escuchemos.
13: Como ha dicho el presidente Trump, ha llegado el momento de que los Estados Unidos declare la guerra a los cárteles. Pues bien, Cártel de Jalisco Nueva Generación, vamos por ustedes.
12: En conferencia de prensa virtual y a pregunta de Enfoque, Michael González reconoció la postura de la presidenta Claudia Sheinbaum, quien ha declarado públicamente este combate a las drogas ilícitas. El funcionario de la administración Trump aseguró que la Unión Americana, con la ayuda de México, trata de fortalecer el vínculo para la aplicación de operaciones legales. En voz de una traductora, escuchemos.
14: Nosotros absolutamente reconocemos de que el señor Claudia Sheinbaum ha declarado públicamente a combatir drogas ilícitas bajo su liderazgo en México. Ha apoyado a prevención en narcoterrorismo. Hay problemas que siguen y la venida de todas estas drogas que vienen a través del mar, pero con la ayuda de México tratamos de fortalecer el vínculo y las operaciones legales para poder hacer evitar la producción más rápido y parar en la amenaza tan peligrosa que está dando todo el fentanilo hacia todo el mundo, y agradecemos todo el apoyo y la ayuda del país de México.
12: Asimismo, el subsecretario adjunto de la Oficina de Asuntos Internacionales de Narcóticos dijo que además del programa de recompensas, el Departamento de Estado impuso restricciones a 65 personas que son familiares o socios de personas vinculadas al Cártel Jalisco con el fin de impedir su ingreso a los Estados Unidos. 26 de esas personas contaban con visados vigentes, los cuales han sido revocados. Michael González evitó revelar los nombres de estas personas a quienes les fueron suspendidas las visas para que puedan ingresar a los Estados Unidos. Poncho, por el momento, el reporte para el Auditorio de Enfoque.
15: Ricardo, muchas gracias. Ahí está la actualización entre el combate al narco entre Estados Unidos y México. Vamos ahora a los deportes con Javier Trejo Garay.
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16: ¿Qué tal, Poncho? ¿Cómo estás? Gusto de saludarte. ¿Qué tal, amigos de Enfoque? Pues sí, varios temas, mi querido Poncho. Podríamos empezar, si te parece, si estás de acuerdo, con el tema del fútbol y de la Leagues Cup. Resulta con que este torneo entre equipos de México, de la Liga MX y de la MLS, que comenzó tantos como 3 años atrás y donde México nunca ha podido ganarla con ninguno de sus equipos, ojo, no confundir con la Conca Champions, que son torneos diferentes. En la Conca Champions sí hay partidos de ida y vuelta, aquí solamente son partidos, un solo partido en diferentes sedes, aunque eso sí, para esta edición ya hay partidos en México, como el que tuvo lugar recientemente en el estadio Nemesio 10, la casa del Toluca, que le valió para acabar sacando la victoria ante el Seattle Sounders. También ayer, la tarde noche de este jueves, el América consiguió victoria ante el conjunto de San Diego, y bueno, pues esto apunta bien para equipos como estos, que acaban logrando su triunfo. Ayer, por cierto, también Cruz Azul ganó al equipo de Philadelphia Union, y bueno, este mismo viernes comienza la segunda jornada de esta Leagues Cup. Por lo pronto, equipos como Pachuca tiene actividad ante el Columbus, el Atlas va a jugar contra el Charlotte que le ganó a Pumas, por cierto, apenas el pasado martes. Ahora Pumas también tiene actividad, va contra Cincinnati, Tigres estará jugando contra Minnesota y Vancouver, los Whitecaps de Vancouver enfrentando a los poderosísimos Bravos de Juárez. Bueno, más actividad también para mañana. Rápidamente comenzamos con Chivas enfrentando a Dallas, Toluca va contra Los Ángeles, contra Los Ángeles Fútbol Club, Atlante será el rival de el Salt Lake City, y por cierto, el Inter de Miami, donde juega Leo Messi, que ya marcó doblete, por cierto, apenas hace un par de días, va a enfrentar a los Rayados del Monterrey. Ya para el domingo, pues más partidos como el de Cruz Azul contra Nueva York, Necaxa va contra Filadelfia. Ayer Necaxa jugó ante el equipo de Chicago, donde juega Robert Lewandowski, pero ahí lo interesante fue que quien actuó como árbitro fue la mexicana Katia Itzel García, que fue la árbitra central de este compromiso. América va contra Portland también el domingo por la tarde. Será este partido entre el conjunto de Portland y el América. Bueno, esto alrededor, por supuesto, del fútbol mexicano. Destacar también varios temas que tienen que ver con el balompié internacional. Lo del famoso jugador Rodri, este que fue distinguido como el ganador del Balón de Oro para el Mundial, que recientemente terminó, jugador de la selección de España que juega en el Manchester City, y que bueno, ya hay una oferta por parte de el Barcelona. Resulta con que Rodri era pretendido por el Real Madrid, lo quería el Madrid, que ayer por cierto ya finalmente se hizo de los servicios de Diomdé, este jugador de Costa de Marfil, una transacción histórica por supuesto para el conjunto blanco, pero bueno, también querían a Rodri, es español, y al final Rodri dijo, yo prefiero irme a otro lado, y fue el Barça. Hay el interés de parte del jugador de ir a jugar al Barcelona, no al Real Madrid, así que se frotó las manos el conjunto del Barça, ya hizo una propuesta, se habla de 50 millones de euros en la transacción, o lo que espera por lo menos el Manchester City, pero el Barcelona ofreció menos. Y es que tiene ya 31 años de edad, Rodri, no es de ninguna manera un jugador mayor, pero bueno, apuestan a un jugador que todavía tiene, por supuesto, recorrido. Pero ojo que también para el City es importante porque le queda un año de contrato. Es decir, si no lo venden ahora, el próximo verano podría irse sin dejar un solo euro en las arcas, o libra, en este caso, al conjunto de el Manchester City. También hablemos del béisbol de la Liga Mexicana, porque hoy arranca la actividad, bueno, este sábado arranca la actividad de los playoffs del béisbol mexicano. Partidos que le vamos a comentar, por ejemplo, el equipo de Diablos empieza ya el día de mañana contra los Guerreros de Oaxaca. Esto, por supuesto, en una serie a ganar 2 de 3 partidos. Ahí estará el equipo de los Diablos, que terminaron, por cierto, como líderes de la zona sur. Ya esto ha sido recurrente para el equipo de los Diablos en los últimos torneos. Es el actual bicampeón y enfrenta al equipo de los Guerreros de Oaxaca. También, por ejemplo, el equipo de los Toros de Tijuana, que terminaron como primeros de la clasificación en la zona norte, evidentemente tendrán participación este mismo fin de semana. Otra serie interesante es la que tendrá, por cierto, el equipo de los Charros de Jalisco, que van nada menos contra los Sultanes de Monterrey. Son partidos que se juegan a partir de mañana, la etapa de los playoffs, buscando, por supuesto, la serie del Rey y llevarse la Copa Sachilá, que es la que se entrega al ganador, al campeón del béisbol mexicano. Ya por último, Poncho, amigos, este fin de semana cierra ya la actividad de los Juegos Centroamericanos y del Caribe. Otra vez México con una jornada dorada, la de este jueves, con Laura Galván ganando los 10.000 metros, con Herrera ganando los 5.000. También la selección mexicana femenil de fútbol consiguió la medalla de oro en tanda de penales ante Colombia. En fin, ha sido, pues en general, una, pues qué les puedo decir, una actuación sobresaliente. 152 medallas de oro, haciendo corte de caja hasta el día de ayer, y cierra la actividad este mismo domingo. Así que el próximo lunes estaremos dando cuenta, ya haciendo un balance definitivo de la actuación mexicana en estos Juegos Centroamericanos. Poncho, amigos, lo más importante en la información deportiva. Gracias.
15: Ahí está la información deportiva. Muchísimas gracias. Ya casi nos despedimos y seguimos leyendo sus mensajitos desahogados. ¿Cómo les fue la primera vez que tomaron una bebida alcohólica? Nos dice Jorge, cuando estudiaba en la prepa tomé alcohol por primera vez y estuvieron duros los famosos tubazos. No sé cuáles sean esos, pero dice, cada rato me decían, dame tu vaso, pues claro, y andaban, era refil ilimitado. Llegó a su casa como a las 11:30 de la noche, pensando que sus papás ya estaban dormidos, y ¡oh, sorpresa! Estaban en la cocina, merendando. Dice, mi papá se puso de frente y no me dejaba pasar. Lo curioso es que se carcajeó y me dejó pasar. ¡Ay, menos mal! Pudo haber terminado muy feo. Al día siguiente, mis papás fueron a mi recámara, me llevaron una botella de chela para curármela. ¡Ay, los qué papás! ¡Qué lindo, ¿eh? No, otros, a ver, hijo de tu... ¿no?
10: Pásame te la chancla, pásame el cinturón.
15: Que no tomaras. Fernando dice, desde niño en fiesta los adultos me animaban a que probara la cerveza como broma irresponsable. Pues fue responsable porque dice que sí le gustó, dice que le gustó desde el principio, que nunca le hizo caras, nunca le hizo gestos, y como vieron que sí me gustaba, pues dejaron de hacerme la broma. La broma fue para los papás, que se dieron cuenta de que en el biberón, aquí Fernando quería que le pusieran chelita. Dice, me hicieron saber que era algo malo para un niño, así que lo tomó hasta los 15 años, tampoco es que estuviera muy bien, eso fue en la prepa, y dice, fue tremenda guarapeta que terminé guacareando en el baño. Híjole, Gastón, ¿a ti cómo te fue la primera vez que te echaste?
10: Fíjate que me pasó un poco lo de Monique, a mí me sentenciaron, de yo estaba advertido desde muy chico que era lo peor que podía pasarle a un ser humano beber, entonces, pues no, soy abstemio.
15: ¿Sí? Pero, ¿sí? Pero no tuviste una experiencia que dijeras,
10: no,
15: ay, lo comprobé, que no, sí está no, muy feo, ¿no?
10: No, es horrible siempre, no.
15: A mí la chela supo horrible la primera vez y dije, guácatelas. Luego un día me tomé una chelilla, me mareé y dije, ¡ay! Luego tomé dos chelas y dije, ya no me gustó, porque sí como que me dio mucho asco. Pero fíjate, ando yo aquí evidenciándome, que mi familia me perdone, pero la primera vez que tomé bebida alcohólica fue desde la ignorancia, y yo veía en esos vasos rojos, ya sabes de qué.
10: ¿Ahí se llamaba la cantina, la ignorancia?
15: No, la ignorancia era la que yo tuve antes y después de lo que me pasó, estos vasos rojos gigantes, y estaba con una amiga, y tenía yo un pomito de vodka, y dije, pues yo he visto que la gente le da shot.
9: Yo en la ignorancia, pues el shot fue del vaso completo, hielo, y así todo el vodka completo, glu, glu, glu, glu, glu. Y dije, oye, como que está raro. Ella tampoco había tomado nunca antes. Y me dijo, pues me siento igual. ¿Otro? Órale, otro, glu, glu, glu, glu. Esa fue la última vez que recuerdo al Poncho inocente. Cuando desperté, no te digo en qué condiciones.
10: ¿Corriendo a media calle encuerado?
9: Afortunadamente fue en una casa.
10: Ah, bueno.
9: Y no, no te doy detalles, pero digamos que tenemos un recuerdo de, o sea, si estás tan ultra borracho, pues no sabes. A ver, no pasó nada, comprometedor, pero pues sacas todo y haces pipí, o sea, mal.
10: Las primeras veces te ponen terrible.
9: Y yo dije, la cruda más horrible de mi vida. Y yo dije, esto no, si esto es la cruda, si esto es beber, no lo vuelvo a hacer. Pasé un año y ya luego dije, okay, ya me di cuenta de que la irresponsabilidad, el exceso es lo que me arruinó. El alcohol, por eso le decimos a la gente, no está mal la chelita, el traguito, pero ya cuando te arruina la fiesta, cuando vas a manejar y pones en riesgo
10: pierde
9: la vida,
10: el sentido, no, pierde no, la no, diversión, no, no, no, es una tonta.
9: Y lo divertido es, mira, me puse medio confianzudo, medio happy. Sin ninguna irresponsabilidad, porque al día siguiente, en lugar de contar una anécdota divertida, puede ser una tragedia. Por favor, si van a tomar, que lo hagan con mucha responsabilidad. Si toma, no maneje y no mande mensajes. Ay, porque al día siguiente es, no hombre, ontas. No, no, no. Hola perdida. No.
10: Aléjese de su celular.
9: Tenga dignidad, póngalo en modo avión o acabes el saldo antes de tomar, porque puede ser muy peligroso. Ya nos vamos. Hoy a las 8 de la noche tenemos en YouTube una cita, SDP Noche. Hablaremos sobre quién será el dueño de la inteligencia artificial en el futuro y si se regula o no se regula. Nos escuchamos el lunes de 1 a 3 aquí en Enfoque Segunda Emisión. Soy Poncho Gutiérrez. Síganme en redes sociales. Les mando besos, abrazos. Y si van a bailar, disfrútenlo rebotado. Chao, chao.
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3: Hola, hola, ¿cómo estás? Espero que muy bien, muy buenas tardes. ¿Cómo te va? Bienvenida, bienvenido a la parte musical de Stereo 100. Todas las tardes, de lunes a viernes, recuerda que te esperamos de 3 a 6 de la tarde para que juntos repasemos lo bueno del día. Pensemos lo bien que estamos y lo mejor que vamos a estar el día de mañana. Y por supuesto acompañarte con la música que te gusta y que tenemos para ti aquí en Stereo 100. La producción hoy a cargo de Don Poncho. Hola, Ponchito, ¿cómo estás? Muy buenas tardes. Redes sociales, te las recuerdo con mucho gusto, Stereo 100 MX y nuestro sitio web que es stereo100digital.mx. A ti que nos escuchas allá en tu trabajo, si nos escuchas a través de tu computadora, gracias. Y si no sabías, los puedes escuchar a través de stereo100digital.mx. Del lado derecho dice radio, ahí cliqueas y podemos estar en contacto en tu automóvil, en tu radio, a través de el 100.1 de tu radio. Y también déjame decirte que si nos quieres llevar en tu teléfono para iOS y Android, tenemos una app que la descargas totalmente gratis y ahí tienes del lado izquierdo las 24 horas del día la música continua de Stereo 100 para ti. Soy Rocío Velázquez y por supuesto en Forever Hits tenemos mucha música para todos. Aquí se queda contigo Taylor Swift y después The Cure. Muy buenas tardes, feliz viernes. Este es Stereo 100 y Stereo 100 siempre contigo.

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Si Sheena Easton estuvieron contigo a través de Estéreo 100 en esta tarde de viernes. Feliz viernes. En Estéreo 100 te seguimos acompañando con esto que es Forever Hits. Y bueno, hay conciertos que son grandes y hay conciertos que se convierten en leyenda. Y justo en agosto de 1996, Oasis todavía parecía una banda pues muy joven. Estábamos muy jóvenes, muchachos, en aquel momento. Y eran marcados por una locura muy especial, pero muy padre. Muy padre que los ha llevado a seguir teniendo éxito hasta la fecha. 2 años después, en 1998, antes tocaban en lugares pequeños para unas 120 personas y de pronto llegan a Inglaterra en 2 conciertos, 250,000 personas. Imagínate estar ahí, ¿no? En un campo enorme, miles de personas cantando al mismo tiempo y una banda que en aquel entonces todavía no terminaba de creer hasta dónde había llegado y hasta dónde iba a llegar hasta estas fechas, ¿no? Yo creo que lo más bonito de quienes pudieron haber estado en aquellos momentos en ese concierto, ¿sabes qué es? Que todos los veían, que todos bailaban, disfrutaban, sentían la música y vibraban con la música en vivo de Oasis. ¿Por qué? Porque no había teléfonos celulares, amigo. Todo se vibraba y todo se tenía y te lo llevabas en tu mente. Pues ya está. Esto es Estéreo 100. Estéreo 100 siempre contigo. Por supuesto, la música Time Culture Club contigo. Muy buenas tardes.

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Picture of You, Boys On contigo a través de Stereo 100. ¿Cómo estás? Muy buenas tardes. ¿Cómo va todo? ¿Ya preparados para y preparadas para el fin de semana? Hay quienes están descansando los fines de semana, toman jueves, viernes, sábado, domingo para las vacaciones. Ya las preparatorias y las universidades pronto estarán de regreso. Nosotros seguimos contigo, haciéndote compañía a través de Stereo 100. Oye, a ver, tengo una pregunta para ti. ¿Qué tan buena o qué tan bueno eres para leer? A veces ya los de que tenemos alguna edad, la generación X, todavía leemos en libros, las nuevas generaciones no, pero dicen que para saborearse un buen libro o un buen texto hay que hacerlo en un libro. ¿Por qué leer es tan bueno? Bueno, pues dicen por acá que nos hace más cultos, mejora nuestra ortografía, te hace más reflexivo, amplía nuestro vocabulario, previene el Alzheimer, ojo con esto, también nos hace más elocuentes, entrena nuestra mente e incrementamos nuestra imaginación. Algo que sí es muy cierto, yo me acuerdo hace muchos años, cuando no teníamos el internet, ¿te acuerdas cuántas enciclopedias teníamos y nos traían que el libro del no sé qué, el de los océanos, ¿no? Las enciclopedias, y ponte a leer todo. Pues bueno, los tiempos han cambiado definitivamente, hay que adaptarnos, pero nunca, nunca hay que dejar de leer un buen texto, y ya escuchamos por qué es tan bueno. Pues bueno, Prefire Sprout contigo a través de Stereo 100. Muy buenas tardes, quédate con nosotros. ¡Feliz viernes! Esto es para ti, es Stereo 100 y Stereo 100, siempre contigo.

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3: Para corregir la postura sentado frente a la computadora, ajusta la pantalla a la altura de tus ojos. La parte superior del monitor debe quedar alineada con tu mirada horizontal para evitar doblar el cuello. Mantener la cabeza erguida reduce la tensión sobre la columna cervical y previene dolores de cabeza frecuentes. Puedes usar una base para laptop o una torre de libros estables para elevar el equipo fácilmente.
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rico esto, se a vida, Shot Boys contigo, antes New Order, así iniciamos esta segunda hora, aquí en Estéreo 100, de esto que es para ti, pensado en ti, Forever Hits. Muy buenas tardes, bienvenidas y bienvenidos sean todos ustedes de regreso a la parte musical de Estéreo 100, tarde a tarde, estamos contigo. 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

Finalmente, muchos de nosotros agradecemos esta nota y esta noticia. Heart termina la grabación de su primer álbum en más de una década. Las hermanas Wilson de regreso con toda la banda. Pronto, muy pronto, conoceremos, sabremos y por supuesto que te vamos a dar a conocer toda la información de Heart. 4:09, soy Rocío Velázquez. Michael McDonald se queda contigo aquí en Estéreo 100 y Estéreo 100, siempre contigo.

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¿Cómo estás? Muy buenas tardes, ya a las 4 de la tarde con 20 minutos, donde quiera que estés, gracias por permitirnos ser tu compañía, gracias de verdad por escuchar Estéreo 100, esperando que tengas un excelente fin de semana. Te recuerdo que Forever Hits está contigo los sábados y los domingos de 2 a 5 de la tarde, ese es el horario que cambia, varía un poquito nada más, sábados y domingos estamos contigo también y te esperamos porque también tenemos mucha plática, mucha información, habemos de todo. Y bueno, el siguiente tema, estaba yo viendo la información y dices, no es por espantarlos, ¿verdad? Pero el siguiente tema se dio a conocer, ¿sabes qué? Hace 17 años, sí, fue un tema que se dio a conocer y algo que obviamente marcó la historia musical con el Just Dance y es un éxito de el 23 que se dio a conocer el 23 de septiembre del 2008. Ella es una de las grandes intérpretes. Actualmente se llama, la conoces como Lady Gaga. Bueno, pues esto fue el segundo sencillo de su álbum debut The Film. Ella es Lady Gaga. Esto contigo, Poker Face. Muy buenas tardes, escuchas Estéreo 100.

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Communication Spanish Ballet contigo a través de Stereo 100 antes Bangles. ¿Cómo estás? Bien, buenas tardes, bienvenida, bienvenido. Gracias por escuchar Stereo 100 en la tarde de viernes. Todos los días te esperamos en Forever Hits de las 3 a las 6, de lunes a viernes, sábados y domingos de 2 a 5 de la tarde. A ver, plática de amigas y amigos y cuates, a ver. Siempre hay alguna amiga, algún amigo, un hermano, tu papá, tu mamá, no lo sé. Generalmente a la familia no les hacemos mucho caso, que digamos, ¿no? Te han dicho, es que eres muy aferrada, es que te aferras, eres muy aferrado, libera. Nos cuesta, yo sé que nos cuesta mucho trabajo liberar, pero hay cosas a las que nunca nos debemos aferrar. Y los que saben, dicen que nunca nos aferremos a una persona, a un proyecto, a una empresa o a una organización. Obviamente que te estén haciendo daño. Hay que aferrarnos, sí, a cosas como una meta, estas ya son muy personales, por supuesto, a un llamado, a algo que sientas por ahí que te dan te palpite el corazón y te diga, por aquí, hay que aferrarnos a eso, una misión o también un propósito. Nos cuesta mucho trabajo a veces soltar esto del control, ¿no? No, se nos da. ¿Por qué vamos a decir que no? Nosotras las mujeres dicen, no crean esto. No me veas feo, Ponchito. Nosotras las mujeres casi no somos aferradas. Nosotras las mujeres casi no nos gusta el control. Pero bueno, trabajemos en ello, no seamos aferrados, aferradas, no trabajemos esta parte de no quiero, como yo digo y como yo quiera. Vamos a ser felices, 4 de la tarde con 39 minutos, la música continúa para ti aquí en Stereo 100 con OMC y después Corey Hart. Muy buenas tardes, Stereo 100, siempre contigo.

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Y aunque nos cueste mucho trabajo, Holding Out for a Hero, Bonnie Tyler sigue aquí y va a seguir presente como toda nuestra vida, por supuesto, aquí en Estéreo 100. Antes, Irene Caray contigo en esta tarde de viernes, que en algunas partes de la Ciudad de México parece que va a llover. No se está nublando el cielo, ya está muy nublado. Manejen con mucha precaución. Te deseamos el mejor regreso a casa. Ya es viernes. Para quienes descansan sábados y domingos, les mandamos un saludo. No dejen de escucharnos, ¿eh? 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

Él va a ser Jim Carrey y será el protagonista en el papel de George Supersónico. Entonces, el estreno está planeado para el 2027. No se sabe quién va a formar la familia, quién va a ser Robotina, quién irá a hacer el papel de Robotina o cómo irán a ser Robotina. No tengo la fecha exacta de esto, pero sí fue a finales de la década de los 60. Tampoco fueron muchos episodios. Sin embargo, los Supersónicos estarán de regreso para 2027 en su versión de live action. Bueno, yo sí lo voy a ir a ver, los Supersónicos. 5:10 PM, la música para ti a través de Stereo 100 Eyes of Bay. Se queda contigo. Feliz regreso a casa. Muy buenas tardes.

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Together Forever, Rick Astley contigo. Hola, ¿cómo estás? Vas llegando a Estéreo 100, bienvenida, bienvenido. Muy buenas tardes, escuchas esto que se llama Forever Hits. Muy buenas tardes, gracias por permitirnos ser tu compañía. Oye, ¿has escuchado por ahí que viajar también es cambiar de ritmo? Pues sí, a veces pensamos que necesitamos vacaciones largas, largas, muchos días, muchas semanas a lo mejor, ¿no? Y esto para sentir que descansamos, pero dicen los que saben que esto no es tan necesario o no necesariamente de esa manera. Un viaje de fin de semana puede funcionar precisamente porque rompe la rutina. Otro camino, otro paisaje, otra mesa, otra conversación. Y hay algo curioso. Cuando salimos de nuestros lugares habituales, prestamos más atención. ¿Qué vemos? ¿Qué notamos? Pues vemos la calle en la que estamos recorriendo, a dónde estamos comiendo, lo que estamos comiendo. Una canción que suena en el coche que nos va a recordar ese viaje o quizá también a la persona que tenemos al lado. Por eso, ojalá que este fin de semana, si tienes oportunidad de salir, lo aproveches, lo disfrutes, por supuesto, con la buena compañía de Estéreo 100. 5:22 PM, te dejamos con Britney Spears y después George Harrison a través de Estéreo 100. Muy buenas tardes.

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En Tears for Fears contigo a través de Estéreo 100 antes Mili Vanilli. Muy buenas tardes, está lloviendo en algunas partes de la Ciudad de México. Que lleguen con bien a casa, manejen con precaución. Gracias por permitirnos ser tu compañía. Y antes de despedirnos por hoy, pues queremos dejarles algo. Esta semana seguramente pues no salió exactamente como lo imaginábamos. Hubo cosas que pues salieron muy bien, ¿no? Otras que no salieron tan bien como lo esperábamos, pero pues algunas que todavía no sabemos cómo va a terminar, porque la semana aún no termina, pero lo mejor de todo, ya llegamos al viernes y eso pues también cuenta, estarán de acuerdo, así que esta noche cuando apaguemos el motor, cerremos la computadora o simplemente sientas que ya te vas a descansar, que ya te vas a desconectar, no hagas una lista de lo que te faltó. Vamos a hacer mejor una lista de lo que sí pudimos lograr. Porque la vida, señoras y señores, no siempre avanza con grandes victorias. A veces avanza con pequeñas cosas que nadie aplaude. Y quizá ese sea el secreto de este viernes. No necesitamos que todo esté perfecto para disfrutar que estamos vivos. Y tuvimos una oportunidad más y mañana tendremos una oportunidad más de ser felices y a la vez poder estar juntos aquí en Estéreo 100. Gracias, Ponchito Monroy, a la producción. Soy Rocío Velázquez, te invito a que te quedes con nosotros aquí en Estéreo 100. Hoy es viernes de sets de Charlie Toriz. Así que a las 9 regresa la música aquí en Estéreo 100. Mañana nos escuchamos tú y yo a las 2 de la tarde a través de Estéreo 100. Pásala muy bien, bonito regreso a casa. Feliz viernes. Muy buenas tardes.

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0: Hola, ¿qué tal? Muy buenas tardes, me da mucho gusto saludarlo. Ya son las 6 en punto en este viernes 7 de agosto. Les saludo, soy Martín Carmona y a nombre de todo el equipo que hace posible esta emisión de Enfoque Noticias le doy la más cordial bienvenida. Y por supuesto también a nombre de Alicia Salgado, titular de este espacio informativo, tenemos mucho que informarle, mucho que darle a conocer de lo que sucede en México y en el mundo. Aprovecho para prevenirlo. Hay alerta amarilla y alerta naranja en la Ciudad de México. La Secretaría de Gestión Integral de Riesgos y Protección Civil del Gobierno de la Ciudad de México nos advierte que la alerta amarilla está ante la posibilidad de fuertes lluvias y caída de granizo en las alcaldías Azcapotzalco, Benito Juárez, Cuauhtémoc, Gustavo Amadero, Iztacalco, Iztapalapa, Alcaldía Miguel Hidalgo y también en Venustiano Carranza y Xochimilco. La alerta naranja comprende para las alcaldías Álvaro Obregón, Coyoacán, Cuajimalpa, Magdalena Contreras y Tlalpan. Aquí se prevén intensas lluvias arriba o muy cercanos a los 49 milímetros con caída de granizo, incluso alguna tormenta eléctrica más tarde. Así es que tómelo en cuenta, tome en cuenta esta información si usted va a salir de la Ciudad de México. Recuerde que estamos en plenas vacaciones de verano, si va a ir rumbo a Michoacán, rumbo a Guadalajara, al Estado de México, esta zona de Constituyentes, esta zona de Santa Fe, por donde salimos justamente a estas zonas del interior de la República, ya sea por la autopista o por la carretera México-Toluca, hay una fuerte lluvia, una intensa lluvia desde hace ya varios minutos, así es que prepárese, alístese y también verifique que su vehículo esté en buenas condiciones para que pues no vaya a tener ningún inconveniente, pueda llegar con tranquilidad a su destino. También le deseamos que tenga feliz regreso a casa. E iniciamos este resumen informativo con un anuncio. Finalmente, el aguacate mexicano va a poder ser exportado a los Estados Unidos, principalmente el aguacate michoacano. Y es que se alcanzó un acuerdo ya. Mi compañera corresponsal Laura Ábalos, allá en Michoacán, nos informa. Adelante, Laura.
1: Martín, buenas tardes. Para ti, para el auditorio de Enfoque, informarte que tras la suspensión de exportación del aguacate michoacano, la Secretaría de Agricultura de Estados Unidos aprobó la liberación de poco más de 1,000 toneladas de este fruto. Así lo informó Luis Javier de la Rocha, quien es CEO de la Asociación de Productores y Empacadores Exportadores de Aguacate de México, por sus siglas APEAM. Precisó que el embarque de fruta será procesado y refrigerado, beneficiando la movilidad de 30 empaques, y confió en que la próxima semana podría haber más fluidez de este producto. El encargado de la APEAM a nivel nacional reconoció que en esta ocasión no se dieron detalles sobre la situación de inseguridad que habría influido para determinar esta suspensión, aunque reiteró que siempre mantienen diálogo con los inspectores para privilegiar su integridad. Si bien esta información fue expuesta por el líder nacional de los productores aguacateros, el gobierno de Michoacán hasta el momento no ha revelado mayores detalles sobre esta liberación. Únicamente señalaron que se continúan los trabajos de seguridad en los municipios productores de aguacate. También agradecieron a la presidenta de la República Mexicana, Claudia Sheinbaum Pardo, por la movilización de elementos de la defensa a la entidad michoacana, y es que más de 1,000 efectivos han sido desplegados. Sin embargo, Martín Auditorio, este reforzamiento en materia de seguridad no ha sido impedimento para que continúen los hechos delictivos, y es que poco después del mediodía de este viernes en el municipio de Peribán se registró un enfrentamiento entre civiles armados y los cuerpos policíacos, toda vez que esta localidad también es una de las principales municipios con empaques aguacateros de exportación para Estados Unidos. Seguimos pendientes desde Michoacán, Martín Auditorio.
0: Gracias, Laura, por tu información.